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0: Son las 8 en punto.
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0: Señoras y señores, muy pero muy buenas noches. Son las 8 de la noche en todo el pueblo colombiano. Aquí está el grupo más querido, el grupo más respetado por la afición rojinegra. Es el grupo de la Red Deportiva a través de frecuencia F1370, ya originando para la 95.7, nuestra señal internacional en Chinacota. Hoy sexta fecha del campeonato del fútbol rentado nacional entre el Cúcuta Deportivo y el Deportivo Independiente Medellín en el estadio Atanasio Girardot de la capital antioqueña. El Cúcuta Deportivo hoy tiene algunas variantes en la fórmula titular que monta el técnico del cuadro rojinegro. Cúcuta jugará hoy con 5 defensores y 3 volantes. Mucha atención, aquí estamos para llevar la mejor información de la Red Deportiva de este partido entre el Medellín y el Cúcuta Deportivo, con la coordinación técnica de Diego Fernando Salazar. Daniel Fernando Salazar en la coordinación técnica satelital. El relato vibrante de número uno, el que consagró Cúcuta para Colombia y el mundo. Él es Don Edgar Alberto Pantagol. Los comentarios con Guillermo Memo Cabeza, el profesor Francisco Javier Monte de Oca, el doctor Eduardo Jáuregui y la Dirección General de Deportes de Frecuencia F de su amigo de siempre, Jorge Enrique Ricorduz. Bienvenidos a esta gigante transmisión de la Red Deportiva desde el Estadio Atanasio Girardot de Medellín. Deportivo Independiente Medellín, Cúcuta Deportivo. Atención, la formación del poderoso de la montaña. El Deportivo Independiente Medellín formará con Salvador Ichazo, arquero argentino. Sneider Mena, lateral derecho con el número 26. Kevin Mantilla, primer zaguero central con el número 4. Alfonso Sibarra, el segundo central con el 19. Y Jan Mena, lateral por izquierda con el número 13. En la mitad de la cancha, Didier Moreno con el número 6. Agustín Mertegani, argentino con el número 21, y John Montaño con el número 20. Volante creativo, Daniel Castaño, y en el ataque, Johnny González con el 11 y Jason Mejía con el número 9. Por su parte, el Cúcuta Deportivo presentará al argentino Federico Abadía en la portería. Arquero titular, Federico Abadía. Los 5 del fondo, Joao Bonilla, lateral por derecha con el 26. Mauricio Duarte, lateral izquierdo con el número 27, y 3 centrales juega el Cúcuta Deportivo. John Quillones con el 4, Leison Ochoa, el chico de Villa de Rosario, con el 17, y Brian Montaño con el 30. En la mitad de la cancha, Víctor Mejía con el número 5, Nené Correntería con el número 77 y Leider Verdugo con el número 10. Y en el ataque, el equipo rojinegro, Marlon Carabalí, y nuestro goleador Jaime Peralta con el 9. Árbitro central del partido, Diego Ulloa. Saludamos a don Guillermo Memo Cabeza. Guillermo, muy pero muy buenas noches, bienvenido a la Red Deportiva.
1: Sí, muy buenas noches, Jorge, saludo cordial para usted, para los oyentes de la Red Deportiva. Es un gusto, como siempre, con la mejor actitud, estar hoy en esta gigante transmisión. Ya estamos ubicados aquí en la cabina policromática, donde se va a ejercer, a ejecutar este compromiso. Esperemos que el Cúcuta Deportivo haga un interesante partido que sume al final de este partido.
0: Muchas gracias, Guillermo. Saludamos a don Javier Montes de Oca, nuestro compañero comentarista y analista también de la Red Deportiva. Don Javier Montes de Oca, bienvenido a esta transmisión desde el Estadio Atanasio Girardot de Medellín.
2: Sí, señor, muy buenas tardes para usted, Jorge, para todos los compañeros en la mesa y todos los oyentes de la 1370 AM. Novedades del Cúcuta Deportivo han salido de la nómina anterior: Diego Calcaterra, Samir Bayo, Juan David Ramírez, el arquero suplente que se lesionó, Jair Mayoma y el muchacho Santiago Vázquez. Han llegado Diego Muñoz como arquero suplente, sub-20, John Quillones y Mauricio Duarte.
0: Muchísimas gracias, Guillermo. Gracias, Javier. Saludamos a nuestro relator, el número uno, don Edgar Pantagol. Muy buenas noches. Me gustan sus consejos para los muchachos del Cúcuta. Don Edgar, ¿cómo me le va?
3: Hola, Jorge, ¿qué tal? Buenas noches. Abrazo cariñoso a todos los oyentes de la frecuencia F. Muy contento, me encanta de saludar igualmente a mi amigo Oster, el pica pica. Ojalá que el Cúcuta pique hoy con buenos goles sobre el arco del equipo poderoso de la montaña. Abrazo cordial a todos los amigos en los diferentes barrios de Cúcuta, en los corregimientos, en los municipios. Un abrazo muy especial.
0: Muchas gracias, don Edgar Pantagol. Saludamos al doctor Eduardo Jauregui. Doctor, buenas noches, bienvenido a la red.
4: Muy buenas noches, Jorge, un saludo muy especial a los radioescuchas en este partido, esperando a ver si el técnico Nicolás Chiesa nos vuelve a sorprender, como acaban de mencionar. 5 al fondo, vamos a ver cómo va a funcionar esa línea de volantes y si Cúcuta ya de visita logra la sincronía que tanto le ha pedido la afición.
0: Muy bien, señoras y señores, medio estadio en el Atanasio Girardot de Medellín. Se viene el Cúcuta Deportivo al campo de juego, se viene el equipo Deportivo Independiente Medellín. Aprovecha el pastor Edgar Miller. Gracias al pastor por acompañarme hoy en el lanzamiento de mi libro, el libro de la primera estrella del Cúcuta Deportivo. Pastor Miller, muy buenas noches, bienvenido, deme dos de nuestras empresas misioneras.
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0: Señoras y señores, en la red deportiva a través de frecuencia FM 1370. Originando para la 95.7, un saludo cordial para nuestro coordinador técnico, Luisito Barrios. Gracias por estar en sintonía. El Cúcuta Deportivo va al campo de juego con uniforme blanco, vivos rojos y negros, short blanco, medias blancas, el equipo Motirón. Nos vamos con los actos de protocolo. Himno de la República de Colombia y el himno de Cúcuta lo escuchamos aquí en la red deportiva de frecuencia FAM, FM y Televisión.

0: Señoras y señores, acto de protocolo aquí en la frecuencia F1370, la 95.7. Atención, la nómina del Cúcuta Deportivo. Federico Abadía será el arquero titular. Hablemos de los cinco en el fondo: Guillermo, Joao Abonía, John Quiñones, que reaparece. ¿Desde cuándo, Javier, no jugaba John Quiñones? Que reaparece con la camiseta número 4 del Cúcuta Deportivo.
1: Sí, John Quiñones, el central del Cúcuta Deportivo, estaba lesionado, Jorge.
0: Sí.
1: Tenía un problema.
0: Pero tenía rato de no jugar.
1: Hacía rato que no jugaba.
0: Sí, correcto. Señor. Bueno, Jackson, John Quiñones, Leyson Ochoa y Brian Montaño, los tres centrales. Y en la zona izquierda, Mauricio Duarte. Cuando el Cúcuta Deportivo está en actitud ofensiva, se queda con los tres centrales, con Quiñones, Ochoa y Montaño, y lanza al ataque a Bonilla y a Duarte. Esperemos que Abonía tenga una noche importante, que logre meter un centro trascendental para un gol. Y cuando el equipo deportivo Independiente Medellín ataca al Cúcuta Deportivo, formará con 5 defensores y 3 volantes. Es decir, hará una zona defensiva densa, Guillermo. Incluyendo al arquero, se van a defender hasta con 9-10 hombres el Cúcuta Deportivo.
2: Bueno, en el fútbol todos los sistemas, todos los módulos tácticos, todos los cuadrados geométricos son efectivos, pero siempre y cuando se tenga las repeticiones necesarias, las sesiones de entrenamiento. Vamos a ver el profesor Chiesa, que hoy le da la confianza a la parte posterior para mecanizar esa serie de movimientos, donde deben estar en primera instancia muy bien concentrados para tomar la gente del poderoso de la montaña que le caiga a esa zona, Jorge.
0: Muchas gracias, Guillermo, muy amable. Señoras y señores, ya está el Deportivo Independiente Medellín en el campo de juego. Cambió de escudo, ¿no? El diseño del escudo del Deportivo Independiente Medellín. El escudo del Cúcuta Deportivo también cambió. El último partido que jugó Cúcuta con Medellín aquí en nuestro estadio, perdimos el debut de el profesor Richard Páez. ¿Recuerda, Javier? Creo que perdimos 3-0, pero hoy será diferente. Yo quedaría feliz, quedaría muy satisfecho, por lo menos sumando un punto en la capital antioqueña. Allá al Cúcuta Deportivo le ha ido bien por historia. El equipo ha conseguido importantes resultados en la capital antioqueña, tanto con Medellín y el equipo Atlético Nacional. Muy bien, el poderoso de la montaña. ¿Cuántos extranjeros tiene el equipo Deportivo Independiente Medellín? Tiene a Hichazo, que perteneció al Deportes Tolima.
2: A Martegani.
0: Deportivo Pereira. Del Deportivo Pereira, número 20, de Martegani número 21, que es un volante recuperador. Y no tiene más extranjeros. Sorprende que no esté Luis Fernando, Juan Fernando
2: Quintero. Es que la expectativa en la afición en el Atanasio Girardot hoy es precisamente el debut con la camiseta nuevamente, la roja de la montaña, de Juan Fernando Quintero.
0: Muy bien, señoras y señores, que viene de jugar el campeonato del mundo Juan Fernando Quintero. Don Edgar ya está preparado, don Edgar Pantagol. Javier, hábleme de los 4 árbitros más importantes: el central, los 12 de jueces de línea y el árbitro VAR.
1: Y señor, el central será el señor Diego Ulloa del Valle, el número 1 Cristian Aguirre de Caldas, número 2 Robinson Meira de Risaralda, y el cuarto hombre Javier Villa de Antioquia. El VAR estará a cargo de Snyder Ponton y el asistente de VAR John León de Caldas.
0: Tiene tremendo biotipo el árbitro central, Diego Ulloa. Creo que mide como 1.90. Es un moreno bastante europeo, gigante, ¿no? que infunde respeto. Sí, un moreno de Alemania. Alemania tuvo como 5 morenos en el Mundial, Italia.
3: Jorge, minuto de silencio.
0: Minuto de silencio, señoras y señores, por el terremoto que dejó casi ya 390 víctimas, 390 fallecidos. Oran los muchachos del Cúcuta, oran los muchachos del Deportivo Independiente Medellín. El estadio tiene, digamos, una mitad, ¿no? Tiene unas 20.000 personas, Javier.
1: Sí, es que tiene suspendidas todavía unas tribunas.
0: Correcto, exactamente. Hoy, a propósito de suspensión de tribunas, doctor Eduardo, hubo problemas en Bogotá, se dieron a puñetazos los hinchas de Santa Fe y América.
3: Sí, Jorge, no solamente hubo un enfrentamiento entre hinchadas, sino también hubo invasión de terreno.
0: Invasión de campo.
3: Y empezó tarde nuevamente el primer tiempo entre Santa Fe y América.
0: Muy bien, señoras y señores, se viene el partido. Éxitos para el Cúcuta Deportivo. Esperamos que el equipo Botirón, la última vez que ganó el Cúcuta en Medellín, tengo el dato, fue en el año 2012. En el 2012 ganó con 2 goles de Santiago Malano. Santiago Marano, y que
1: no partido fue en Barbosa.
0: En Barbosa, Antioquia, correcto, donde era don Álvaro Vélez, sí, el señor. Presidente del Cúcuta Deportivo, y Julio, su hermano, eran de Barbosa, o son de Barbosa, Antioquia. Señoras y señores, se viene el juego entre el Cúcuta Deportivo y el Deportivo Independiente Medellín. Estos dos equipos jugaron a finales del año 1957, Javier, y el Cúcuta perdió con el Medellín las dos finales y terminó quinto en el campeonato. Cuenta la historia.
1: Fue algo ilógico, el Cúcuta disputó el título con el Medellín y lo perdió. Entonces, ¿quién era el subcampeón? El Cúcuta. Entonces lo pusieron a jugar el segundo con el Tolima y también lo perdió y quedó tercero.
0: Quedó tercero el Cúcuta Deportivo del año 1957. El campeonato arrancó en el febrero del 57 y terminó en el 58. Señoras y señores, aquí está la primera vez del fútbol en Cúcuta. El que consagró Cúcuta para Colombia y el mundo, él es Edgar Pantagol. Señoras y señores, buenas noches, desde la Bella Villa, en el departamento de Antioquia, en el Atanasio Girardot, juega el equipo deportivo Independiente Medellín y el Cúcuta Deportivo. Sale jugando en la mitad para controlar la salida, Mantilla juega cortito, se va acompañando con Cibarra. Cibarra va pegado más a Mena, devuelve de nuevo para Cibarra, va cambiando para Mantilla. Organiza la salida por la mitad, por la derecha, se abre Mena. El balón va quedando en la mitad para Didier Moreno. Cambió para Mena, zona de oriente. Arranca, tres hombres van por él. Vete el freno. Tengo para Didier. Didier va cambiando para Mantilla. Se viene con balón dominado. Juega por la izquierda, ya va Mena. Ahí jugando, está jugando. Hay dos Menas en el Medellín. Marcando punta. El balón lo va recortando el Cúcuta. Un balón profundo, largo, sin sentido. Balón que va muy despacio a las manos del arquero del equipo del poderoso Medellín.
2: Bueno, los primeros minutos los aprovecha el equipo Medellín como local y el Cúcuta Deportivo espera al equipo rojo con un bloque bastante bajo. Está analizando la reacción del poderoso de la montaña.
0: La pelota viene quedando para que la controle el equipo Medellín por intermedio del jugador Martegani. Lleva la pelota, abre gordito para Mena, mete un poco más arriba. La salía con Medina, el balón va quedando suelto, llega primero Didier, se queda con la pelota. Juega cortito para Cimarra, juega profundo. Marca primero hombre del Cúcuta Deportivo, se quedó con ella. Va cambiando para que venga Bonilla con la pelota. Muy equivocado en la salida, no encuentra por dónde. El balón va más atrás, va quedando para que lo controle en el fondo. Hombre del Cúcuta, Leison Quiñones. El balón lo abren por la banda de oriente. Se viene con balón dominado, entrega a Amal. El balón va quedando en la mitad de la cancha. Ojo con el Medallo que se organiza. El Cúcuta que persigue. Lucha Montaño. Va a llegar hombre del Cúcuta. Quita la pelota limpiamente. Y sale por la izquierda para que corra sobre ese costado. El hombre que llegaba era Duarte. Entregaba la mitad de la cancha. Barraba el hombre del Cúcuta. Fue al piso. Y es un tiro libre que favorece el Cúcuta. Falta sobre Verdugo.
2: Bueno, algunos problemas en el Cúcuta Deportivo porque está presionando el Deportivo Independiente Medellín y el equipo Motilón le está entregando mal la pelota y le da facilidad al equipo poderoso.
1: Le perdonó la amarilla el árbitro a Moreno, cogió la camiseta a Peralta.
0: Pero muy retrasado está jugando Peralta. El balón le viene quedando para que salga jugando Joan Quiñones. Abre cortito para Bonilla. Metió un poco más arriba, da media vuelta. Balón que se va por lateral en la marca de Mena, reposición de costado de mano frente a la banda de Occidente. Favorece al Cúcuta Deportivo 0-0 en este partido del estadio Atanasio Girardot de la ciudad de Medellín.
2: Bueno, esperemos que el Cúcuta Deportivo empiece ya a reaccionar, a buscar el juego de Leiner Verdugo para que explote la velocidad de Jaime Peralta.
0: La pelota va quedando en Duarte por la banda de Oriente, juega más a la mitad, balón cortito para que la luche, para que la batalle. El hombre que venía a buscar la bola era Peralta, le cometieron falta. Caía hombre del Cúcuta Deportivo, es un tiro libre cerca a la media, ya en terreno propio del equipo de Medallo.
4: Muchas faltas tácticas está cometiendo el Deportivo Independiente Medellín en la mitad. Cuando Cúcuta toma la pelota, inmediatamente aparece Montergani y el propio Didier Moreno para cristalizar cualquier falta a favor del Cúcuta Deportivo y no dejarlo armar. Llevamos 3 minutos, el equipo rojinegro no pasa fugias en este momento en Medellín.
0: A cobrarse la falta, ya cobró Verdugo, balón que lo viene buscando Peralta, le va a quedar sobre la derecha. Allá va hombre de Cúcuta, doble cabezazo, el balón se desborda por el lateral. Corresponde al Cúcuta Deportivo, dice el central, sobre franja de Occidental.
4: Bueno, para destacar que el Cúcuta Deportivo está jugando en el fondo, haciendo una defensa densa. porque el Deportivo Independiente Medellín tiene jugadores muy importantes para pasar la pelota, tiene buenos aleros, tiene buenos hombres que se van al ataque. Por eso el Cúcuta es previsivo con el bloque alto en el bloque bajo en este momento.
0: Sale por la mitad, viene con la pelota el equipo rojo de Antioquia por intermedio del jugador Mantilla. Cortito va dejando para Cimarra, levanta la mirada y juega pegado a la raya de Occidente. Va entregando para Mena, Mena de nuevo para Cimarra. Cimarra lateraliza la salida, se la va entregando para que recoja Mantilla. Mantilla entrega para Didier Moreno, va el choque. El balón lo vuelve a ganar en la salida el jugador del equipo Deportivo Independiente Medellín. Va quedando para Mena, Mena más a la mitad. El balón lo va buscando rápidamente sobre el costado Montaño. Ataca Medellín sobre zona del Cúcuta. Se repliega el equipo Botilón. Va ganando Didier. Va dejando para que salga ahora jugando el Deigner Mena por la derecha. Corre Mena. Mete más a la mitad. ¿Quién cierra? Ojo sobre el fondo. Van apretando. El balón va quedando suelto. ¿Quién la evacúa? La tiran sobre el lateral. Y favorecen saque de mano para el equipo de Antioquia.
2: Le está dando muchas ventajas el Cúcuta Deportivo al poderoso de la montaña, esperándolo tanto en el primer bloque, bloque bajo, el que está utilizando el elenco Montilón, pero está encima el poderoso de la montaña.
0: Tiene que salir rápido con la pelota, tiene que reventarla. El balón va quedando sobre el territorio del Cúcuta, marcaba hombre del equipo Montilón. La bola se va por la última línea. Cuando buscaba la pelota hombre del equipo Deportivo Independiente Medellín, el juez señala lanzamiento de tiro de esquina que corre el equipo rojo.
1: Primero el partido, primero a favor del Medellín.
0: Van a levantar desde la zona de oriental. ¿Quién le va a pegar esa pelota en el equipo Deportivo Independiente Medellín? Me da impresión que llega por allá. Es Martellani, no me que va a cobrar. Ya cobró. El balón va muy abierto, va muy pasado. Se va de nuevo sobre el otro lateral, sobre la banda de Occidente para el Cúcuta Deportivo.
4: Edgar, dato histórico del fútbol entre Cúcuta Deportivo y Deportivo Independiente Medellín. La primera vez que se enfrentaron estos equipos Medellín-Cúcuta fue el 5 de mayo de 1950. El partido terminó con 9 goles. Deportivo Independiente Medellín 5, Cúcuta Deportivo 4. Marcaron por el Cúcuta Deportivo el uruguayo Ramón Alberto Villaverde, que después jugaría en el Barcelona de España, Juan de Luca y Abraham González. 9 goles en un partido entre Cúcuta y Medellín en 1950.
0: De este Medellín recuerdo mucho al Canocho Echeverry, a Omar Oreste el Corbata,
4: Omar Lorenzo Devani.
0: Sí, y a Devani, tanto jugador tan bueno que pasó también por el
4: uno,
0: equipo
4: uno, rojo de Antioquia. Uno más reciente, Ponciano Castro.
0: El Ponciano también tuvo por la ciudad de Cúcuta, ¿eh? Sí, claro. Es una falta que se está jugando sobre el territorio del equipo paisa. Se va quedando con la pelota Mantilla. Mantilla va dejando para Cimarra. Cimarra abre por la izquierda. El que pica es John Menas. Va al centro de Mena. Va quedando en la salida de Duarte, que comprende. Comprometía Badía, reventó largo. Va quedando en el pecho de Mantilla, que la revienta, no se complica y va sobre la banda de Oriental.
4: Bueno, llegamos a 7 minutos de la primera parte. Todavía el Deportivo Independiente Medellín, Javier, no ha hecho un solo disparo a la portería del arquero cucuteño Federico Abadía.
1: Sí, señor, está bien parado el Cúcuta Deportivo.
4: Por ahora bien parado el equipo Motilón, tiene que jugar un poquito más arriba del mediocampo hacia el ataque para buscar la posibilidad de alguna falta o alguna jugada importante dentro del área del Medellín.
0: Pantagón. Va llevando la pelota Martellani, va dejando más atrás, va quedando el Mantilla que recoge la bola. En media luna lateraliza cortito para Cimarra, pierna izquierda, mete la bola para que la vaya buscando rápidamente sobre ese costado el hombre que llegaba a Montaño. Didier Moreno, que se queda con la pelota, territorio del Cúcuta, lateraliza en salida por derecha, allá va Mantilla, la tira más pegado a la raya para Mena, juega cortito, se acompaña con Cataño, toca la pelota al equipo de Medellín, territorio del Cúcuta, marca el Cúcuta, balón por la izquierda, queda para Mena, vaya por él, vaya por él, Abonía, vaya por él, apriételo ahí, apriételo ahí, apriételo ahí, balón largo que corta el Cúcuta, en la salida tiene que ser rápido, pero se equivocan en la entrega y recupera el equipo poderoso de Antioquia.
2: Bueno, hasta el momento el Cúcuta Deportivo juega lo que ha planeado. Ahora la situación es para el poderoso de la montaña, que descifre ese cerrojo que le tiene en la parte defensiva el Cúcuta Deportivo, pero sí, estamos de acuerdo, debe el Cúcuta Deportivo con más dinámica en la salida.
0: Va por la pelota el arquero Abadía en un centro que metía sobre ese costado el jugador que llegaba ya. Era John Montaño.
5: busca la sorpresa, pero muy larga esa pelota, no va a llegar Carabalí. El balón lo va reventando, va cerrando primero, botándolo al lateral, no se complica Mantilla, la recoge rápidamente el Cúcuta, queda sobre territorio paisa, mete para que vaya por la bola en el Cúcuta el jugador Peralta, va quedando para Carabalí, poco más atrás, toca la pelota al Cúcuta, métala de ahí Duarte, media vuelta, se la sacan, la tira por lateral sobre la banda de Oriente, y el juez ahora dice que el saque le corresponde al equipo de Antioquia. A bueno, ver, voy con el Pastor Edgar, le escucho.
0: Pastor Miller.
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5: Va saliendo, tocando la pelota el argentino. Va llevando Marteguiani, mete un poco arriba, Glojo. Va largo la pelota, la va buscando Medina, juega su cuerpo. Ya ha pitado bandera arriba, indicando fuera de lugar. Cobra el Cúcuta Deportivo cuando estamos ya llegando exactamente al minuto 8:48 de la parte inicial en el MMO.
2: Bueno, ahora intenta el poderoso de la montaña, como decíamos, mirar de qué manera puede penetrar el cerrojo defensivo del Cúcuta Deportivo. Ya está lanzando desde la parte posterior, pero muy bien concentrada la defensa del elenco Motilón, dejó en fuera de juego al integrante del Medellín.
5: Gracias por ese comentario, bordador a cabezas. La pelota la toca el Cúcuta Deportivo en terreno propio frente a la banda de Oriente. Va saliendo el jugador Quiñones, mete para Duarte, un poco más arriba la pelota, la va buscando en la salida Rentería, cambio de frente, bien por la banda de Occidente, la vaca la compromete, bajito tocando un poco a Bonilla, más a la mitad, el balón va quedando para que lo vaya trayendo desde el fondo, Quiñones se juega cortito ahora, con quien se apoya, con Mejía, Mejía va dejando la pelota en la salida para que venga a buscar Montaño, rota de la mitad, se quedó Ochoa con la bola, más atrás para agrandar la línea, se lo va entregando a Montaño, levanta la mirada, observa el panorama, a izquierda, derecha, cambia por izquierda para que vaya sobre ese costado el jugador Montaño, de nuevo con la pelota, la maneja en terreno propio para bajarle ritmo al partido.
0: Bueno, el Cúcuta Deportivo hace su negocio en Medellín, ya transcurren 11 minutos, el Cúcuta Deportivo ordenadito, Guillermo, ordenado el Cúcuta Deportivo en defensa.
2: Sí, ordenado y bien aplicado, muy buena funcionalidad del elenco Motilón en estos primeros minutos, Pantagol.
5: Quiero enviarles un abrazo cordial a todos los oyentes en los diferentes barrios de Cúcuta, en el taxi, en el colectivo, en los municipios, en Chinacota, donde me estén escuchando. Mi abrazo y mi respeto para ustedes. ¿A qué teléfono nos pueden llamar para saludarlos?
0: Al 317-772-8516. 317 WhatsApp. 317-772-8516.
5: Abrazo cordial a los amigos de Guaymaral que ya reportan su sintonía arriba en La Libertad, en San Eduardo, gracias a la gente del Llano, en Puente Barco, están en La Jugada, en San Rafael, tocan de una los amigos de Zulima, abren por la izquierda para que vengan en la sintonía los amigos de Gualanday, el balón va largo, va rechazando la gente del equipo poderoso de la montaña, el balón queda suelto, lucha Peralta, lo gana, lo batalla, lo pelea en Diamantilla, quien lo acompaña cortito, Carabalí, se proyecta Duarte, puede llegar por él, engancha, domina, puede levantarla muy cortito a la mitad, pégale de ahí Verdugo, le sacan la bola, vuelve a quedar para el Cúcuta, balón largo, no va a llegar a Bonilla, si sí, llega Bonilla, llegó Bonilla y se entró bien, ¡hurra Bonilla! Hoy en la marca del equipo poderoso de la montaña, había mano del jugador Verdugo.
0: Una de las pocas veces que vemos entrar bien a Jair a Bonilla, era pelota de gol, centro de gol, Guillermo.
2: Sí, importante que se aprovecha por el costado derecho y Abadía con la buena visión periférica del juego centra, pero ahí estuvo, le picó la pelota ahí al integrante del Cúcuta Deportivo en la mano y ahí estaba atento el árbitro central Diego Ulloa.
0: Aquí está el Pastor Edgar Miller, nuestro pastor del barrio Belén, con la publicidad en su red deportiva.
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0: Señoras y señores, penalti. No pito nada. Se tiró el jugador del Deportivo Independiente Medellín. 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
5: Jugamos exactamente el minuto 13:40 de la inicial.
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5: Cúcuta Deportivo tiene cero, el equipo del Poderoso de la Montaña tiene cero. Había falta de el jugador del equipo de Medellín, Jason Medina, en ataque.
0: Y por simular una falta debieron sacarle la tarjeta amarilla, Javier.
1: Sí, le hizo únicamente la reconvención, pero muy bien también Ochoa ahí en la jugada.
0: Sí, exactamente, pero ahí donde digo yo que Ochoa, que es un buen árbitro, sí. Eso hasta que no piten uno, sí. No puedes decir buen árbitro. Quiero dar el concepto del doctor Eduardo Jauregui aquí en la red deportiva.
3: Jorge, pues hemos visto el Cúcuta, la verdad, muy sincronizado en el bloque bajo. Veo que está saliendo muy bien Mauro Duarte, lo hemos visto como volante de salida por ese lado izquierdo. Y sí, pienso igual que todos ustedes, veo muy retrasado a Peralta.
5: Hay una falta que favorece al equipo Poderoso de la Montaña. Se la hicieron, se la cometieron a Martegiani. Se va a cobrar la pelota en el cuarto de cancha. Va cobrando cortito. Balón que va quedando por derecha. Allá va Mantilla. Abre para que venga a buscar la bola. Cataño da media vuelta a su cuerpo. De nuevo la bola para Mantilla. Sale en la mitad. Es Ibarra que lleva la pelota. Juega profundo por la zona izquierda. Allá va Mena. De nuevo masa para Ibarra. Ibarra que se queda con la pelota, cambia para Didier Moreno. Didier que lleva la pelota. Estamos en el estadio Atanasio Girardot de la bella villa de Antioquia. La temperatura, Javi, ¿cómo estamos en Medallo?
0: Bueno, llegamos a 15 minutos del primer tiempo, 15 minutos. El Deportivo Independiente Medellín buscando la posibilidad del primer gol, pero bien paradito el cuadro rojinegro. Jugando con los cinco del fondo, con Abonía, Quiñones, Leixon Ochoa, John Montaño y Mauricio Duarte. Le quita los espacios, le copa los espacios el técnico Chiesa del Cúcuta Deportivo al Deportivo Independiente Medellín. Llegamos al minuto 16 del primer tiempo. Cúcuta Deportivo 0, Deportivo Independiente Medellín 0, Pantagol.
5: Temperatura, Javi.
1: Sí, señor, 20 grados y 24 la sensación.
5: Pero en
0: Río Negro debe estar por ahí 13, donde queda el aeropuerto.
1: Claro.
0: Oye, de Río Negro a Medellín, sí. Esa carretera y esos paisajes, impresionante, bellísimo.
5: Ese clima de 20 grados, tanto recuerdos
0: en la villa. Por allá veíamos a un amigo mío cobrando en Codiscos.
5: Sí, señor, tuve el placer de trabajar con los paisas, buen rato, buenos años en la compañía Codiscos. Y bien, bien, recuerdo maravilloso de Antioquia. Va a sacar el Cúcuta, se va jugando largo, un balón profundo, largo, largo, largo, buscaba Peralta. Qué guerrero es Peralta, ¿no? Cómo corre, cómo mete, cómo lucha. La salida de Mena, va ganando hombre del Cúcuta Deportivo, se quedó con la bola Mejía. Quien lo acompaña, nadie llega, ve abierto y solo a su arquero Abadía y se la juega con él. Este juega tranquilo, se la va entregando Ochoa. Para la pelota Ochoa, abre para que venga a buscar la pelota Quiñones. Quiñones da media vuelta a su cuerpo y vuelve a apoyarse en Abadía.
2: Bueno, una característica buena para resaltarle al Cúcuta Deportivo, que se está defendiendo con la pelota, y es algo interesante porque manejándola bien el Poderoso de la Montaña se desespera.
0: Falta y amarilla, falta. Árbitro. Falta y amarilla.
5: Y para el argentino. Está pegando este argentino Martegiani. Sí.
0: Martegiani le pegó por detrás a Jaime Peralta. Lo que pasa es que como no hay un lanzador en el Cúcuta Deportivo, no aparece Verdugo, entonces Jaime Peralta tiene que retroceder mucho para buscar la posibilidad de armar la propia jugada. A mí me parece que lo más interesante es que, para que no baje tanto Jaime Peralta, lanzarle la pelota. Hay que tirársela al área porque él es peligroso en el área.
2: No, es que eso va a ser así todo el tiempo hasta que el técnico no dé la orden, porque si la defensa sale, Peralta va más arriba. Si la defensa se pega en bloque bajo, él tiene que también hacer...
0: Cumple una función táctica.
2: Exacto.
0: Jaime Peralta, aquí está Don Edgar Pantagol.
5: Los hombres para cobrar, luego a Verdugo. ¿Y quién más ahí? ¿Quién está listo para cobrar en el Cúcuta Deportivo?
0: Verdugo y...
5: ¿La impresión que
0: Mejía?
5: No sé.
0: Verdugo y Montaño.
5: Creo cuidado. Que es Montaño y está Verdugo. Hay tres hombres en la barrera.
0: Tiene Cúcuta Deportivo en actitud de ataque. 7 jugadores pisando el área del Medellín.
2: Ese es Verdugo.
5: Palo izquierdo. Puede llegar la pelota al palo izquierdo. Arrancó Verdugo, palo izquierdo, el arquero ahí estaba para quedarse con la pelota, hinchazo.
0: 18 minutos, primer remate de tiro libre, pelota quieta, balón detenido del Cúcuta Deportivo, rompió la barrera, le pegó con zurda a media altura el jugador Verdugo y la atajó muy bien el arquero argentino. Se rompió la barrera por los movimientos del Cúcuta Deportivo. 18 minutos para 19, Pantagol.
5: Es que ahí estoy recordando a Nelson Enrique, si te quieres divertir, Medellín, si te quieres enamorar, Medallo, lateral sobre banda de Oriente, le metieron un quina allá, me da la impresión que estaba.
0: Al que no le meten quines es al Pastor Miller, mi querido Pastor, deme dos de nuestras empresas misioneras.
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5: Aquí estamos en la jugada y le damos a este lo que le damos al otro. Si Nelson canta, Medellín se te quiere divertir. Porfi Jiménez canta, Cúcuta. Cúcuta,
2: ah, qué bien.
5: Cúcuta, qué linda es Cúcuta. Ataca el Cúcuta por la zona de Oriental. Busca la pelota del equipo Deportivo Independiente Medellín. Va bajando por la pelota. La va controlando Simarra.

0: pero muy abierta la pelota, muy abierta, y se va por el lateral, por la banda de Oriental. Abrazo cordial a todos los amigos, vuelvo y repito, en los diferentes barrios de Cúcuta, para el rápido Mantilla que está en la jugada.
1: Un saludo cordial para el flaco Germán Rodríguez Topacio, bajó como 35 kilos, no quedó sino en la muleta. Germán Rodríguez, saludo cordial.
0: Abrazo cordial para Germán. Para el buen amigo, para el amigo nuestro, ¿cómo se llama?
1: Para la Chechi Gamboa, que está en sintonía. Gracias, Chechi, por la sintonía.
0: Ella sabe dónde está la jugada, por eso está aquí.
1: Y ella sabe dónde también quedando para... dónde está el tinto con las petaconas.
0: Ay, ay, ay, no me toquen ese vals porque me mata. Va tocando el equipo poderoso de la montaña. El balón va quedando en la salida de Cimarra. Cimarra que se queda con la bola. Juega cortito, va entregando para Didier. Didier a la mitad. Juega para que venga a buscar Medina, va dejando más atrás, se apoya en el arquero Hinchazo.
1: Un aspecto importante que hace el Cúcuta Deportivo que no le veía desde hace rato, presiona la pelota, no presiona al hombre. Cúcuta presiona la pelota, donde llega cualquier futbolista del Deportivo Independiente Medellín, superioridad numérica de 2-3 hombres para quitarle la pelota al poderoso de la montaña.
0: Didier que lleva la bola, a la mitad, Cimarra, cambia largo. Queda en Medina, uy, lo apretó bien, lo atendió bien ahí a Bonilla. Le metió su kill.
1: Pero también se llevó su tarjeta amarilla.
0: El problema de este muchacho, sí, él marca bien, pero llega siempre a destiempo.
1: Sí, porque le falta eso, medir los tiempos. Y le falta,
0: uy,
1: sí, tarjeta amarilla bien sacada para Joao Bonilla. Don Guillermo, bien amarilla.
2: Fuerza de medida, sí, señor. Tarjeta amarilla bien, uy, mire.
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0: Señoras y señores, estamos jugando exactamente el minuto 22:36 de la parte inicial.
1: 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Informa el tiempo, el resultado y el marcador.
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0: El Cúcuta Deportivo tiene cero, Deportivo Independiente Medellín tiene cero. Se equivoca en el rechazo, como siempre Mejía. No me la deje ahí, mijo. ¡Reventala duro! Este Mejía me va a sacar otra hernia. El balón va quedando para que salga jugando por la izquierda el jugador del equipo del Medellín, el que lleva Mena. Queda para el argentino Bardellani. Este para la bola, juega cortito. Pero, con Cimarra.
1: Hay una cosa importante del partido. De pronto Cúcuta no ha atacado mucho, pero el equipo está bien parado. Le quita, le corta todos los espacios, le copa los espacios el Cúcuta al Medellín y lo tiene maniatado el equipo Botirón en defensa.
0: Hay lateral que favorece el equipo de Antioquia, va a tomar la pelota John Mena, lateral por izquierda, recoge la pelota, la entrega para que la vaya buscando rápidamente el jugador Mantilla. El balón largo, sale el arquero Hinchazo, la revienta para no complicarse, la bota sobre el lateral. El balón no se ha ido, ahí empujón, llega hombre del Medellín también a cabecear, llega hombre del Cúcuta y gana la pelota, la va con Rolando Mejía, Mejía entrega una bien, entregó cortito, se acompaña para Leison, Leison va dejando para Abonía. Había falta sobre el jugador del Cúcuta.
1: Sí, señor.
0: ¿Quién le mete en quina, Mejía?
1: Bueno, señoras y señores, aquí está el pastor Edgar Miller en la red deportiva, mi pastor.
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0: En el Cúcuta el ataque por la banda de Occidente. Va llevando a Bonilla, deja un poco más atrás, la pelota la dejando cortita, la coloca el Cúcuta, que va el ataque, va a venir el centro, viene sobre el segundo palo, ¿quién aparece? ¡El jugador Peralta! ¡Golpe de cabeza! ¡Gol! La derecha, en un pase filtrado que llega, el balón va quedando sobre la izquierda, levanta la pelota muy bien el equipo Botilón, con golpe de cabeza arriba, el balón

0: cartas y al fondo de la red, el Cúcuta tiene uno, el poderoso de Antioquia tiene cero.
1: Señoras y señores, la jugada la comenzó Marlon Carabalí, el número 21. ¿Cómo pasa la pelota? Yo dije hace un rato que centro de Aboría para gol. Aquí llegó el gol del Cúcuta Deportivo, magistral, excepcional. Cómo se levanta el cucuteño Jaime Peralta en sostenido como un jugador de las grandes ligas de baloncesto. Y con un cabezazo le gana la posición a Mantilla y a Cimarra y coloca la número 5 allá en el palo derecho del arquero Salvador Ichazo. Gana el Cúcuta Deportivo en Medellín 1-0 al minuto 26, Guillermo.
2: Muy merecido por parte del Cúcuta Deportivo, que se desprende por la zona que más ha utilizado, que es la zona derecha. Va Carlos el Neneco Rendería al fondo, el número 77, con visión periférica del juego, centra. Esto es un centro, y muy bien la ubicación y la saltabilidad de Jaime Peralta para pegarle con la cabeza durísimo al ángulo donde no tuvo nada que hacer Salvador Ichazo. Llegó la primera anotación del Cúcuta.
1: Hasta este momento que vamos a llegar a media hora, muy bien manejado tácticamente el partido por el técnico Nicolás Ichea del Cúcuta Deportivo. Ichesa, el técnico del equipo Botirón. Don Javier Montes, su comentario.
3: Excelente, ya había llegado el Cúcuta Deportivo por el costado derecho, y como siempre Jaime en la jugada anota.
1: Los magistrados de Jaime Peralta. A ver qué dice el doctor Eduardo Jauregui.
4: Es muy importante, Jorge, los relevos que ha tenido el Cúcuta Deportivo, las salidas por las los ambos lados, tanto izquierda como derecha. Pienso que los relevos están ayudando al Cúcuta Deportivo.
1: Hay una cosa importante, muy bien parado el Cúcuta Deportivo. El problema no es ir a atacar, el problema es saber atacar, y Cúcuta lo ha hecho.
2: Sí, lo que estamos hablando anteriormente, un equipo muy inteligente que está defendiéndose con la pelota, y eso ha desesperado al Deportivo Independiente Medellín, y le da facilidad al Cúcuta Deportivo para que le descargue. Pero por el costado derecho
1: hay que decir que a Didier Moreno, el número 6, debieron sacarle tarjeta amarilla, Javier.
3: Sí, señor, bueno, le ha dado durísimo a Peralta.
5: Oiga, ese jugador Peralta es otra cosa.
1: Es un crack.
5: Es un jugador excelente. Y qué centro el de Rentería, por Dios. Qué centro el de Rentería. Perfecto a la cabeza de Peralta.
1: No se le haga extraño que el técnico Perea, el técnico del Deportivo Independiente Medellín, mande a calentar a Juan Fernando Quintero. A Juan Fernando Quintero, porque van perdiendo 1-0 y es muy triste que allá el Deportivo Independiente Medellín con su gente pierda. Pero el Cúcuta juega bien y gana bien el equipo rojinegro.
5: Va saliendo el Dick Dermena con la pelota, deja por la mitad, corta el Cúcuta media, Peralta, mire cómo mete, cómo defiende. Ese hombre hace de todo, de defensa, de volante, de delantero.
1: Edgar, déjeme decir una cosa, este equipo es diferente al del señor, al señor venezolano.
3: Totalmente.
1: Un equipo mejor trabajado desde el punto de vista táctico.
3: Jorge, lo que decía, me gusta que está en la raya hablando a todos.
1: Y hay una cosa, ¿no? Con el equipo, con el técnico Richard Páez, el equipo era lento. Veo un equipo mucho más rápido.
5: Era muy pasivo desde el banco. Sí. Era muy pasivo.
1: Este equipo está jugando bien en Medellín. Esperamos que siga así el resultado y que podamos marcar un segundo gol, don Edgar.
5: Va Mantilla con la pelota, mira por dónde Mantilla, se abre Cimarra para recibir. Sigue con la bola, arrancando un balón dominado sobre la banda de Oriental. Mete más arriba, la bola queda para Cataño. Cataño abre para Mena. Marca el Cúcuta, se quedó con la pelota. Duarte que lleva, mete un poco más arriba. De nuevo cabezazo de Peralta, ganó. Va Carabalí, engancha, puede pegarle, centrar. Metió el centro, dale de media vuelta. No la alcanzó a agarrar bien Verdugo para quemar. Y la tiró al segundo piso del Atanasio.
1: Qué bien juega el Cúcuta Deportivo. Ese gol que hizo Peralta animó al equipo Motilón. Muy bien Carabalí, con pierna izquierda. Donde marque ese segundo gol Verdugo, baje la Santa María y cierre la puerta, porque el Cúcuta Deportivo le marca un segundo gol, le complica la vida al Deportivo Independiente Medellín. Muy bien el Cúcuta jugando por las bandas, equilibrado y balanceado el equipo por las bandas.
2: Sí, se ha equilibrado el Cúcuta Deportivo, porque ahora no te requinta el juego por la derecha, ahora sale con el número 10 con Verdugo por el costado izquierdo. Una buena oportunidad que tuvo Verdugo en pies, pero esto es el fútbol.
5: Ataca el Medellín, balón por la izquierda. Va llevando a Didier Moreno, juega, corta el Cúcuta, balón que se va por lateral, banda de Occidente. ¿Cómo queda uno reconfortadito cuando dice muchas cosas? Hay que decirlas a tiempo. Señor técnico, hable con su vestuario.
2: Bueno, el psicólogo de Peralta.
5: Ave María. La pelota le va quedando al Cúcuta, al Medellín, en territorio del Cúcuta Deportivo. Lleva la bola. Martignani, mira por dónde. Más atrás, deja para Cimarra. Si Ibarra va entregando para Mantilla, que recoge la pelota, mira por dónde Mantilla. Ha subido todo el Medellín. Balón cortito, queda para Didier. Didier se quedó con la bola. Media luna. Abre un poco más arriba en diagonal para buscar la salida de Cimarra, que encuentra en Mena el cómplice para salir jugando, y regresa de nuevo a Cimarra. De nuevo la bola, se repliega bien el Cúcuta, lo espera, lo cierra. Hasta ahí hay que apretarlos. Desde ahí hay que apretarlo, no hay que dejarlo llegar allá.
2: Sí, inteligentemente el Cúcuta Deportivo bien aplicado en la cancha, y sobre todo los espacios cerrados por Víctor Mejía y Carlos Rentería, que están tomando la pelota a John González y a John Montaño Panta.
5: ¿Quién nos está reportando sintonía? Dígalo ahí, dígalo sin miedo.
1: Bueno, nos reporta sintonía don Carlos Carrillo, siempre Miguelito Peñaranda, gracias Miguel por la sintonía aquí en la 1370. Ay,
5: se está quedando, se está quejando, se está quejando que estaba muy picado, muy grueso, la pelota viene quedando sobre la izquierda, el balón va quedando para que lo controle Cimarra. Cimarra lleva la pelota, la abre para Mantilla, Mantilla que recoge la bola, va entregando para Didier Moreno. Didier va dejando en Mantilla de nuevo, no encuentra salida el equipo antioqueño. El balón va para Martillani, mete un poco más arriba la bola para que la luche Montaño. Montaño para Martillani, lleva el Medellín, abre en profundo, viene buscando la pelota Jason Medina, lo va cerrando el jugador del Cúcuta, que revienta Ochoa, cerrando el complemento que hacía Mejía. Es que esos centros, de esos rechazos de Mejía me ponen nervioso. El balón va quedando corto desde el fondo, vuelve a quedar para el hombre del Cúcuta. Sáquenla de allá, reviéntenla, abran la larga sobre los costados, busquen por donde puedan salir. El balón complicado, llega buscando Montaño, golpe de cabeza, le va quedando para que vaya Duarte, pasa arriba para Carabalí, le anticipan, le quitan la pelota, se organiza el Medellín, revienta medias, ojo, ese batazo no me gusta, como se diría en béisbol, abanicó, el balón queda suelto para el Medallo con peligro, puede venir el centro, el arquero abajo, se queda con la bola.
2: Bueno, el Cúcuta Deportivo controla muy bien esta arremetida del poderoso de la Montaña, que está buscando por todos los aspectos atacar al Cúcuta Deportivo. Entró en desespero y quiere empatar de inmediato el compromiso, pero que viene el equilibrio que está mostrando el elenco Motilón aquí en la frecuencia de Pantagol.
5: El equipo tiene que salir, no tiene que enconcharse tanto allá en tres cuartos de cancha en terreno propio. Hay una falta que favorece al Cúcuta, tres cuartos de cancha, territorio del equipo antioqueño. Va sobre la franja de Oriental, cobra el Cúcuta. ¿Quién puede levantar la pelota por ahí? Puede ser Duarte el que le pegue. Le metieron un quina a Carabalí.
2: Bueno, mirando aquí en mi computador el mapa de calor, el 59% es para el Cúcuta Deportivo y el 41% para el poderoso de la Montaña.
1: Bueno, ¿qué me ha gustado a mí del Cúcuta Deportivo en los primeros 33 minutos? Buenos movimientos tácticos del equipo. Eso es orden, buenos movimientos tácticos del Cúcuta Deportivo. Otro aspecto importante del por qué gana el Cúcuta Deportivo, la ocupación de espacios. No le deja la pelota al Deportivo Independiente Medellín, y muy buena técnica colectiva del Cúcuta para defenderse.
5: Eso es lo que más me gusta, la actitud que tiene en el terreno de juego. Allá se va, ojo, arrancó, métale de ahí.
1: Se le fue la pelota al jugador del Cúcuta Deportivo.
5: Cuando picaba la avestruz, abonía.
1: Señoras y señores, aquí está el pastor Edgar Viller en la red deportiva con nuestros saludos. 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
0: 34-43 de la inicial. ¿Quién lo creyera? Cúcuta tiene uno, Medellín tiene cero. Jugamos el primer tiempo.
2: Doña Mari, vaya preparando la changuita.
3: Oye, el lagarto.
2: Pues eso, changua con el...
0: Va dejando para que salga jugando Mena. Toca la bola al Medellín, se viene Castaño, hay que apretarlo ahí, no hay que dejarlo subir tanto. Balón va quedando para que corra, para que pique Mena, hay que apretarlo de ahí, no hay que dejarlo pasar de ahí, de esa zona. El balón va quedando por la mitad, hay que evacuar la pelota, el balón va quedando suelto, Mejía. Balón de cabeceras, Mejía, no me pongas nervioso, Mejía.
2: Bueno, le quiero enviar un saludo muy especial a mi familia que está escuchando la red deportiva. Saludo para mi esposa, la Turquita Caridad, para mi hija Yuri Caterine, también para la familia Villamil, para Janet, para Sonia, para todos los muchachos, para el doctor Fernando Villamil, que está en sintonía de la red deportiva. Para todos los amigos que nos escuchan, para don Daniel Bustamante, don Carlos Carrillo, el doctor José Antonio Manrique en sintonía de la red.
0: Abrazo cordial igualmente para el doctor Manuel Díaz Caro. La pelota va quedando suelta en terreno del Cúcuta Deportivo. La va luchando Peralta, la van cambiando para que la banca buscando Rentería. Rentería diga para Bonilla, no le alcanzó a buscar Rentería, se le fue por lateral.
2: Me dice Miguelito Peñalosa, Jorge Enrique, muy amable por el saludo. ¿Usted se imagina Pantaleón donde ganemos en Medellín? Bueno, me imagino feliz a Edgar.
0: Un abrazo cordial a todos los amigos. Grandes amigos, uno sale por el centro, conversa con los oyentes.
2: También un saludo cordial para el profesor Germán Humberto Chávez. Gracias a mi paisano de Durania, Germán Humberto Chávez. En Nueva York nos escucha Walter Holguín. Gracias, Walter. Nos escucha en Bogotá. Se fue a trabajar a Bogotá el Bambino Silva. También Jorge Rápido Mantilla. Don Alirio Carvajal en Bogotá. Y también otro grande periodista, Armando Rodríguez, nos escucha.
0: Ah, para Armando Rodríguez y para todos mis amigos periodistas, un abrazo cordial. Los quiero mucho, los respeto a todos. Una bola que va quedando suelta, le va quedando para que la maneje Simarra.
4: ¿Y a mí?
0: Simarra va dejando atrás, el balón va quedando para Hechazo. El arquero del Medellín juega cuertito para Mantilla. Mantilla lleva la bola. La mira por donde Mantilla. La abre cortita para Simarra. Simarra mete un poco más arriba para que venga por la pelota. La controle Mena. De nuevo atrás. El Medellín no encuentra salida. Gracias a Dios.
2: Edgar, yo a este equipo le he visto dos buenos partidos. Cuando el Cúcuta empató allá frente a Atlético Nacional, contra Bucaramanga, el 1-1 hace poquito, y este partido contra el Medellín. Este partido, Cúcuta no ha cometido un solo error. Es un partido realmente para 10 puntos la planificación del compromiso. Esperemos que termine así los 90.
0: Va llevando la pelota, Mantilla abre por la izquierda, balón que va muy abierto, buscaba la pelota Jason Medina, la bola se va al lateral, corresponde al Cúcuta Deportivo, se preocupa un poco Cataño con sus compañeros porque no encuentran la salida.
2: Se nota el desespero en los jugadores del Deportivo Independiente Medellín. No tienen la pelota, no hay fútbol de gestación ofensiva, no hay pelotazos en profundidad. Medellín no volvió a atacar por las bandas. El Cúcuta controla el partido muy bien, Guillermo.
3: Sí, no ataca el Medellín porque es que no quiere, es porque el Cúcuta Deportivo le está quitando la pelota, la está controlando, le copa los espacios, y por eso resaltaba el buen trabajo de Víctor Mejía y Carlos Rentería, que no dejan espacio ahí en la zona central Pantano.
0: Yo creo que le debe mostrar tarjeta ya a Didier, le ha dado, sí, a Peralta, pero sabroso, de la buena.
2: Muy bien,
0: ¿no?
2: Javier, don Javier Montes de Oca, en el micrófono. Sí, don Javier, ¿cuántas tarjetas amarillas en el partido?
5: Sí, señor, una sola para el Medellín.
2: Era para
5: el Cúcuta.
2: Era por lo menos para 3 o 4 para el Medellín, ¿no? 3 o 4 tarjetas para Medellín.
5: Hasta ahora.
2: Bueno, el Cúcuta Deportivo ha hecho un gran partido desde el punto de vista defensivo. Hizo lo justo, marcó el gol y se recuesta el equipo Botilón.
0: Va atacando la gente del equipo Deportivo Independiente Medellín. La bola va quedando para el argentino Martellani. Este se apoya en Medina. Entra para que venga a buscar la bola Didier. Cambia un poco más arriba la bola para Montaño. Corre Montaño.
2: Me dice mi amigo Agustín Mujica. Jorgito, no me deje por fuera. Salúdeme, Agustín Mujica. Muchas gracias por la sintonía.
0: Vaya para Agustín Mujica. Un abrazo cordial igualmente para Jorge García, mi gran amigo, mi carpintero. personal.
2: El popular Palomo Linares.
0: Sí, señor, está bien. ¿Cómo me alegra? ¿Cómo está bien? Eso me satisface mucho que su saludo esté perfecto.
2: Saludo cordial también para el arquitecto Roger Pavón. Gracias por la sintonía, Roger.
0: Grandes amigos, buenos amigos. Igualmente, nuestro núcleo femenino de oyentes que están con nosotros y nosotros estamos con ellas.
2: Otro gran amigo, Carlos Luis Roa Viloria.
0: Ah, mi gran amigo.
2: Carlitos, saludo cordial, Carlitos.
3: Déjeme saludar a la gente del barrio Alfonso López, de Circunvalación y del sector de Rancho Chico.
2: Y también nos saluda Andrés Ardila, el popular Pibe Ardila de la Red Deportiva.
0: Tengo pendiente con mi amigo Carlitos Roa una reina pepiada.
2: Sí, señor. Ricardo Molinares, gracias por la sintonía, Ricardo.
0: Un balón que va largo, lo va buscando, hombre del Cúcuta, llega recordando el equipo poderoso de la montaña. Martín Yenes, que se viene con la bola, atraviesa línea que divide el campo, hay que apretarlo. Le dieron mucho espacio, hay que ir por él. Mete largo el servicio, abajo, bien Abadía, soltó la pelota, ¿quién la evacúa? Ahí no les digo yo, por Dios, es que no se puede permitir que lleguen allá, hay que apretarlos antes. A sale el Cúcuta, balón que se va por lateral, banda de occidental, cobra el equipo de Medellín. Memo, ¿qué pasa?
2: Una tremenda, no. otra oyente en sintonía, Marilú Santander, de la Gobernación del Departamento. Gracias, Marilú.
0: Ah, Marilú, como siempre, muy amable, muy querida ella siempre. Esa gente de la Gobernación se pasa de calidad, igualmente para los amigos de la Alcaldía de Cúcuta, del doctor Jorge Acevedo. Ataca el equipo de Medellín. Ojo, no lo dejen centrar, no hay que apretarlo allá. Va llegando por la pelota, Montaño que quiere levantar. ¡Ay, que lo dejaron libre! ¡Aprételo ahí! Ay, ay, ay,
2: ya
0: ay,
2: no
0: ay,
2: perdemos ay, esta noche. La pelota pegó del palo, se salvó el Cúcuta. Ya no perdemos, Guillermo.
3: Sí, señor.
2: Téngalo por seguro que no perdemos.
3: Hay que salir rápidamente, evacuar ese balón, tirarlo a la tribuna si es posible.
2: Hay una cosa importante que me gusta del Cúcuta Deportivo: un equipo disciplinado tácticamente, con un muy buen orden táctico. Es normal que el Deportivo Independiente Medellín esté atacando el Cúcuta. Son locales, están perdiendo.
3: Y tiene una nómina grande.
2: Y tiene una nómina importante. Pegó en el palo. En la portería del Cúcuta Deportivo se salvó el equipo rojinegro. Por lo general esa pelota pega en la raíz del palo y se mete. Fue tan buena la fortuna para nosotros que se fue para otro lado.
4: Pero Jorge, era autogol de Montaño, ¿no?
2: Sí, igual. Está Don Edgar Pantegol.
0: Hay que evacuarla. Aquí yo siempre digo, por favor, evacúen la pelota. Evacúen la bola cuando esté allá. La pelota se va jugando por parte del equipo del Medellín de nuevo en la salida. Va atacando el poderoso. Balón largo. La va llevando, la va transportando. Viene de con un poco más atrás. El balón va quedando para Cataño. Cataño, vamos a la mitad. Se lo va entregando a Simarra. Simarra juega por la banda central. Cambia Montaño. Este va dejando para que recoja la pelota Martignani. Lleva la bola. Minuto 42. Desde ahí hay que empezar a apretar líneas cortitas. No lo dejen ir más de arriba. El balón va quedando para Mena. Hay que apretarlo allá. No hay que dejarlo ir. Él va a meter el centro. Lo metió largo, profundo. Acompaña a Duarte. Golpe de cabeza. El balón va quedando en la mitad. Le va quedando para Mejía. Mejía. Le pegaron. Y se tiró al piso Mejía. Por Dios. Mejía.
2: Qué sacada espectacular de Federico Abadía. Con mano derecha, tirándose sobre el palo del mismo rincón, sacó una pelota lanzada desde esa banda derecha. No. Perdió el balón Mejía y vino el remate del jugador del Deportivo Independiente Medellín. Exactamente del jugador John Montaño, que ya nos hizo un gol allá. El número 20 le pegó y muy bien Federico Abadía.
3: Pero hubo primero falta de Didier Moreno sobre el número 21 del Club Deportivo Marlon Carabarí, pero la jugada.
0: No, ¿cuál falta?
4: Muy local, muy local.
0: Tiene que sacarla rápido es Mejía.
3: No, pero ahí hubo falta.
0: Falta, hombre, le ganó
2: corpulencia.
0: Le ganó por corpulencia, por cuerpo. No se complique, mijo. El balón viene abierto.
2: Ah, pero señor Pantaleón, por favor, no me regañe el comentarista.
0: Ojo, y en el centro, ¿quién la va a evacuar? Arriba, déjala que se vaya.
2: Bueno, a mí
0: déjala
2: hay cosas.
0: Que se vaya.
2: A mí hay
0: déjala
2: cosas.
0: Que se vaya. Yo la llamo.
2: Bueno, escúcheme, acuérdese que estamos en Frecuencia F. Me ha gustado el Cúcuta Deportivo, el orden del equipo. El posicionamiento del Cúcuta. Me ha gustado el equilibrio defensivo que ha tenido el Cúcuta Deportivo. Una movilidad coordinada que no lo había visto el equipo. Y disciplina también posicional. Los cinco del fondo han jugado bien. Los tres volantes recuperadores, salvo los errores del muchacho Mejía, que infortunadamente se equivoca en la entrega de la pelota.
0: Aquí el lateral que favorece al Cúcuta pudo tener más camino por ese corredor Amonía. le faltó un poquito de
4: no
0: arriesgarse más, sí, de arriesgarse más. El balón por Cimarra, Cimarra va abriendo para Guzmán, corta el Cúcuta, le quedó en el área, da media vuelta, quien lo acompaña, trata de llegar, ojo, la lucha de pegar al hombro del Cúcuta. El central dice que nada, que se levante, que no pasó nada.
2: Guillermo,
0: que
2: la presión que le dieron por abajo. Yo creo que lo mejor del Cúcuta Deportivo es la disciplina colectiva del equipo, ¿no? Colectivamente el Cúcuta ha funcionado desde el arquero hasta el que hizo el gol, el número 9, Jaime Peralta.
3: Sí, por eso decíamos al iniciar la transmisión que todos los módulos tácticos en el fútbol son válidos, pero ahí lo que vale es la inteligencia, la memoria táctica que tengan. Y hoy el Cúcuta Deportivo, al parecer, las sesiones, los automatismos de entrenamiento es lo que hoy está mostrando buena aplicación.
2: Y otra cosa que le veo al Cúcuta Deportivo es la economía de esfuerzo de sus jugadores. La economía de esfuerzo es la solidaridad en el fútbol.
0: Ataca Medellín, terreno propio, arranca de accidente, valor a tres cuartos. Cimarra.
2: ¿Cuántos minutos de descuento?
3: Dos
2: minutos de reposición. Dos minutos.
0: Toca para que venga a tocar la bola Cataño. Cataño para Didier Moreno. Didier va dejando con Mantilla. De nuevo juega el Medellín siempre en el fondo con la salida de Mantilla, Cimarra y por la izquierda Mena. Mena va dejando para que recoja Montaño. Mete un poco más arriba para que vaya Medina. Le ganan la pelota. Hay que apretar ahí. No lo deja voltear. La lleva Medina. Va dejando más a la mitad. Llega marcando hombre de Cúcuta. No,
2: muy solidario el equipo.
0: Mire, ¿sabe quién quitó la pelota? Peralta. Va llevando la bola Peralta. Tres, cuatro hombres llegan por la bola. Se la quitan, la vuelve a recuperar el Cúcuta, la levanta. Edgar,
2: el Deportivo Independiente Medellín está desesperado. ¿Sí? Está totalmente desesperado con el gol que le marcó el Cúcuta Deportivo el minuto 26. Y otra vez el Cúcuta al ataque.
0: Va
2: el
0: segundo. Arranque Carabalí, no le dé miedo, arranque Carabalí. Le pegó de afuera Carabalí. Quedó soltando, flotando la pelota.
2: Se equivocó Carabalí.
0: No se la tiró a Duarte.
2: Era para Mauricio, porque Mauricio le pega el pique, tóquesela de primera intención. El Cúcuta Deportivo gana los primeros 45 minutos, van 45. 5 y 2 de descuento, ¿no? Ya faltan 27 segundos para que termine el partido.
0: Vaya Mejía, no lo deje voltear Mejía. Bien Mejía. Ese no, ese era Montaño el que llegaba. Le quita la pelota. Vuelve a quedar para que la maneje la gente del equipo Deportivo Independiente Medellín. Cataño que va dejando por más. Para el argentino Margarita Tagliani. Más arriba va marcando a Bonía. Ah,
2: tiro de esquina.
0: Y la tiró al tiro de esquina. Ahí.
5: Segundo del partido, primero a favor del Medellín.
2: Está calentando para el segundo tiempo, va a ingresar Juan Fernando Quintero. Le toca meter al técnico Juan Fernando Quintero para que le equilibre el partido.
4: Y también veo calentando a Fabra.
2: A Fabra, exactamente, el lateral por izquierda. Dos veteranos.
0: Va a cobrar la gente del equipo de Medellín, tiro de esquina sobre la franja de Occidental. Ya cobraron, arriba todo mundo salta. De nuevo quien la revienta, hombre del Cúcuta que salta. Uy, cayó.
2: Falta tiro libre en contra del Cúcuta Deportivo. Javier, falta legal, falta clara.
5: Pues sí, ahí hubo como una imprudencia de Peralta, ¿no?
2: Levantó mucho la pelota. Pero
0: para mí fueron ambos al rechazo.
2: Sí, para mí, la verdad, no la veo como falta, Didier Moreno. Bueno, para destacar cosas interesantes en el Cúcuta Deportivo, el equipo rojinegro tenía tiempo de no ir ganando un partido, Javier. Sí. Teníamos días de no ganar un partido, el equipo lo está ganando el Medellín con lujo de detalles. Me parece que por las nóminas que tienen los dos equipos en la cancha, es muy meritorio en la actuación del Cúcuta Deportivo, Guillo.
3: Bueno, tarjeta amarilla para Peralta, porque yo creo que el árbitro le lee que desde la parte de arriba, donde es la posición de Jaime Peralta, viene a obstruir la jugada con Didier Moreno y eso se la está cobrando.
2: Pero yo no veo mala intención de Jaime.
3: No, pero es que...
2: Fuerza desmedida un
5: pero
2: poco.
5: Pero sí de falta.
3: Mire.
0: Sí, la falta, pero vea usted la falta que le hace Peralta a Didier si se la marca con amarilla. ¿Cuánto le ha hecho Moreno a Peralta?
2: 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Aquí están los tiempos de juego en la red deportiva.
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0: Ya jugamos los dos minutos de adición, ya tenemos uno más. Se cobra este tiro libre y se acaba el primer tiempo. Ojo, que le puede pegar Cataño, ¿no?
2: Menos mal que no está Juan Fernando Quintero para ese tiro libre. ¿Ah? Porque Juan Fernando Quintero es peligrosísimo.
5: Cataño le pega bien.
2: Cataño también le pega bien, pero tenemos buen portero. Se tira un hombre abajo como un policía acostado.
0: Cinco hombres en la barrera, dos del Medellín. Hay que hacerle sombra a esas dos hombres de Medellín ahí.
3: Es jugada de cocodrilo.
0: Ya cobraron, balón por arriba, balón profundo, el central dice que se acabe.
2: No perdemos, ya. No perdemos el Medellín esta noche.
0: Acaba esto, central.
2: Vamos. Señoras y señores, 47 minutos del partido, ya para 48.
0: Sí.
2: Ya no, van 49, Edgar.
0: Sí, ya tiene que pitar, ya pitó. Sí, me voy preparando, voy emprendiendo, ¿qué? La cafetera. Porque aquí esto, el Medellín pierde 1-0 en el primer tiempo frente al Cúcuta Deportivo.
2: De la cafetera Giovanni Serna, pero no está. Señoras y señores, va a terminar el primer tiempo. Se va a entrar Quintero y va a entrar Fabra, los dos jugadores experimentados del conjunto Deportivo Independiente Medellín. Don Guillermo, su comentario de este juego que gana el Cúcuta Deportivo, merecidamente 1-0.
3: Bueno, vemos un Cúcuta Deportivo bien aplicado estratégicamente, así se planteó el partido y así se está ejecutando bien por el Cúcuta Deportivo, que gana este primer tiempo 1-0.
2: Muchas gracias, Guillermo. Don Javier Montes de Oca, su comentario.
5: Triunfo merecido del Cúcuta Deportivo, porque ha jugado, me parece, que un partido casi perfecto.
2: Don Edgar Pantagol, su comentario de los primeros 45 minutos, su titular.
0: La cosa va bien, esperemos los 45 minutos finales con mucha fe y con mucho optimismo.
2: Muy bien, doctor Jauri.
4: Pienso que Chesa tiene que ordenar más el medio campo, ya que en el último tramo del primer tiempo vimos que Independiente Medellín vino. Y si entra en la Fabra, sabemos que van a buscar la espalda de Mauro Duarte. Entonces yo pienso que Chesa tiene que empezar a mirar el segundo tiempo y salvar este gran triunfo del Cúcuta Deportivo.
2: Señoras y señores, son las 9:06 PM, nuestro bloque comercial aquí en la Red Deportiva con mi pastor Edgar Miller.
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0: Señoras y señores, gana el Cúcuta Deportivo un compromiso frente a un equipo como Deportivo Independiente Medellín, que si miramos las nóminas, indiscutiblemente tiene una nómina muy costosa el Deportivo Independiente Medellín, pero esa nómina costosa, multimillonaria, no se ve en el rendimiento del conjunto poderoso de la montaña. Porque a mí me parece que hoy el ordenamiento defensivo, el ordenamiento colectivo del Cúcuta, exactamente con la densa zona defensiva que montó el profesor argentino Nicolás Chiesa, se le gana al Deportivo Independiente Medellín. Hemos visto un Cúcuta Deportivo ordenado, con oficio, disciplinado, un equipo solidario en el campo de juego que llegó muy pocas veces, pero fue efectivo en el momento de cristalizar el gol a través de una definición espectacular de Jaime Peralta sobre el minuto 26. El Deportivo Independiente Medellín seguramente ha tenido mucho más la pelota, pero ha sido poco efectivo el poderoso de la montaña, porque se encontró con una muy buena zona defensiva que ha cometido pocos errores como la del Cúcuta, con una Abadía que atajó dos pelotas claras, con Quiñón, Ochoa, Montaño y Duarte, los cinco defensores, un bloque bajo muy serio, con tres hombres en bloque como Víctor Mejía, Nené Correntería y Leider Verdugo. El Cúcuta le ha copado los espacios al Deportivo Independiente Medellín y hasta el minuto 35 el Deportivo Independiente Medellín no encontraba las arremetidas frente al parco, frente a la portería de Federico Abadía. Es normal, es lógico que el Deportivo Independiente Medellín, con una nómina importante, con su público, tenga que venirse encima a buscar el empate del Cúcuta Deportivo. Ahora, ¿qué va a suceder en el segundo tiempo cuando entre Juan Fernando Quintero y entre Fabra, el ex Boca Juniors? Pueden pasar dos cosas. Ellos van a lanzar la pelota, van a sacar al jugador que acabo de nombrar por la banda izquierda, pero el Cúcuta también le puede atacar las bandas al Deportivo Independiente Medellín. Ellos se van a descubrir porque van a tratar de empatar y ganar el partido. Pero yo veo una seriedad hoy en el Cúcuta y eso me alegra. Un equipo muy solidario que hemos visto esta noche del Estadio Terrazo Girardot, que gana con méritos. No porque el árbitro nos dio o porque fue una jugada dudosa. No, Cúcuta gana con méritos ante un Deportivo Independiente Medellín que ha podido hacer todo. Lo que pasa es que el Cúcuta no lo ha dejado. El equipo rojinegro lo maniató al Deportivo Independiente Medellín, Guillermo.
1: Sí, estamos de acuerdo en lo que usted ha emitido, mi estimado Jorge, pero a mí lo que más me ha llamado la atención y me ha gustado del elenco Mutilón es los automatismos que tiene, la buena funcionalidad. Hablamos de un módulo táctico que escasos días lo ha practicado en las diferentes sesiones de entrenamiento que ha tenido el profesor Nicolás. Y hoy vemos ese 13 en defensa, los 12 carrileros abiertos, el caso

0: De Joao Abonía y por la izquierda Mauricio Duarte, me sorprende la buena funcionalidad, el equilibrio, la técnica colectiva que
1: y la sincronización del equipo.
0: Exacto, la sincronización del equipo, la buena funcionalidad y sobre todo la contundencia que tuvo en el ataque, porque recordemos que el Cúcuta Deportivo, la zona que más ha utilizado es la franja derecha. Y se desprende por allí el número 77, el Neneco Rentería, con esa visión periférica del juego, ve los movimientos del hombre más fuerte que tiene el Cúcuta Deportivo, que se llama Jaime Peralta. Él lo ve como se mueve en 16.50, le eleva la pelota, un buen centro, y la saltabilidad y la buena ubicación con su cabeza le manda la pelota al fondo para que Salvador Ichazo no tenga nada que hacer. Hoy me ha gustado el equipo, bien jugado, bien planteado, ha hecho amplitud cuando hay que hacer amplitud. Es más, hablábamos del mapa de calor del Cúcuta Deportivo en un 59% de manejo, de tenencia, de juego colectivo a favor del elenco motilón, más un 41% del Deportivo Independiente de Medellín. Un equipo bien equilibrado, un equipo aplicado, buena funcionalidad y sobre todo la definición. Son aspectos interesantes, pero algo que más me llama la atención de lo del partido hasta el momento, de estos primeros 49 minutos, es la buena funcionalidad. Este equipo parece que llevará mucho tiempo entrenando y a escasos días.
1: Guillermo, se nota la mano del técnico.
0: Sí, exacto, se nota la mano del profesor Nicolás.
1: Sí, yo creo que el Cúcuta Deportivo ha hecho un buen partido. El equipo ha sido educado tácticamente, con un equilibrio el cuadro rojinegro, y me parece que ese sistema con extremos, pues obviamente en algunos pasajes le dio éxitos al Cúcuta Deportivo, pero a mí me parece que juegue con dos puntas el técnico del Cúcuta Deportivo, con Marlon Carabalí y con Jaime Peralta. Carabalí tuvo un pase-gol que no concluyó realmente arriba a través del delantero Peralta, pero también se ha criticado mucho a Joao Bonilla. Yo creo que hoy Joao Bonilla ha jugado bien. Uno de los mejores partidos que le hemos visto al jugador colombiano. Metió el centro para el golazo espectacular que tiene ganando 1-0 al Cúcuta Deportivo. Ahora, yo quisiera referirme a un jugador como Jaime Peralta, criticado a veces de una forma muy peyorativa, califican a Peralta, pero es un tremendo jugador Peralta. Con fuerza, con potencia, inteligente, maneja la derecha, maneja la izquierda, usa los remos para quitarse los jugadores de encima, cabecea muy bien, salta en sostenido, se junta y baja unos volantes a recuperar la pelota. Yo creo que tenemos en el Cúcuta Deportivo un auténtico jugador número 9, jugador todoterreno. Le sacaron una tarjeta amarilla por tratar de defender al equipo, por tratar de defender el resultado, me parece a mí. Pero cada día que pasan los compromisos veo más tranquilo a Peralta, con más serio, mucho más serio Jaime Peralta en los partidos. Vamos con un comentario rápido del doctor Jauregui para irnos con el minuto a minuto con el profesor Javier Montes de Oca.
2: Es importante, Jorge, lo de Jaime Peralta, porque pareciese que tuviera alguna conversación con nuestro querido y buen jugador Blas Pérez, retrocediendo a medio campo, ayudando al equipo, tocando el balón y corriendo inmediatamente al campo adversario para buscar el balón. Por otra parte, si bien es cierto le sacaron amarilla, recordemos que también le están pegando mucho. Esperemos que nuestro querido árbitro Uchoa deje un poco la localía, porque veo que la verdad no le ha sacado ni una sola tarjeta amarilla.
1: Ha dejado pegar mucho. Muy bien, vamos ahora con el minuto a minuto, que lo hizo famoso don Javier Montes de Oca. Aquí está el minuto a minuto en la red deportiva
3: Frecuencia F. Minuto 8, primera llegada del Independiente Medellín. Montaño remata dentro del área, pero muy bien en el piso, ataja el arquero Abadía.
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3: Minuto 18, tiro libre a favor del Cúcuta Deportivo. Cobra Verdugo a ras de piso, pero ataja el arquero Hinchazo.
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3: Minuto 22, tarjeta amarilla para el jugador Abonía del Cúcuta Deportivo.
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3: Minuto 25, jugada por la derecha entre Abonía y Rentería. Este mete el centro, capitaliza dentro del área Peralta, por encima de la defensa del Medellín, cabecea y gol del Cúcuta Deportivo.
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3: Minuto 29, Peralta y Carabalí por la izquierda. este último mete el centro, aparece totalmente solo dentro del área el jugador Verdugo y la mandó al cerro de Nutibara.
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3: Minuto 40, llega por la derecha el equipo Independiente Medellín, el remate de González lo ataja muy bien el arquero Abadía.
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3: Minuto 41, otra vez el Medellín llega, la pelota le pega a Montaño, pega en la raíz del palo y sale a un costado salvándose el Cúcuta Deportivo.
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3: Minuto 42, otro remate de media distancia al Independiente Medellín, pero muy bien el arquero Abadía espectacularmente sacando la pelota.
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3: Minuto 48, tarjeta amarilla para el jugador Peralta.
1: Señoras y señores, el minuto a minuto aquí en la red deportiva. Dígame, Javier.
3: Sí, señor, la tabla del descenso en estos momentos. Momentico.
1: Vamos con la tabla del promedio. Uy, a sí, mí señor. Cuando hablan del descenso, no, la tabla del promedio.
3: Promedio, provisionalmente, el último es el equipo Chicó con 0.860.
1: O sea que con esta victoria Cúcuta sale de la última posición.
3: Sí, señor, llega
1: esa es noticia.
3: Sí, señor, llega al puesto 19 con 0.875. Y el Jaguares sale de la zona del descenso con 0.916.
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1: Señoras y señores, desde el punto de vista táctico, Guillermo, háblenos un poquito del ordenamiento táctico del Cúcuta esta noche en Medellín cuando gana 1-0.
0: Bueno, lo más interesante, lo más importante del Cúcuta Deportivo es la aplicación, la inteligencia táctica, y algo que ha tenido durante estos primeros 48 minutos el Cúcuta Deportivo es que no le deja los espacios,
1: se los copa
0: de los espacios al poderoso de la montaña, y eso lo ayuda a desesperar porque empiezan a mover la pelota, pero tienen que jugar así en una transición improductiva que lo desespera, y ellos deben tirar la pelota atrás, darle la vuelta para ver dónde tienen la fisura del Cúcuta Deportivo.
1: Y yo veo una cosa, doctor Jauregui, en el partido, la economía de los esfuerzos de los jugadores del Cúcuta, la economía de esfuerzos de un hombre hoy importante como Abadía, del propio Jaime Peralta. Creo que Verdugo ha mejorado un poco su ritmo y me parece que el equilibrio del Cúcuta Deportivo, me parece que eso lo destaco, y también físicamente el equipo ha corrido en Medellín.
2: Sí, lo importante de Verdugo ha sido en este partido que ha estado muy bien rodeado. Neneco Rentería le ha ayudado mucho a Verdugo y ya no se ve tan solo para que pueda tocar ese balón.
1: Señoras y señores, va a arrancar el segundo tiempo y don Edgar Pantagol hace su siesta, ya despertó, claro, con este aire acondicionado, ¿quién no va a echar una siestica? Va a arrancar el segundo tiempo. ¿Cuántas tarjetas amarillas en el Cúcuta, Guillermo? Javier, ¿cuántas tarjetas?
3: Dos tarjetas amarillas.
1: Para Abonía y para
3: Peralta.
1: Para Peralta, Abonía y Peralta. Van a presentarse las variantes en el Deportivo Independiente Medellín, Guillermo.
0: Sí, señor, y vemos ya a Fran Fabra y al capitán, le dan la cintilla de capitán a Juan Fernando Quintero.
1: Juan Fernando Quintero, el hombre que pasó por grandes equipos del fútbol argentino. Ahí está Juan Fernando Quintero, que ingresa al campo de juego, debuta con el Deportivo Independiente Medellín. Y Fran Fabra, que también fue figura descollante con el conjunto del Boca Juniors de Argentina. Vamos a presentar a Pantagol, Danielito, aquí en la red deportiva. Saludo cordial para mi pastor José Satirio Dos Santos, donde esté. Para su esposa, nuestra hermana, la pastora Nair. Mañana a las 7, a las 10 y a las 6 de la tarde tendremos reunión aquí en nuestro Centro Cristiano de los Pinos. Va a arrancar, señoras y señores, el segundo tiempo. Y les narra Pantagol.
6: Llega el pantalón, está en la jugada para ganarles el corazón.
1: Antes de que entre Edgar, creo que hay una variante del Cúcuta, creo que sale Abonía por entra Tamara por Abonía. Miremos esa jugada, a ver. Bueno, señoras y señores, arrancó el segundo tiempo y aquí les narra Pantagol.
7: Una bola que va quedando para el equipo Deportivo Independiente Medellín, saliendo rápido el hombre que corría sobre esa franja, Cataño. Se fue Cataño y entró Juan Fernando Quintero, márqueme ahí. Se fue Cataño, márquemelo ahí. Se acaba de ir y entró Quintero, Juan Fernando. ¿Y por quién entró Fabra? El balón va quedando más atrás Pues se fue Mena.
0: Mena se va y entra Fabra.
1: ¿Pero cuál de los dos Menas?
0: Ah, el Jan Mena. Lateral izquierdo. Mena. El lateral izquierdo. Sí, porque Juan Fabra es izquierdo y va marcado con el 18.
7: Juan Fernando Quintero, que lleva la pelota, mete más profundo por la derecha, marca el Cúcuta, balón que va por lateral. El juez dice que corresponde a la gente del equipo del Medellín. Ya van sacando la pelota, vuelve a quedar para que la vaya buscando en la salida. Es Moreno, cortito, deja para que recoja Juan Fernando, mete más arriba el Cúcuta que se queda con la bola. Juegan profundo por la izquierda. Llega primero marcando del fondo la gente del Medellín para recuperar la pelota. Ahora llega por la bola el Cúcuta Deportivo en un contragolpe rápido. La salida la maneja, va Carabalí. Arranca, deja por la mitad, pégale de ahí. Peralta, pégale de ahí. El balón que quedó sobre 5.50. Faltó quien le colocara la puntada final. Queda para Verdugo. Levanta la bola. Llega Peralta. Llega Lucha, Vaca. Pelea, el balón queda suelto, lo recupera el Cúcuta de nuevo, rompe, Carabalí, le madruga, lo desarman, se organiza la salida rápida del Medellín, recupera Mejía, de buen trabajo en esta oportunidad, le dio vuelta y deja atrás para su arquero, Abadía, que recoge la bola, en la salida por la derecha, el Cúcuta que maneja con tranquilidad la salida, Memo.
0: Sí, señor, el Cúcuta Deportivo está controlando el partido porque sabe que ingresó Fran Fabra, que es un lateral izquierdo que va mucho al ataque y sobre todo ahora, un volante creativo como Juan Fernando Quintero.
1: Guillermo, lo que el Cúcuta no puede hacer es meterse atrás, porque ellos nos van a pelotear. Si el Cúcuta se mete atrás, puede correr riesgos, puede correr peligros, porque el Deportivo Independiente Medellín tiene buenos lanzadores y buenos laterales que van al ataque. Señoras y señores, aquí está Don Edgar Pantagol, cuando van 2 minutos del segundo tiempo. Gana el Cúcuta, el glorioso equipo rojinegro en Medellín.
7: Ordeñez, que lleva la pelota, se viene con el balón dominado sobre 3/4 de cancha, hay que apretarlo. El balón va quedando suelto, lo maneja en la salida rápidamente sobre ese costado, y Medina cambian a la mitad. Ataca el Medellín, balón profundo de Juan Fernando, golpe de cabeza, quedó en el área. ¿Quién la evacúa? La saca el Cúcuta. Hay una falta.
1: Bueno, me parece, Edgar, que Montaño y Quiñones han jugado bien. Los dos centrales del Cúcuta, me parece, para no estar sincronizados y jugar tanto tiempo, Guillermo, me parece que han cumplido, ¿no?
0: Sí, claro. Eso hablábamos anteriormente, que vale resaltar el buen trabajo del Cúcuta Deportivo. Debe estar más concentrado porque ingresó Juan Fernando Quintero, que es una persona, un jugador inteligente y que es sobre todo un lanzador.
1: Pero hay una cosa, hay que encimarlo. Si a Juan Fernando Quintero lo dejan libre, nos puede hacer daño. Hay que encimarlo, hay que colocarle un hombre que lo tape, que le haga marcación hombre a hombre.
0: Y cuidarle a la media distancia, hombre.
1: Exactamente, aquí está Pantagol.
7: La bola va quedando suelta sobre la franja de Occidental, el lateral que favorece a mi Cúcuta, que va ganando 1-0 en el estadio de la ciudad de Medellín, en la Bella Villa, con 20 grados de temperatura. Va por la pelota Mauricio Duarte, 27 a la espalda, va a colocar la pelota en movimiento, la va dejando más a la mitad, vuelve a quedar para que vaya Verdugo, juega cortito, se va acompañando con el hombre que llegaba por ese costado, Mejía, juega más atrás, el balón le va quedando para Leison Ochoa, este va metiendo para que venga a tocar Montaño. Mira por dónde, con el número 30 a la espalda en el Cúcuta Deportivo, que maneja la pelota a la salida, Montaño, mete más atrás, compromete un poco la salida del equipo Motilón para que regresen sobre Abadía, que revienta con pierna izquierda. El balón va cayendo a terreno del Cúcuta, cae hombre del equipo Motilón. El central dice que se juegue, le va quedando la pelota para que la organice. El jugador que llegaba era Mauricio Duarte, mete la bola cortita para Leison Ochoa. Mete más arriba para Duarte, la metió a la mitad, para Peralta, va Peralta, le enciman, le sacan la bola, la maneja el equipo Deportivo Independiente Medellín, el balón va quedando para que lo maneje Fabra, mete el freno, juega corrido largo sobre ese corredor, el balón lo va buscando rápidamente Montaño, territorio del Cúcuta, Cúcuta que se defiende, se repliega, el balón vuelve a quedar para que la maneje, en la salida Fabra, se viene con balón dominado, deja cortito a la mitad. Ahora va dejando para Juan Fernando Quintero, mete un poco más arriba. El balón va quedando para que lo controle Mena. Mena de nuevo más atrás. Juegan al vacío. ¿Quién marca el Cúcuta que quita la pelota? Mejía que la quita, pero compromete. Y revienta Badía el balón profundo a territorio rojo.
1: Lo que estábamos diciendo, el Cúcuta Deportivo se mete atrás, le da la pelota y el campo al Deportivo Independiente Medellín. A mí me parece que eso es peligroso, Guillermo, no sé cuál es su pensamiento.
0: Sí, claro, si uno se arrima, se asoma a su propia portería, pues es un peligro, pero siempre y cuando el elenco Mutilón sepa manejar la pelota de contenencia, no que sea una pelota loca, sino con bien controlada y sobre todo con alguna funcionalidad y buscar una opción de ataque con Jaime Peralta Pantagol.
7: La bola viene quedando para que la maneje el Deportivo Independiente Medellín por intermedio de Fabra, va dejando cortito para Didier Moreno, va cambiando por la zona izquierda, va atacando la gente del Medellín, lleva Montaño, cambió más a la mitad para Martín Gianni. Metimos arriba, ojo que va atacando el Medellín sobre el territorio del Cúcuta. Marca el Cúcuta del fondo, la bola que se va por lateral. Corresponde para la gente del equipo poderoso de la montaña. De nuevo la bola va quedando floja, pueden levantar el centro ahí por intermedio de Mena. Trata de llegar con balón cortito. Va dejando para que recoja de nuevo más atrás. Le queda el Medellín, le pegó con izquierda el hombre que llegaba. Era Juan Fernando Quintero y la bola se va desviada por la última
1: línea. Las 9 de la noche, 26 minutos, 9:26 minutos. Pastor Miller aquí en la Red Deportiva de M2, mi querido pastor.
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7: Jugamos exactamente el minuto 7 en la parte final de este partido.
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7: Gana el Cúcuta 1-0 en la ciudad de Medellín. Aquí el lateral que favorece a la gente de Antioquia por la banda de Occidental. Ahora le corresponde a Duarte para sacar. Va sacando Duarte. Va llegando sobre ese costado. El que buscaba la bola era el del Cúcuta Rentería. ¡Ojo, ojo, ojo! Marca el Cúcuta bien. ¡Qué bien!
1: Pero excelente el arquero del Cúcuta Deportivo. Si alguien toca el delantero del Medellín, espera máxima. Pero apareció muy bien el remate del jugador antioqueño. Apareció justamente Jason Mejía. Remata y la saca con la pierna izquierda el arquero argentino del Cúcuta Deportivo. Que no solamente juega con las manos, juega muy bien con las extremidades inferiores.
7: Martín Guerrero que se viene con la pelota. Va abriendo cortito para que corra sobre ese costado. Si va, remete un poco más arriba. Va marcando hombre del Cúcuta. Acompaña para que la bola se vaya por la última línea. El Medellín ha adelantado todas las líneas. Quiere sorprender por todos lados.
1: Era normal, Edgar. Van perdiendo, están de locales. Tienen 30.000 personas en el estadio. Es una cosa normal que el Deportivo Independiente Medellín ataque al Cúcuta Deportivo.
0: Ahora, el trabajo y la inteligencia que debe aplicar es el Cúcuta Deportivo. Controlarle, no dejarle espacio, referenciar ahora a Juan Fernando Quintero.
1: Lo que tiene que hacer Cúcuta Deportivo es control de resultado. Exacto. Manejar la pelota, tenerla, acariciarla. Así no ataque mucho, manejar la pelota, el control del balón.
0: Defenderse con el balón.
1: Exactamente.
7: La bola la va luchando, Peralta la va ganando. La va dejando para Duarte. Duarte deja cortita la bola con la salida del jugador que lucha. El Meneco mira por dónde arranca Rentería. Le cometieron falta. Es falta sobre Rentería que se va a cobrar sobre la franja de Occidental. Que favorece el Cúcuta. 1-0 el partido. Reloj está largo, Va a cobrar el Cúcuta la falta sobre costado de Occidente.
1: Pero yo también he visto roles que se han dañado. ¿No? ¿Sí? Relojes caros que se han dañado.
7: Por ahí llega eso que llaman Invicta.
1: Vea usted que tiene ahí mi amigo el
7: frente. Cúcuta, qué barata, qué. Mire por dónde el balón va quedando para Duarte. Duarte que lleva la bola. Mete el centro, golpe de cabeza en el rechazo. Nadie aparece. El contragolpe lo organiza el equipo del Deportivo Independiente Medellín. Por intermedio de Cibarra. Lleva la bola.
1: Pero vea al Cúcuta como se reorganizó en defensa. Perdió la pelota en ataque y se reorganiza los.
7: ¡Ojo que va Fabra! ¡Ojo que va Fabra! ¡Tiró! El arquero Abadía. Ese Fabra no hay que darle papaya porque pega una carrera brava.
1: Pero está bien.
7: Sobre la marcha Martilla.
1: A mí me parece que Cúcuta también, cuando Fabra le están dando una flecha larga a Fabra. ¿Quién lo ataca por ese costado? ¿Quién defiende el Cúcuta por la banda derecha? Y hay que colocarle un hombre de punta arriba que colabore también a Jaime Peralta.
0: Sí, ahora hay que comprarle más espacios. Ya, Marlo, sí, no, ya vamos calentando ahí para la primera línea de volantes, para cerrar ese espacio que está quedando y lo podamos cerrar de una vez por todas para fortalecer el trabajo de Carlos Rentería, Ceballos, y de Víctor Mejía.
1: Va a ingresar Ceballos al campo, Diego Ceballos.
7: Mejía, sí, que lleva la pelota. Sí. Va dejando para que la marque el Cúcuta frente a la banda de Oriental.
1: O sea que va a jugar Cúcuta Deportivo con cuatro volantes.
3: Yo creo que van a sacar a Carabalí, creo, ¿no?
1: Sí, sé, creo que va a jugar con, sí, un solo punta de pronto.
3: Creo, ¿no? Vamos a ver qué va a
7: hacer. Balón que va quedando para que la marque el Cúcuta. Sí. Queda atrás. Corre el Cúcuta con la pelota. Montaño se fue por lateral. ¿Qué dice el juez? Le corresponde al equipo del Medellín.
1: Exactamente 10 minutos del segundo tiempo. Gana el Cúcuta Deportivo desde el minuto 26, 1-0. Se va a Carabalí del partido, entra Diego Ceballos, don Javier Montes, sí, de Oca.
3: Ese era el cambio que habíamos dicho, exactamente.
1: 40 años de experiencia del fútbol, eso le da cualquier autoridad a don, bueno, Javier Montes, cerrado, a don Javier Montes de Oca.
7: Ya se juega la pelota, el balón va quedando por la mitad. Parte Guiare, quien se queda con la pelota, el argentino, lleva el balón, mete más arriba, va dejando para que recoja Montaño. Llega primero cortando Duarte, se apoya cortito para que venga a buscar la bola Ceballos. En la individual la gana hombre del Cúcuta, vuelve y mete el freno, engancha, quien lo acompaña, tres van por él.
1: Edgar, Ceballos entra al campo de juego por el Cúcuta Deportivo, él es buen manejador de balón, para tener la pelota, no Guillermo, para manejar el balón, para quitarle ritmo al Deportivo Independiente Medellín.
0: Sí, para defenderse con la pelota en sus pies, aumentar el juego colectivo y por allí un lanzamiento para buscar la potencia de Jaime Peralta.
7: Atacando la quinta del equipo del Medellín, por intermedio del jugador que recoge la pelota, es Juan Fernando Quintero. Este es un cambio de frente para Fabra, para con el pecho, se viene en la individual, corre Fabra, prepara el gatillo con la izquierda, va arriba, balón desviado por la última línea. Y el juez señala que el lanzamiento de tiro de esquina, dice que la tocó Quiñones y que el balón le corresponde al equipo Deportivo Independiente Medellín.
1: Tiro de esquina.
4: Tiro de esquina.
3: Tercero del partido, segundo favor del Medellín.
1: Atácame, daño.
7: Ya se cobró Juan Fernando con la pelota, se entró, golpe de cabeza, bien, en el rechazo por el Cúcuta. ¿Quién va saliendo por la bola? El balón profundo, corre, corre, corre, Peralta, vaya lucha, mijo, gane, métale lomo. La ganó Peralta, corra, corra por la mitad, arriesguese más, corre más. Arranca el Cúcuta Deportivo, lleva la pelota Peralta, va llevando, abre por la izquierda, balón largo, corre Ceballos. Llega por la pelota, venga Ceballos, venga con ella, ¿quién lo acompaña? Ya sé, se replegó todo el equipo Deportivo Independiente Medellín. Le queda Duarte, cambia para que recoja Ceballos. Ceballos lleva la bola, más atrás. Va entregando la bola cortita para el número 77, que Rentería. La para Rentería. Deja en la mitad de la cancha para darle calma con Mejía. Rentería que recoge la pelota. Arranca Rente. Para. Mira con quién. Abre por derecha.
1: Hay una cosa, el Daneco Rentería le da equilibrio al Cúcuta en la mitad de la cancha. Los balones pasan por el Daneco Rentería cuando el Cúcuta Deportivo está en actitud de ataque.
7: El balón largo. Queda por la izquierda para que lo controle el Cúcuta Deportivo. Más a la mitad. Sale desde el fondo. Mira por dónde. El balón profundo que metía Quiñones. Muy corto. Se quedó. Ojo con la maneja. Ojo que va Quintero. Le pegó mal. Síguele pegando así, mi querido Quintero. La bola desviada por la última línea.
1: Señoras y señores, llegamos al minuto 58 del partido. Pastor Edgar Miller, nuestro pastor del barrio Belén, Casa de Pan.
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1: Ahora, Javier, entró Fabra y entró Juan Fernando Quintero, pero no he visto un solo disparo directo a la portería del Cúcuta Deportivo.
3: Sí, señor.
7: Mejía, que hizo, por Dios. Ataca la gente del Medellín en el contragolpe. Se viene el equipo rojo. Ataca Juan Fernando, le va a pegar con pierna izquierda. La tapó Abadía. Uy, pero es que este Mejía.
1: Tranquilo, tranquilo, don Edgar. No, tranquilo, porque usted es un hombre con paciencia, con calma. El fútbol es así. Hay jugadores con virtuosidad, otros que son también lentos, algunos jugadores, pero tranquilo, porque usted se desgaste, porque todo el partido, todos los partidos los juega Mejía así, tranquilo.
7: Eso es una apretadera.
1: Pero tranquilo, tranquilo, llegue en paz a su casa. Esto es un partido de fútbol, no la vida, don Edgar.
0: Tengo un amigo que dice que Mejía es un extraordinario jugador.
1: Que está dándole consejos a mi amigo Pantagón.
7: No, ataca la gente del equipo deportivo independiente Medellín. Es que siempre...
1: Oye, entre Guillermo y el doctor se comieron 15 mil pesos.
7: Ataca la gente del Medellín. Ojo, lleva por la pelota Mantilla. A ver para Juan Fernando. Juan Fernando va dejando la bola para que la recoge Martegiani. Martegiani lleva la bola. Arranca el argentino. Ojo, Fabra que recoge. Ahora va dejando para que vaya Montaño. Hay que apretarlo allá. No lo dejen preparar la zona izquierda. Le quedó a Didier. Le puede pegar de ahí. ¿Quién le marca? Ojo. ¿Quién la va a sacar? Abajo.
1: Uy. Mira, Edgar, Cúcuta no pierde esta noche. No pierde. Un gran trabajo de Abadía. Está

0: Paquito, Germán Rodríguez Topacio. Muchas gracias, Germán, a su esposa, a su gente allá en el barrio Sevilla. Gracias por la sintonía.
1: Oiga, vamos a ver qué pasa. Tuve esa oportunidad clara, Johnny González. Pero muy bien en Cúcuta, cerrando ese costado. El tiempo corre, pero muy lento, mi querido Memo. Estamos exactamente sobre el minuto que es Javi. Jugamos el minuto 16 de la parte final de este partido.
0: Un saludo cordial para nuestro buen amigo, el doctor William Contador del Instituto Colombiano de Bienestar Familiar. Gracias, doctor, por la sintonía.
1: Gracias, Willy, que estés en la jugada a sacar la gente del equipo de el Cúcuta Deportivo.
0: Hay una cosa que no me gusta, Guillermo. El muchacho Juan Fernando Quintero ha recibido 6 pelotas claras sin marca. 6 pelotas sin marca, y hay que apretar, Javier, la marca sobre Quintero. Apretarlo.
2: Ese es el motor del Medellín.
0: Si hay que cometerle una tarjeta amarilla, pues ¿qué vamos a hacer? Pero no se le puede dar tanta libertad a Juan Fernando Quintero.
3: Pero Juan Fernando Quintero está jugando detrás de Mejía, y es donde está viendo el espacio. Entonces yo creo que Mejía debe retrasarse y jugar adelante la defensa, porque lo contrario será un peligro para nosotros, Juan Fernando.
1: Sí, señor, se va a colocar la pelota en movimiento, 1-0 el partido en el estadio de la Bella Villa en Antioquia. Estadio Atanasio Girardot. El balón va quedando suelto, aquí en la lucha, aquí en la pelea, la busca el Cúcuta Deportivo, luego la salida, queda para Mejía. Mejía va dejando cortito, le va entregando para que recoja sobre ese costado Verdugo, más atrás. El balón va quedando en Abadía, la corre con la pierna izquierda y la tira arriba, territorio rojo. Golpe de cabeza de Cimarra, llega y corta primero Montaño, deja el balón suelto, le queda al Cúcuta en la salida. Abre por la izquierda, Mauricio Duarte se quedó con la pelota. Dos hombres le marcan, quien abre el boquete, abre cortito, le queda para que vaya Rentería, Amado Rentería, mira por dónde, más atrás, para agrandar la línea, busca la salida con Quiñones, este la bota, porque hay hombre tendido en el piso.
0: Don Javier Montes de Oca, próximo partido del Cúcuta Deportivo.
2: Sí, se le va a los dos próximos, martes 25 de agosto, 8 p.m. Cúcuta Alianza, partido hay que ganarlo.
0: Cúcuta Deportivo Alianza Valledupar, sí. El martes 8 de la noche.
2: Sí, y domingo 30, Panta, domingo 30, 8 y 20, Tolima Cúcuta.
0: En Ibagué. Muy bien, partido de local y uno de visitantes, frente a Alianza Valledupar el martes.
2: Y Tolima
0: el próximo domingo. Señoras y señores, aquí les narra Pantagol.
1: Aquí hay una falta sobre jugador del Cúcuta y bola hacia la tribuna de Occidental.
0: Aproveche el partido. Por favor, Pastor Edgar Miller, mi pastor del barrio Belén, aprovecha aquí en la red deportiva a través de Frecuencia F.
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0: Aquí está informando la red deportiva, les narra Pantagol. Tenemos exactamente 64 minutos del partido.
1: Se fue el hombre del Cúcuta.
2: Víctor Mejía.
1: Bueno, sí, lo mandan al vestuario que descanse un poquito.
0: Pero ¿quién podría ingresar por Mejía?
2: Ah, ya está listo Tamayo.
0: Tamayo,
1: va a ingresar. Van a meter a la mitad a Támara y mandan a Tamayo a marcar.
0: Bueno, pero Támara es un volante creativo, Támara no es volante recuperador. El Nacional fue campeón con Nacional, Támara jugando de 10.
2: Ahorita lo que se requiere es uno que tenga la pelota.
0: Actitud. Sí, señor. Muy bien, y la actitud que no ha tenido Víctor Mejía. Aquí está Don Pantagol.
1: La salida por parte del Cúcuta Deportivo, que se viene con la pelota sobre la parte central. Allá va dominando el Cúcuta. Lleva a Ceballos, da media vuelta a su cuerpo, no la pierda así tan fácil Ceballos. Vuelve y le recupera a Ceballos, la ganó. Quien lo acompaña, mete balón profundo por la derecha, corre Peralta, pero muy largo ese balón. El arquero sale, la bota sobre el lateral de Oriental. Repone de mano el Cúcuta. Allá va el Colorado Tamayo, va el Colorado Tamayo para sacar el vikingo Tamayo a colocar la pelota en movimiento. Ahí da, llega e imparte las órdenes del técnico del Cúcuta a su compañero. El módulo táctico que se va a jugar. El balón le va quedando al arquero Abadía. Revienta profundo. Queda suelta la pelota. Golpe de cabeza. Llegaba el argentino Martignani. Ahora llega también por el Cúcuta con golpe de cabeza. Para ganar. Mete pierna arriba sin miedo. Arriba con golpe de cabeza. Vuelve y mete. Vuelve y gana. El Medellín recupera. Le queda al Cúcuta. La maneja cortito. Ojo que viene el Cúcuta con la pelota. Verdura.

0: Hugo, abre en diagonal, vete para Duarte, vaya sobre el fondo, metió el centro atrás. Pero muy mal, Duarte.
1: Llegó sin piernas, Mauricio. La verdad que le cuesta ese recorrido. Era pelota arriba, al fútbol aéreo donde estaba Peralta, pero se la tiró al contrario. Se equivocó aquí Mauricio Duarte.
2: Sí, pero viene Leide Verdugo, el hombre creativo del Cúcuta Deportivo, que está descargando por las bandas y aquí aprovecha la salida de Mauricio Duarte, pero no pudo centrar bien Pantagol.
0: Va por la pelota Peralta, el balón de nuevo va por lateral. En la zona de occidente favorece el Cúcuta Deportivo. En la ciudad de Medellín, el tiempo camina y corre. Exactamente, estamos jugando el minuto 21:50 de la parte final. El balón se juega, que dice el juez, que hay lanzamiento de tiro de esquina para el Cúcuta sobre el arco del arquero Hichazo.
3: Quito el partido segundo a favor del Cúcuta Deportivo.
0: Y ustedes podrían creer que yo presiento que aquí va a haber más gol.
2: Sí, señor. ¿Sí? Me gusta su palpito.
0: Lo llevo pegado en el caldo. Va a cobrar Ceballos, señoras y señores. Ya cobró Ceballos, de Cacortito. Levántela Ceballos. Levantó la pelota, puede llegar. Muy pasado, Ceballos. Por allá no llega Duarte ni en moto. El balón que va por lateral.
2: Sí, señor. Ay. Bueno, importante que el Cúcuta Deportivo no se ha echado tanto atrás. Le está manejando la pelota, está saliendo, está creando algún volumen de ataque, pero hay que saber aprovechar ese volumen de ataque, tener la contundencia y la eficacia para ver si le llega el segundo gol al Cúcuta.
0: Se viene el ataque del equipo deportivo Independiente Medellín. Llega por la pelota Fabra. Deja más atrás. El balón va quedando para que venga a controlarla en el fondo. Simarra que lleva la bola. Mire cómo ha adelantado línea Medellín, donde juega ya Simarra.
1: La adelantó desde el segundo tiempo, Edgar. No desde ahora, desde el segundo tiempo adelantó las líneas el
0: Medellín. Queda para Juan Fernando Quintero la pelota para levantar la pelota. Mete el freno, dejó un hombre en el camino, enganchó con izquierda, le pegó. Desviado por la última línea. Hay saque de portería para el Cúcuta. Pero
1: digamos ya al minuto 68, yo veo al Deportivo Independiente Medellín demasiado precipitado. Le falta pausa, está desesperado. Y si la mente no está clara, los pies no caminan. Olvídese, el Cúcuta Deportivo se tira atrás, hace un bloque defensivo bien. El equipo no se ha desordenado, que es lo que más me interesa a mí defensivamente, Guillermo.
2: Sí, ha demostrado el Cúcuta Deportivo tener el equilibrio. Muchas veces le tira la pelota para su propio campo, pero eso con la iniciativa de desesperar. Y el Medellín está cayendo en esta trampa, Pantagol.
0: Va saliendo jugando el equipo Deportivo Independiente Medellín. De nuevo con Juan Fernando Quintero, entregó más la pelota. Le vuelve a quedar para Quintero, que la baja la domina y la controla con la izquierda. Mete un cambio largo para que vaya picando por ahí Fabra. Mete el servicio largo, muy largo. Ya se fue, papi. Mire, el balón corresponde en 5.50
1: ahora, Cúcuta. Seamos también objetivos. Si a Mauricio no llega esa pelota, Fabra tampoco llega ni en moto. No, señor. Bueno, para destacar, doctor Jauregui, a mí me parece que Cúcuta maneja bien el resultado, aunque aparentemente el Deportivo Independiente, aparentemente no, Medellín maneja la pelota, pero no maneja opciones claras, Guillermo. Yo no he visto realmente que el Medellín haya hecho 4 o 5 disparos, 2 en el palo y 3 por fuera. No he visto ese Deportivo Independiente Medellín.
4: Pienso que es muy importante lo que hace Nicolás Cieza al medio del Cúcuta, porque automáticamente Kevin Tamayo hace línea con Nené Correntería, a un lado Ceballos, al otro lado Verdugo y arriba solo Peralta, pero cuando ataca, como en este momento el Cúcuta Deportivo, se arma un bloque muy fuerte.
0: Támara va dejando por la mitad, levantaron, puede llegar el hombre del Cúcuta, nadie llegó y allá venían 3, nadie la tocó, el balón que se va por el lateral y favorece al equipo rojo. Ahora el central dice que nada, que corresponde al Cúcuta.
2: Pedían empujón allá los integrantes del Cúcuta Deportivo.
1: Pero una cosa clara, llegó en bloque, con volumen ofensivo el Cúcuta, Guillermo.
2: Claro, es que esa es ahí la inteligencia de la que estamos hablando. El Cúcuta Deportivo se agrupa y todo, pero cuando sale crea un volumen de ataque que solamente le hace falta la eficacia, Pantagol.
0: El balón le corresponde al equipo Deportivo Independiente Medellín de lateral.
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0: Jugamos exactamente el minuto 25 ya. 25 para 26 de la parte final del partido.
5: Marcador.
0: El Cúcuta Deportivo tiene 1, Deportivo Independiente Medellín tiene 0. Aquí el lateral que favorece al equipo rojo de Antioquia. El balón se va jugando sobre tres cuartos de cancha. Lleva la pelota Didier Moreno. Va dejando cortito para que venga Juan Fernando. Juan Fernando abre por la derecha. Le va quedando para que corra sobre ese costado. Steiner Medina, Mena. Mena deja más a la mitad. Abren para Fabra por la banda de Oriental. Fabra mete más a la mitad. ¿Quién marca? ¿Quién marca? ¿Quién marca? ¿Quién la revienta? La botaron por lateral y eso está bien por parte del Cúcuta.
2: Deben ser más rápidos los zagueros centrales del Cúcuta Deportivo para no dejar tocar ahí en corto la pelota, que eso es peligroso, Pantagol.
0: El balón va quedando de nuevo sobre territorio del Cúcuta. Llega la Isorocho, quita la bola. Había empujón, había falta sobre hombre de Cúcuta Central. Dice que nada, que se juegue.
1: Muy buen trabajo el chico de Pollo Los Ochoa.
0: Ha comido bastante pollito.
1: Muy bien, Leixon Ochoa. Le han dado continuidad, ¿no? Y demuestra que con continuidad alguien puede triunfar.
0: El Kikiriki Ochoa lleva la pelota a Cúcuta en el contragolpe. Ataca el Cúcuta, pica el Cúcuta, balón que va quedando para Peralta. Corre Peralta. No llegaron tres por él. Metió un balón muy suave a las manos del arquero y Chazo que se queda con la pelota.
2: Ese sí me gustó, el Kikiriki Ochoa.
0: El Kikiriki Ochoa.
2: Sí, señor.
0: El balón va quedando sobre la parte izquierda. Ataca la gente del equipo del Deportivo Independiente Medellín. Ese pollo de los Ochoa, si es que es bueno.
2: Kikiriki, ¿no?
0: Se le aplica a usted unos pases de ahí. ¡Ey, papá! La bola va quedando sobre la banda de Oriental. Ataca el equipo de Medallo. Juegan más a la media luna. El balón va quedando por Mantilla. Va dejando para Juan Fernando Quintero. Quintero cortito. Deja sobre la izquierda. Se mueve Martellani. Juega para Quintero. Ojo con Fabra. Abren con Fabra por la izquierda. Balón que va quedando suelto. Pueden sorprender desde atrás con zapatazo. ¡Ay, ay! Abadía en el palo de la mano derecha. Se clava. Y se quedó con ella.
1: El Deportivo Independiente Medellín dispara de larga distancia. Tiene realmente espacios. Perdió el Cúcuta los espacios del primer tiempo, Guillermo. Ya no copa tanto los espacios como lo hizo en la primera parte, Guillermo.
2: Lo que pasa es que deben los que están en la primera línea de volante encimar y no dejar patear de media distancia.
1: No, mejor agruparse, me parece.
2: Sí, claro. Pero tener rapidez en los hombres que se están moviendo por el interior, por adentro, y no dejar patear, por ejemplo, a Faura y a Juan Fernando Quintero.
1: Y aquí está Don Edgar Pantagol. Se presentan dos variantes en el Cúcuta. Va a ingresar
0: Torres y Agudelo.
1: A ingresar Torres y Agudelo. Jonathan Agudelo, ¿será que van a sacar a Jaime Peralta?
4: Sí, sí.
2: Creo que le han dado mucho orden.
1: Tiene tarjeta amarilla y le han pegado. Muy bien, se va a ir del partido el jugador Mauricio Duarte. Y
2: no,
1: se,
2: no, Peralta.
1: Peralta, bueno, Peralta se va. Va a ingresar por él Torres.
2: Se va Verdugo.
1: Verdugo se va. Sacan un volante creativo y meten Torres. A Torres y a Agudelo. Tal vez Agudelo a volantear, a hacer un cuarto, un media punta, Guillermo.
2: Sí, él se aplica bien en esa funcionalidad.
1: Aquí está el doctor Eduardo Jauregui con su comentario.
4: Pienso que es muy importante el cambio que hace Nicolás Chiesa, ya que son dos jugadores que han tenido un desgaste fuerte en este partido y ya se venían quedando. Entonces pienso que refresca mucho el Cúcuta Deportivo.
1: Y también
4: cambios.
1: Para quitarle un poquito de ritmo al Medellín, ¿no? Eso sirve. Don Edgar Pantagol, dale camino aquí en la red.
0: Señoras y señores, se fue Peralta, entró Agudelo. El balón va quedando para que la Morga como mujer, hombre del Cúcuta Deportivo. Ya se va por el lateral, corresponde al equipo Motilón de lateral por la banda de Occidental.
2: Sí, Agüero tiene ahí también su barrita, tiene toda su familia ahí en la tribuna.
0: Sí, son cuatro nomás. Y hay falta. Dice, y Memo dice, no hay como cinco. Tampoco. Va a cobrar la gente del Cúcuta Territorio del Medallo. Sigue. Le han pegado. Le han pegado duro a este muchacho.
1: No, pero el equipo ha hecho méritos para ganar. Yo creo que el Cúcuta Deportivo ha hecho méritos sobrados para ganar ante un Medellín que metió a Fabra y que metió a Juan Fernando Quintero, pero que no ha encontrado el camino claro, expedito, para marcar el gol del empate.
0: ¿Sabe otro muchacho que yo recalco en el partido de hoy? Ese muchacho Rentería.
1: Sí, le ha ido muy bien.
0: Ha metido una barbaridad. No,
1: y ordenado, Edgar. Sí, muy ordenado Rentería, señoras y señores. Aquí está el comentario de Javier Monte de Oca.
2: Sí, sigue el Cúcuta Deportivo manejando bien y la intención del técnico de todas maneras es de contragolpear con Torres, que entró, que es un jugador rápido, y Agudelo, que es un jugador de ida y vuelta.
0: Ojo el Cúcuta, la bola va quedando suelta, le quedó el Cúcuta, Agudelo puede tirar, aparece Torres, pégale de ahí, Agudelo, la suelta el arquero. En dos tiempos se quedó con ella.
1: No, pero se atrevió el Cúcuta Deportivo, equipo guapo,
0: Torres, arriba,
1: equipo aguerrido, el conjunto Motilón. gana bien el Cúcuta Deportivo y no se tiró atrás. Ahora se soltó un poco más al ataque, Guillermo.
2: Sí, aunque hay que decirle a los oyentes de la Red Deportiva que ha cambiado el panorama de tenencia de la pelota. Aquí mi computador muestra el mapa de calor, un 62% para el Poderoso de la Montaña y un 38% para el Cúcuta Deportivo.
1: Ahora me parece que el Cúcuta no es tan defensivo. Sí. Ahora me parece que el equipo ha dado un paso adelante, como sucedió aquí frente al Inter de Bogotá. Sí.
3: Y la intención, lo que dije yo,
1: arriesga un poco el técnico.
0: A mí me gusta ese mapa de calor, echarle otra paladita de carbón ahí a ver cómo le va. La bola va quedando suelta, la bola que el Cúcuta en contragolpe.
1: Ese mapa de calor con un churrasquito.
0: La lucha, la pelea, Rentería. No alcanzó a llegar, sobre ese acostado, Agudelo se va al lateral. Corresponde a la gente del equipo Deportivo Independiente Medellín, Didier Moreno, que lleva la bola. Va cambiando para que recoja ahora la pelota Cimarra. Cimarra se viene con la bola. Abre para Fabra. Fabra se quedó con ella. Va a la izquierda. Va a entregar para Mena. Mena se viene con la pelota. Cambia para Fabra. Terreno propio del Medellín. Jugamos exactamente, ya le digo, minuto 31, ya para 32. El balón va quedando para Juan Fernando Quintero. Juan Fernando que lleva. Mete el balón profundo, corta el Cúcuta en el contragolpe en la salida, que puede ser rápida, muy demorada. Abre por la izquierda, corre hombre de Cúcuta, enganchó, que es Támara, deja más a la mitad. Se juegan por la izquierda ahora, la pelota la controla el Cúcuta. Más para atrás, hacia atrás, para controlar, para buscar la salida. ¿Por dónde? Para darle pausa en la salida. El balón le va quedando al Cúcuta, el balón va profundo sobre el tres cuartos de cancha. Busca el Medellín, en el rechazo apareció hombre de Cúcuta, no llegó, la ganó el Medallo, se va con por la banda de Oriental, centraron, Juan Fernando que busca la pelota, le marcan, la sacan a medias, el balón que queda suelto, Medellín que lucha, Cúcuta que se defiende, mira por donde el equipo de en la ciudad de Medellín, el Rojo de la Montaña que ataca, pegado a la banda de Occidente, viene buscando Mena. Va dejando para Martillán, el argentino lleva la pelota, ¿quién le va a caer? Le puede pegar, cayó al piso, el central dice que nada, que hay falta, que cobra la que esté. ¿Qué dice? Que sí había falta y que cobra Medellín.
1: Bueno, falta a favor del Deportivo Independiente Medellín. No hay duda, Guillermo, que el ingreso de Fabra y de Juan Fernando Quintero le dieron otro revulsivo al Deportivo Independiente Medellín. Juegan libres prácticamente los dos volantes, o el lateral izquierdo y el volante de la selección colombiana.
2: Sí, le dio mayor volumen de ataque al Deportivo Independiente de Medellín con el ingreso de Fabra y de Juanfer Quintero, que es un volante creativo, lanzador y sobre todo que sabe tocar en corto, y eso es lo que el Cúcuta Deportivo en este momento está corrigiendo con los saqueros centrales.
1: Lo que trata Cúcuta Deportivo de hacer es bajar el ritmo al Medellín.
0: Para mí no había falta en esta jugada.
1: Para mí tampoco.
0: Porque mire, Jorge, el que arranca es el argentino Martillani. Sí, sí. Lo va persiguiendo Rentería. El que se cruza es Ceballos, pero no lo toca.
1: Exactamente. No para, lo toca. Para mí se equivoca el árbitro central Ulloa. Se equivoca el árbitro central, tiro libre a favor del Deportivo Independiente Medellín, Juan Fernando Quintero tras de mano.
0: Va a cobrar Quintero. Bueno, vamos a ver cuántos hombres hay. Uy, hay un hombre tirado ahí del piso. ¿Quién es? Del Cúcuta Deportivo, sobre el primer palo de la mano izquierda. Babadía, hagan chulo, muchachos. Va a cobrar la gente del equipo de Medellín, no, Juan Fernando.
1: Yo no hago chulo, yo le pido al Espíritu Santo que nos ayude.
0: Por eso el Espíritu Santo está con nosotros.
1: Amén.
0: A cobrar, cobró. ¡Ay, Abadía se la dijo!
1: Mire, Edgar, no pierde el Cúcuta Deportivo. Cúcuta no pierde esta noche.
2: ¡Qué saca otra!
1: ¡Qué sacadota de Abadía! ¿No? Y algunos cuando
0: le metieron... ¡Como el Espíritu Santo y lo sacó!
1: ¡Amén, amén! Muy bien, don Edgar. A ver el comentario de don Guillermo Memo Cabeza.
2: Bueno, ahí estuvo bien el portero del Cúcuta Deportivo, Federico Abadía, porque...
1: No, donde esté el chulo no la clavan, pero estuvo el Espíritu Santo y la sacó.
2: Sí, señor, prácticamente en la unión entre el horizontal y el vertical, unió, sacó la pelota para bien del Cúcuta Deportivo, Federico Abadía.
0: Quintero. El Cúcuta y yo, como siempre.
1: Quintero.
0: ¿Quién va a entrar? ¿Quién va a entrar? Sí, va a entrar otro moreno ahí en el Medellín. Vamos a reseñarlo.
1: El hijo de
0: 31 es.
1: Señoras y señores, 80 minutos a 10 minutos Diego el Cúcuta Moreno de conseguir la victoria.
0: Balón que va largo, va a entrar Diego Moreno, ¿ah? Diego Moreno.
1: Sí. Va a ingresar un morocho.
4: Sale el otro Mena.
1: Se va, sí, sale el lateral. Ataca Cúcuta, ojo, hay espacio, hay libre, vamos.
0: Arranca el Cúcuta en el contragolpe. Trataba de autohabilitarse, lo van cerrando, lo van quitando la pelota, se fue Medina y entró Lucumí. Medina fue el que se fue, Medina. Jason Medina fue el que se fue y entró el señor Lucumí.
1: Mire, hoy en este momento el control de balón lo tiene el Deportivo Independiente Medellín con el 63%. Cúcuta maneja la pelota el 37%. El Medellín tiene más el balón en esta segunda parte que el Cúcuta, Edgar.
0: La pelota va quedando suelta sobre la mitad de la cancha. La maneja la gente del equipo Deportivo Independiente Medellín. Mira por donde el argentino Bardellani. Juega corto sobre Cimarra, que va al ataque, va dejando para Fabra. Fabra que arranca por la banda de Oriental. Ataca el rojo de Antioquia. Juega cortito. El balón va quedando para que lo controle el Medellín por intermedio del jugador Lucumi que acaba de entrar. Balón para que venga a tocarlo Mantilla. Más arriba para Juan Fernando. Lleva la bola. Cambio para Martigliani. El argentino que lleva la bola en territorio del Cúcuta. Va a levantar la pelota. Se cierra bien el Cúcuta. Juegan cortito. Va quedando para Cimarra. Cambia para Fabra por la banda izquierda. ¿Quién cierra? Ojo, no lo dejen voltear. No lo dejen voltear. Ataca el Medellín. Vuelve a quedar para Fabra. Lo van apretando. Lo van cerrando. ¿Quién llega por la bola? El balón va quedando suelto. ¿Quién la vacúa? Vuelve a quedar para Juan Fernando, le pegó balón profundo por la última línea. El balón va para saque de portería.
1: Un equipo de obreros tiene el Cúcuta, de todo terreno el Cúcuta Deportivo. Se tira atrás, pero no amontona gente. Ordenado el Cúcuta Deportivo. Es lógico y normal que el Medellín tenga la pelota y maneje las posibilidades de gol. Pero hemos tenido un muy buen artero en Federico Abadía.
2: Mire que la aplicación táctica del Cúcuta Deportivo ha desesperado al poderoso de la montaña, porque cuando atacan no le dejan los espacios. Bien ordenadito el elenco Motilón, cuando quiere se dobla y va a la portería también de
1: el Cúcuta. Guillermo, el Cúcuta le está quitando 3 partidos de Medellín.
0: Uy, vaya muy largo. No llega en moto Fabra tampoco ahí. El muy largo, se va para el despacho de portería.
4: Pienso que es importante tener en cuenta que el Independiente Medellín está tratando por cualquier clase de manera llegar al Cúcuta Deportivo. Hay que tener muy en cuenta las faltas cerca del área y sacar el Independiente Medellín de ahí.
1: Mire, sería muy importante, ¿no?, a futuro que el Cúcuta tuviera un delantero rápido, porque es que Peralta y Jonathan Agudero son de las mismas características, sí, ¿no? No son tan rápidos. Necesitamos es un hombre por extremo que abra la cancha, que meta unos pelotazos en profundidad y que no el Deportivo Independiente Medellín se vaya arriba, porque ha salido...
0: ¿Cómo se llama el jugador moreno que tenía el Cúcuta el año pasado?
1: Arizala.
0: Rápido.
1: No, yo diría que un Iguarán.
0: Ataca a la gente del equipo. No, pero eso ya es imposible. ¿Dónde? ¿Cuándo? ¿Cómo? ¿Por dónde? Hay lateral que favorece a la gente. Un tiro libre que favorece a la gente del Medellín. A cobrar con Fernando Quintero. Muy cerca de él está Agudelo. El central dice, jueguen con el pito, señores. Va a cobrar la gente del Medellín. 38 de la parte final. Va a levantar la pelota el equipo rojo de Antioquia.
2: Está con torniquete hacia adentro.
0: No, que no le meta torniquete. Se fue Quintero, le pegó la pelota. Ojo, balón arriba.
1: No
0: se empataron. No se empataron. No se empató el Medellín.
1: Señoras y señores, empata el Deportivo Lucumí. Independiente Medellín, Lucumí. Muy bien, sobre el minuto 84. Lanza la pelota con Fernando Quintero y Lucumí. Cabecea a raíz del palo derecho y se mete el balón. Se mete el balón para el 1-1, empató el Medellín.
2: Hace un de balón parado que aprovecha el poderoso de la montaña con un centro con torniquete hacia adentro, con facilidad para el cabeceador. Llega Lucumí y la mete abajo.
1: Pero tampoco el empate es malo. Sumo el empate en Medellín.
2: El partido está bueno.
1: El Cúcuta mereció ganar, pero el Medellín también hace sus méritos para empatar el partido, porque el segundo tiempo no ha jugado bien Medellín.
4: Jorge, pienso que es importante esperar la decisión del VAR, porque veo imposible fuera de lugar.
1: Vamos a ver si hay posibilidad de
0: lo que me da la impresión fue que el Cúcuta marcó muy adelante, no dejó hombres atrás para cerrar.
1: Y yo veo al arquero.
0: Mire, están dos hombres libres. Está Lucumí y también está el jugador.
1: Pero a mí me parece que ahí el portero del Cúcuta tuvo que salir a reventar. Sí, el portero del Cúcuta tuvo que salir a reventar. Fue un poquito pasivo el arquero del Cúcuta Deportivo, Federico Abadía. Bueno, a ver, llegamos al minuto 85, señoras y señores. Van a revisar el VAR.
5: Es que voy fuera de lugar, Jorge.
1: A ver, don Javier, el micrófono.
5: Para mí, no sé, mi concepto fue fuera de lugar.
1: Sí.
0: Y también yo me paro en el sentido de que el Cúcuta adelantó mucho sus centrales, muy a 5.50. debía también estar.
1: Creo que, el gol lo van a invalidar. Vamos a ver qué dice el juez central, el señor Ulloa. Es el mejor árbitro de Colombia si invalida el gol, don Javier. El señor Ulloa. Doctor Jáurigue.
4: Pienso que hay que pensar en que Támara está dejando muy solo y está quedando muy solo por ese lado. Si bien es cierto, el Cúcuta se había...
1: Nos han atacado las bandas, eso es normal.
4: Mire.
1: Chequeo bar, señoras y señores.
5: Desde aquí, yo vi fuera de lugar.
1: Sí, sí, Javier, yo le quiero a usted porque usted tiene una visión. Usted usa regulador celular ocular, ¿no? Ese que no falla. Bueno, señoras y señores, expectativa. Vamos a ver qué dice el árbitro Diego Ulloa. ¿Se invalida el gol del Deportivo Independiente Medellín o lo ratifica? ¿Usted qué cree, don Guillermo?
2: Sí, señor, vamos a ver. Esperamos ahí a Sneijder Pontón, que es
1: para
2: el
1: mí lo invalida.
2: Sí, señor.
1: Si tuviera, si ahí tuviera Manjarres, sería otra cosa.
5: Sí, ahí no se necesita que el árbitro vaya a mirar. El VAR le dice si fue gol o no.
1: El VAR le dice, sí. Correcto, señoras y señores. En este momento hay polémica. Hay expectativa.
5: Están trazando las rayas.
1: Están trazando las rayas, se van ya.
5: Bueno.
1: Gol.
5: Pues
1: No hubo gol. Señoras y señores.
4: Fuera lugar.
1: Invalida el gol el Deportivo, el árbitro central Ulloa, el mejor árbitro de Colombia, Javier.
2: Sí, señor.
1: Qué bien, don Javier Montes.
5: Para mí era fuera de lugar.
1: No, extraordinario, Javier, es un hombre de experiencia.
4: Jorge, como usted dijo, Cúcuta gana sí o sí.
1: Cúcuta no pierde, dije yo.
2: Sí, señor.
1: No pierde el Cúcuta Deportivo. 4 minutos, don Edgar. Le dejamos el micrófono para que usted narre los últimos 4 minutos.
5: Claro, ahí falta.
0: ¿Sabe dónde me concentré, Javi?
1: Mire,
0: en que estábamos dando mucha ventaja sobre el lado izquierdo.
1: Bueno, ataca
0: la
1: gente
0: del Medellín. Corta el Cúcuta Deportivo en el contragolpe. Tira, la corre. Juega por la izquierda. Ataca el Cúcuta. Entra en el área. Támara puede pegar. Engancha. Támara, pegarle de ahí. Deja la mitad. ¡Ay!
1: Muy bien.
5: ¡Qué jugadota!
1: Señoras y señores, Gustavo Torres es el que mete el centro. Gustavo Torres y el que le pega, ¿quién es, Javier? El
5: Agudelo,
1: que le pega.
5: Abuelo.
1: Agudelo es el que le pega el balón. Agudelo. Con pierna izquierda incómodo y la pelota se va por encima.
5: Era el
1: segundo gol del Cúcuta. Mire, yo le voy a decir una cosa. Hoy me quito el sombrero a favor del técnico del Cúcuta.
2: Chaisa.
0: ¿Sabe qué? Yo reconozco hoy cómo cambió Lucho el equipo en
1: mentalmente.
0: La actitud.
1: Mentalmente.
0: Sí.
1: Mentalmente, mire, sí, está fuera de lugar, clarísimo. No, felicitaciones a Edgar y felicitaciones a Javier que dieron fuera de lugar. Sinceramente, mire, muy bien trazado. Aquí se nota que la Federación Colombiana no le mete la mano al Cúcuta. Eso es pura mentira. Sí.
0: Mire, hay que reconocer el revulsivo que le dio al técnico en la parte anímica.
1: Sí.
0: Es impresionante.
1: La profilaxis mental.
0: Total, es
1: la limpieza mental.
0: Otro.
4: Yo me acuerdo mucho, ¿saben de qué? De Richard Páez, que esperaba el quinto partido para ver su trabajo en el Cúcuta Deportivo.
1: Los cambios los hacía mal.
4: Mire, en menos de dos partidos lleva Nicolás.
1: Sí,
4: dos partidos.
1: Se nota la mano del técnico del Cúcuta.
0: Despertó el vestuario, despertó.
1: Sí.
0: La pelota la va atacando la gente del equipo Deportivo Independiente Medellín. Va Fabra, va dejando para que venga a buscar la pelota. Menos, no lo dejen levantar. Apriételo ahí. ¿Quién le va a llegar? No lo deje voltear. Sáquela. Juega el Cúcuta. Ataca el Cúcuta en la salida, que es muy lenta. Cambia la rápida, se vino con la pelota. Mete el freno, ¿no? Cambia por la derecha, allá va el Cúcuta Deportivo. Juega en largo.
1: Entró muy bien Agudelo, de verdad. Muy bien entró Agudelo.
0: Torres, que lleva la bola. Arranca Torres, mete el freno. Se le fue la bola, se la quitaron y corresponde al Medellín.
1: Señoras y señores, nos vamos con el tiempo de juego a través de la red deportiva de Frecuencia F. En nombre de Restaurante Puerto Seguro, el nuevecito frente ahí en el barrio La Riviera.
6: Tiempo de juego.
0: 44 minutos ya y 20. Marcador.
6: Marcador.
0: Cúcuta tiene 1, Medellín tiene 0. Ojo que va el medallo. Allá la van a meter a lo que salga. Va llevando la pelota Juan Fernando. Va dejando para Didier Moreno.
1: Una cosa, Edgar, el Medellín se ha desordenado defensivamente y el Cúcuta le puede cobrar por ahí
0: Fabra,
1: una posibilidad.
0: Fabra,
5: 7 minutos.
0: Didier, bien. Cambia para Montaño, está la mente para Juan Fernando Quintero, cambia para Fabra, hay que apretarlo, centro, rechaza el Cúcuta Deportivo, se juega frente a la banda de Oriental, de nuevo más arriba, ¿quién va a llegar para evacuarla? Golpe de cabeza.
1: Bien, Mauricio.
0: Juega largo. Corre Torres. Para mí había falta sobre Torres. El central dice, aplica la norma de la ventaja. Se le fue muy larga. Le va quedando el Medellín. El Medellín de Bros organiza. Oiga,
1: seamos justos, a mí me parece que Mauricio hoy ha jugado bien, sí. Mauricio Duarte. Me parece que ha jugado bien el jugador cucuteño.
0: El balón va quedando suelto para el Cúcuta Deportivo. Hombre al piso, el central pita. ¿Qué dice el central? ¿Cobra el medallo o cobra el Cúcuta? Le dice que levante la pelota al Medellín.
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6: ¡Tiempo! ¡Tiempo de juego!
1: 91 minutos de juego, 91 quedan 6.
0: Uy, no, mucho tiempo. 7 minutos de adición.
2: Una semana más.
0: Y sin carne. Ataca la gente del Medellín. Mira por dónde quieren quemar. Marca el Cúcuta. Vuelve a quedar la bola para que la maneje Montaño. Montaño va, se defiende bien el Cúcuta. Hay que salir un poquito más, no hay que esperarlos tan allá. Un poquito más allá, hay que adelantar un poquito más la línea. Balón profundo, va llegando. ¿Por qué la botaba? ¿Por qué no se la dejó Leison al arquero? Prefirió botarla para lanzamiento
1: no,
0: del
1: también hay nerviosismo, ¿no? Sí. En el fondo del Cúcuta Deportivo, ojo. Hay nerviosismo. Otra vez Juan Fernando Quintero, sí. Solamente castiga los tiros libres.
5: De pronto el arquero no habló.
0: Ya cobró Juan Fernando la bola que viene cerrada. Golpe de cabeza.
1: La pelota no va a entrar. Van a jugar 3 días seguidos y la pelota no va a entrar.
4: Y ojo con el contraataque del Cúcuta porque está todo el Medellín arriba.
1: Ahí está Carlos Antonio Vélez detrás de Perea. Señoras y señores.
0: De 5.50 que favorece al Cúcuta.
1: Una figura del partido. Denos dos figuras del Cúcuta, no. Guillermo. Comienza usted, que es el más veterano del grupo.
2: A mí me ha gustado el trabajo de Federico Bodia.
0: No, yo me quedo con todos.
5: Rentería.
0: No, yo me quedo con todos porque todos han metido, todos le han puesto ganas. Bueno. Ha hecho un sacrificio
1: importante. Querido amigo Pantagón, lo felicito. Esa es. Colectivamente el Cúcuta ha sido la figura. Y el técnico también.
0: También. Sí, incluyamelo ahí. Balón que va quedando para que la venga a tomar desde el fondo en la salida, Simarra. Va entregando para Fabra, que lleva la bola. Llevan 2:10 de los 7 de adición. Atraca a la gente del Medellín. Va llevando a Vera. No lo deje voltear. Quedó para Didier Moreno. Bajen viento para Juan Fernando Quintero. Va a levantar la pelota. Levantó Badía.
1: Sí. Sale y se queda. Quédese ahí, Badía. Quédese ahí que yo le llevo un tintico a Badía. Tranquilo, no se preocupe. Quedan 3 minutos de juego. 4 minutos para que termine el partido. Y el Cúcuta gana en Medellín. El equipo rojinegro haciendo méritos para conseguir los 3 puntos de oro. Señoras y sí, señores, queda poco tiempo, Pantagol.
0: Levántese, Agudelo, levántese, que el árbitro no pitó la falta y ataca a la gente del Medellín. Hay que bajar a colaborar. El balón va quedando para que lo controle Didier Moreno. Cambia para que se venga con la pelota, la va manejando Juan Fernando Quintero. Trata de levantar con la izquierda, vuelve y levanta la bola, balón profunda, corta la pelota Montaño. El balón vuelve a quedar para la gente del Medellín. En el rechazo, ¿quién está listo para levantarse? Quita Kikiriki. Muy bien, cerrando con golpe de cabeza Ochoa. El balón va quedando en el contragolpe en la salida. Ataca el Cúcuta Deportivo por la izquierda. Se viene con la bola. Arranca Agudelo. ¿Quién lo acompaña? Arranca, pica, lleva atrás. Balón. ¿Qué corta el Medellín? El que picaba era el vikingo Tamayo.
1: Quedan 3 minutos de juego. 3 minutos de juego del partido. Gana el Cúcuta Deportivo 1-0 al frente del Deportivo Independiente Medellín. Partidazo del equipo rojinegro de la capital antioqueña, Guillermo.
2: Sí, interesante lo que hace el Cúcuta Deportivo. Está demostrando más que de a poco va creciendo.
1: No, lo importante del Cúcuta es la solidaridad que hay entre los jugadores, ¿no? Que aquí no hay figuras, aquí no hay estrellas, todo es un grupo que trabaja fuertemente, doctor Jauregui.
4: Pienso que es importante el tema de la sincronía, Jorge, lo que habíamos pedido al Cúcuta. El técnico llegó, revolucionó el camerino, como dice Pantagol, y hemos visto un Cúcuta muy interesante, tanto de visita como de local, a pesar del empate.
1: Quedan 2 minutos y medio.
5: Hemos visto que ha jugado muy bien el equipo sin Verdugo.
1: Exactamente, sí. Y sin Lucas Ríos.
0: Sí. ¡Mire qué centro metió el Cúcuta Deportivo! Una bola que se jugaba por la parte de... en la banda de Occidental. Busca la pelota Fabra, la lucha hombre de Cúcuta, le quedó la pelota, el central pita falta para la gente del Medellín sobre Fabra, se va a cobrar el que llega para también a la Lucubi que caía al piso.
1: Señoras y señores, quedan 2 minutos ya, 2 minutos para que el Cúcuta Deportivo gane, y yo sé que el Dios Todopoderoso nos da la victoria en Medellín. A ver,
0: 5 minutos, ya vamos buscando el minuto 6, y en Montaño, corre Cúcuta. Uy, la ganó la gente del Medellín, no lo deje ir de nuevo, no lo deje ir con Cúcuta Sierra, sobre la izquierda, se lucha sobre la zona central, balón de nuevo a la mitad, no lo deje voltear, llévelo ahí apretadito, sale a Bodío y se queda con la pelota. Ese Cúcuta es el que me gusta, el que le mete ganas a la vaina, a la cosa. Se va a cobrar desde el fondo. Le va pegando a Badía. Balón profundo que va quedando territorio del equipo Deportivo Independiente Medellín. Ya estamos en el minuto, ¿qué? 5 y dele. Vamos para el 6, para que nos quede solamente un minuto. Ataca Fabra del Medellín por la banda de Oriental. Cambio para Mena. Se viene Lucubí. Ataca el Medellín. Todo el Medellín volcado. Corta el Cúcuta. Va quedando para Didier. Didier Moreno vuelve y juega cortito. El balón para Juan Fernando. Levanta por la izquierda. Busca Fabra. ¿Quién lo va buscando? En la marca Ceballos. El balón va quedando corto. Vuelve a quedar para que la maneje Didier. Didier abre por la izquierda. Busca Juan Fernando, que amaga. Va a centrar con la izquierda. Le pegó de media vuelta. Desviado por la última línea. Saca Cúcuta de portería. Y queda un minuto de adición.
2: 40 segundos. Le queda el partido al Cúcuta Deportivo para que haga una sesión de fútbol control, de que lleve la pelota a zona y no compromiso, para que terminen los minutos, los segundos, y se quede el Cúcuta Deportivo con esta interesante victoria. Pantagol.
0: El balón que se va jugando sobre el territorio del Medellín en el contragolpe de hombre que quedó botado del Medellín. Marca el Cúcuta. Se viene el Medellín con todo. Quedan segundos. Ya quedan solo 20 segundos. Quita la pelota. Le va quedando a torre del Cúcuta en el contragolpe. Arranca el Cúcuta Deportivo. Dejando para el vikingo Tamayo. El vikingo que se viene, mira por donde el vikingo juega cortito para Torres. Territorio del Medellín, más atrás. Va dejando para el jugador Duarte. Cambia para Ceballos. Ceballos mete, balón profundo, puede llegar a Agudelo. Le pegó mal a Agudelo. La bajás y la metes.
7: El árbitro
0: dice que esto va a acabar.
1: Atención, se quedan pocos segundos para que termine el partido. Meritorio lo que ha hecho el Cúcuta. Terminó el partido.
0: Señoras y señores, el árbitro levanta sus brazos indicando que el partido ha terminado. Marcador final: Cúcuta Deportivo 1, Deportivo Independiente Medellín 0.
1: El dato al instante: ¿desde cuándo no ganaba el Cúcuta?
4: Desde el 5 de abril contra América de Cali, 2 a favor del Cúcuta acá en el General Santander.
1: ¿5 de abril de qué año? Sí,
4: no, de este año.
5: ¿Visitante cuándo?
1: Ya le digo.
5: Y de visitante hace rato, ¿no?
1: Ya le digo el dato. Sí. Bueno, ganó el Cúcuta. A ver, don Guillermo, su comentario. Tenemos que irnos ya porque aquí hay que trabajar mañana.
2: Bueno, interesante lo que ha hecho el Cúcuta Deportivo. Tremendo partido, pegado a la estrategia del profesor Nicolás y a la aplicación táctica del Cúcuta Deportivo. Muy buena funcionalidad y sobre todo que hoy tuvo eficacia cuando atacó con la que aprovechó Jaime Peralta. Con eso pudo ganar el partido 1-0. Buen compromiso, buena la estrategia, muy bien el planteamiento táctico que hizo, con jugar con 3 centrales, con 2 carrileros, y la funcionalidad que tuvo el equipo me gustó, porque cualquier desapercibido que llega a mirar el Cúcuta Deportivo cree que este técnico lleva 3 o 4 años con el elenco Motilón y solamente lleva escasos días, y por eso de resaltarle el trabajo.
1: Le doy el dato: ¿desde cuándo no ganaba el Cúcuta en Medellín? El Cúcuta Deportivo no ganaba desde el 15 de mayo del 2011. Árbitro Wilmar Roldán, Medellín 2. Goles de Jefferson Mena y Juan Pereira. Cúcuta hizo 3 goles a través de Santiago Malano. Santiago Malano, el argentino, y el otro lo hizo Dairon Pérez. El Cúcuta Deportivo necesitó 15 años para volver a ganar en Medellín.
4: Y Jorge, le tengo el dato: ¿desde cuándo no gana de visita? Desde la B. Jaguares 1, Cúcuta 2. 15 de noviembre del 2025.
1: Pero lo importante es la victoria del Cúcuta Deportivo. De verdad, hoy el equipo Motirón, lo que le pedimos siempre en la red deportiva y siempre debatimos con Edgar, es la actitud, las ganas. Usted puede perder luchando, corriendo, metiendo. Y el Cúcuta está empatando y ganando, corriendo y metiendo, Edgar. La victoria holgada, gol de Jaime Peralta, y gana el Cúcuta Deportivo a un poderoso Deportivo Independiente Medellín. Y lo importante es que el técnico que llegó hace 8 días ganó un partido y empató el otro. 4 puntos. Lo que necesitó justamente es hablar con los jugadores, cambiarles el chip, y me parece que se está mostrando, Guillermo, para terminar, la mano del técnico argentino del Cúcuta Deportivo.
2: Sí, ahí se vio que de a poco va creciendo y va demostrando a través de la funcionalidad del equipo y de los resultados. El caso de hoy, la importante victoria que le ha entregado el elenco Motilón a toda su afición desde la ciudad de Medellín, ganando en una plaza bonita y difícil para jugar el fútbol.
4: Pienso que el partido de hoy, para todos que nos escuchan, Nicolás Cieza, el técnico nos ha demostrado un Cúcuta diferente local un Cúcuta diferente visita y podemos estar hablando de un posible Lucas Pucineri, de la manera en que está manejando el Cúcuta.
1: Bueno, hay una cosa muy importante y es que el Cúcuta Deportivo suma. Y desde que suma, nosotros nos alejamos del descenso, del promedio del descenso. Señoras y señores, llegamos al final de la red deportiva por el día de hoy. Mañana a las 7 de la mañana los invitamos a nuestra reunión con el pastor José Satirio, Dos Santos, a las 10 de la mañana y a las 6 de la tarde. El relato vibrante de don Edgar Pantagol. Comentarios con el doctor Eduardo Jauregui, Guillermo Memo Cabeza, don Javier Montes de Oca, Daniel Fernando en la coordinación técnica satelital y quienes habla, Jorge Enrique Ricorduz. Disfruten la victoria y que Dios me lo siga bendiciendo a todos con mucho cariño y con mucho amor les decimos aquí en la red deportiva. Gracias, buenas noches.

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1: Getsemaní es el lugar donde la respuesta a la oración es un no. Pero Jesús nos puede entender, porque Él también estuvo allí.

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0: Levanta la voz y díselo. 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
1: Son las 11 en punto.
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2: 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Y hoy lo adoramos a él.

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siempre. No es nuestra fuerza, sino tu poder. Con mi Dios.

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1: Hola, ¿cómo estás? Sé que estás al tanto de todo lo que está pasando en el mundo. Mi oración es que estés seguro que estás bien acompañado y que su presencia siempre irá contigo.

0: Estar lejos de ti en este momento me hace recordar que tienes un Padre mejor que todos, que nunca va a dejarte solo y siempre te cubrirá con su mano.
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0: Es la una en punto.
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0: Señor, declaramos que tú tienes el control y nosotros como tus hijos queremos solamente adorarte y exaltarte y bendecirte. Tú nos enseñas que te demos gracias en todo tiempo y por eso hoy, aquí junto con Koalo, con esta iglesia hermosa, levantamos nuestros brazos al cielo y decimos gracias, gracias Jesús. Gracias porque elegiste esta grabación para este día especial en Bogotá, porque sabías lo que estaba pasando en la atmósfera y tú tienes el control. Esa es nuestra oración, tú tienes el control de nuestro país, de nuestra ciudad. Solo queremos bendecirte y exaltarte y levantar tu nombre en alto. Jesús, tú eres el Rey soberano de nuestro país, de nuestra ciudad. Alto y sublime eres, Rey glorioso, majestuoso. Te adoramos en el nombre de Jesús. Amén.
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0: Y un fuerte aplauso al único lindo.
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0: Son las 2 en punto.
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¿Cuántos creen que Dios es un Dios restaurador? Más fuerte, ¿cuántos creen que Dios es un Dios restaurador? Sabes, la Biblia declara y dice que Él murió pero resucitó. Y cuando Él resucitó nos dio la victoria. Digan conmigo, victoria. Por eso es que hoy tú y yo nos podemos reunir en este lugar para declarar que nuestro Cristo vive. ¿Cuántos dicen amén a eso? Y yo no sé de ti, pero yo he venido con ganas de celebrar el poderío y la majestad de Dios. Si estás conmigo, dale mejor aplauso.

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1: 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Cada día llegamos temprano al trabajo, temprano a una cita, temprano a tantas cosas importantes. 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
2: La Biblia dice:
1: me alegré con los que me decían, a la casa de Jehová iremos. Salmo 122:1. 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No llegues cuando ya terminó la adoración. Llega desde el comienzo y disfruta la presencia de Dios. Te esperamos temprano.
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0: bueno. Él es bueno.
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1: Esta es una canción muy fácil. Y yo quiero que canten conmigo en esta noche. Solamente tienen que decir aleluya. ¿Cuántos saben decir aleluya?

0: No corras para Dios, llegando tarde otra vez, corriendo, apurados, distraídos.
1: Dios merece más que nuestras obras de tiempo.
0: Cuando llegamos temprano al templo, demostramos reverencia, orden y amor por su presencia. La Biblia dice, todo hágase decentemente y con orden. Primera de Corintios 14:40. El próximo servicio, haz algo diferente. Llega temprano, ora, adora y prepárate para recibir tu milagro, la presencia. 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
2: Son las 3 en punto.
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0: te coronamos, Padre. Te adoramos, Señor, con todo que tenemos.
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Háblanos, Jesús. Háblanos, Jesús. Aplauda fuerte a Él esta noche. Él es fiel.

0: Dame un minuto para mostrarte la intensidad del océano, para que puedas deleitarte con el murmullo de las olas y del mar. Dame un minuto para que, al contemplar a las gaviotas, puedas comprender que es el mejor regalo que mi padre te pudo dar. Dame un minuto. Sí. Dame un minuto para que escuches del pajarillo su hermoso trinar. Dame un minuto para que, al contemplar la naturaleza, comprendas que es la mejor morada donde tú puedas habitar. Dame un minuto. Sí, dame un minuto para que podamos platicar. Anhelo alimentarte con el pan de vida. Quiero hacerte comprender que si me lo pides, volveré a morir por ti. Pero dame un minuto y te daré toda una vida de ilusiones, de esperanzas, para que al fin logres ser completamente feliz.
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Jesús, tú eres la razón de nuestra alegría, tú eres la razón de nuestro existir. Y es por eso que en esta noche celebramos tu nombre. ¿Cuántos dicen amén?

0: Yo quiero escuchar las voces de mis hermanos cantándoselo al Señor.
1: Jesús,
0: eres mi buen pastor.
1: Eres mi buen pastor.
0: Tú conoces mi camino.

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0: Son las 5 en punto.
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2: La bendición de la puntualidad. Hay bendiciones que muchos se pierden por llegar tarde. La primera oración, la alabanza, la palabra de bienvenida y esos minutos donde Dios prepara el corazón para recibir el milagro. Ser puntual también es una forma de adoración, porque cuando amas la casa de Dios, deseas estar allí desde el principio. Jesús dijo: buscad primeramente el reino de Dios y su justicia. Mateo 6:33.
3: Haz de la puntualidad un hábito espiritual.
2: Prepárate con tiempo, sal más temprano y llega con alegría a la casa del Señor. Una iglesia puntual es una iglesia comprometida con Dios.
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Son las 6. 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
12: Gracias, Señor. Aleluya. Gracias, Señor.

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3: El Señor inicia el año nuevo con una cosecha abundante, fabulosa. Sus nubes derrama abundancia. Inicia el año

Buenos días, Iglesia Centro Cristiano. Bendiciones. Sean cada uno de ustedes bienvenidos a la casa del Señor. Y en esta primera reunión, mañana de bendición, primera de tres reuniones que tendremos durante el día, a la iglesia que camina con nosotros en la virtualidad, un fuerte y caluroso abrazo y bendiciones desde aquí, Cúcuta, Colombia. A la iglesia que nos acompaña a través de nuestros canales de Facebook, de YouTube y Frecuencia F Radio y Televisión. Permítame acompañarle como comienzan todas nuestras reuniones con oración. Si usted puede arrodillarse y orar junto con nosotros, una su voz junto al ministerio y oremos al Señor. Si por motivo de salud te encuentras impedido para poder arrodillarte, conserva tu lugar, pero une tu voz junto con nosotros. Hoy en el nombre de Jesús nos presentamos delante de Dios, el Padre, por su gracia, por la reconciliación del Hijo y la gran comunión que da el Espíritu Santo de Dios en la vida de los salvos. Hoy desde este altar, unidos en la visión pastoral, levanto mi voz en oración contigo y por ti, para que el Espíritu Santo de Dios aumente tus fuerzas y tu capacidad, para que en el nombre de Jesús puedas ver, hacer y tratar con grandeza el propósito de Dios en tu vida. Oro para que tu vida esté orientada en este día con nociones y principios que agraden y glorifiquen a Dios. Clamo al Señor para que en todo tiempo que vivas, atravieses tú y los tuyos, tú y tu casa, en el nombre de Jesús lo hagas bien. Oro por cada persona que hoy se acerca a ti, oh Dios, con fe, creyendo que tú puedes obrar a su favor. Clamo para que hoy tu palabra sea precisa y oportuna y produzca en aquel que oyendo la palabra la recibe y cree un golpe inicial de fe para creer que tú tienes un propósito en su vida. Entonces clamo para que los ojos de ellos sean abiertos y puedan ver con claridad tu plan y propósito. Clamo por la iglesia que camina en la virtualidad, aquellos que en la distancia están unidos orando en este instante, los guardo en la oración. Y hoy sea avivada tu fe, que hoy sean avivados los dones del Espíritu que están en ti y aflore en ti la grandeza del propósito de Dios. Que el Espíritu Santo guarde tus pensamientos, tu alma, y guíe tu espíritu en la actitud correcta para ser guiado por Dios. Hoy que tu alabanza y adoración sea en el espíritu y en verdad, sean rotas cadenas y haya libertad al cautivo y al oprimido, y la palabra afiance tus pasos en Dios. Que hoy en la comunión de los santos, al estar reunidos en este lugar, podamos declarar a Dios todo lo que Él es para nosotros y recibir de Él lo necesario en este día. Te bendiga Jehová el Señor en esta hora, haga memoria de ti y de toda tu casa, te guarde en todo tiempo, y aquellos que te ven con esperanza, seas tu respuesta para ellos en el nombre de Jesús. Y de esta manera nos presentamos, oh Dios, en oración y en acción de gracias. A ti la gloria, la honra y el poder por los siglos de los siglos. Amén y amén. Y de esta manera póngase de pie, una su voz junto al ministerio y cantemos juntos al Señor. Brinde su mejor aplauso, Pastor William. Guíenos en esta mañana.

Alguien aplauda fuerte arriba de su cabeza. Fuertes aplausos al único merecedor de la honra, la gloria y la alabanza. Y si alguien tiene un grito de júbilo en esta mañana, suéltalo. Vamos con tus palabras, que así vamos. Así.

Alguien le da gracias a Dios en esta mañana. Alguien levante sus manos ahí donde tú estás. Dile gracias, Señor, porque tú eres bueno. Dile, Señor, tú eres la persona más importante en este lugar. Vamos.

Llena su boca de adoración. Dile: Señor, tú eres el amado de mi corazón. Alguien puede levantar su voz y decirle: Señor, gracias. Vamos, por un momento, levanta tu voz ahí donde tú estás. Y si tú tienes motivos de agradecer a Él, agradézcalo a Él. Dile: gracias, Señor, porque tú has sido bueno. Gracias, Señor, porque tú has sido misericordioso. Gracias, Señor, por tu fidelidad. Gracias, Dios, por tu misericordia. Gracias, Señor, porque hoy podemos estar en tu casa. Podemos levantar.

de Dios alcance tu vida. Que hoy tus pasos sean afirmados en Dios. Que hoy tu fe sea avivada en el poder del Espíritu. Que hoy los quebrantados de corazón, aquellos que sufren dificultades, sean fortalecidos en el nombre del Señor. Sea el poder del Espíritu guiando tus pasos y tu mente. Hoy desde este altar, unidos en la visión pastoral, unidos en oración con todos los santos y los salvos, hoy te incluimos en esta oración. Sea guardada tu vida, sea guardada tu casa, los tuyos, los que dependen de ti, los que te ven con esperanza, esperando que logres lo que te has propuesto y que te vaya bien.

en recuperación. Tú que cuidas al que está convaleciente, que lo proteges, que estás atento, sea el Señor contigo también. Oro por ti que estás lejos, en otro país, en otra ciudad, en otra lengua, en otro idioma. Estás allí con un propósito, sea fortalecido también tú en el Señor. Oro por los que quedaron en casa. Oro por los que

fe, renueve tus pasos, renueve tu alma, tus pensamientos, que hoy esta mañana sea propicia para que descanses en el Señor también.

0: Alabe fuerte, fuerte, fuerte y bendiga el nombre del Señor. A Él sea toda la gloria y la honra en esta mañana, y sea avivada tu fe y seas fortalecido en el Señor, en el nombre de Jesús. Aleluya. A Él sea toda la gloria. ¿Cuántos tienen gozo por estar en la casa del Señor? Qué lindo verle en esta mañana. Así que los que llegaron luego del inicio, sean también bienvenidos, y los que están con nosotros en la virtualidad, puede tomar su lugar al ministerio. Gracias por acompañarnos también. Y con nosotros nuestro hermano Lucas. Bendiciones, Lucas, buen día.
1: Gracias, amigo, y bienvenido a casa una vez más, Pastor Eliab Montes. ¿Cuántos han dado gracias a Dios por la vida de Pastor Eliab, de tenerlo aquí en el altar con nosotros? Estado en el camino del misionero con nuestro pastor, pero está en casa también. Muy bien, a los que están conectados en la virtualidad con nosotros a través de la radio, la televisión, las redes sociales, ¿qué le parece si también brindamos a ellos un fuerte aplauso? El Señor les bendiga. Bienvenidos al Centro Cristiano Misión Global. ¿Cuántos han recibido el boletín al ingresar al auditorio? Déjenmelo ver. Toda la información de esta semana está consolidada en el boletín, y lo que está por venir, recordándole una vez más que la huerta misionera está activada una vez que usted salga de este servicio. Importante que tome tiempo, tome espacio para pasar por ella y hacer misiones juntamente con todo el ministerio a través de esta modalidad. Lo que vamos a encontrar en el boletín tiene que ver con la información de esta semana. Rápidamente resumirla de forma práctica para que usted sepa que esta semana todas las actividades irán con normalidad, comenzando mañana lunes con el devocional profético. El pastor Emilio de los Ríos continúa en su tarea ministerial en otras ciudades, entusiasmado y motivado, pero aquí está el ministerio presente con el pastor Alejandro, el pastor Eliab, y cada persona que se dispone a bendecirnos con la oración y la palabra. Así que para que usted también pueda estar presente de forma presencial, 6 de la mañana, auditorio auxiliar, y también por nuestros medios de comunicación. Aprovechando el pastor Eric Chamorro, que está aquí en el altar, me daba una información que este próximo miércoles en el culto de liberación tendremos una fiesta misionera, y estará la pastora Rocío Palma, que juntamente con la pastora Patricia pronto saldrán para Asia nuevamente a hacer el trabajo misionero una vez más. Así que todos invitados miércoles 3 de la tarde en el culto de liberación y sanidad interior, gran fiesta misionera. La invitación para que esté puntual y disfrutemos junto todo el servicio, y al finalizar el servicio levantaremos una ofrenda generosa para las misiones. ¿Alguien dice amén a eso? Muy bien. El próximo domingo, ¿qué tenemos? Cena del Señor. Usted dice, pero es 30, estamos en agosto. Sí, pero como agosto tiene 5 domingos, estamos abriendo el mes de agosto con Cena del Señor, pero también lo vamos a cerrar de igual manera este próximo domingo 30 de agosto en los 3 servicios. Así que si usted es habitual de este espacio, 7 de la mañana, usted se agenda para llegar temprano con nosotros y disfrutar todo lo que Dios tiene para nosotros en una cena tan importante como esta. Eso nos da a entender de que en septiembre no tendremos Cena del Señor, así que no puede perderse de ninguna forma la oportunidad de estar el domingo en nuestros 3 servicios. Y el próximo viernes, aquí en la portada que tenemos, ayuno de mujeres determinante, y se estará el pastor Leonardo Guerrero, pastor en la congregación de Aeropuerto, con el mensaje, la palabra del Señor, mientras puedas ser hallado. Así que el pastor Leo tendrá la palabra, pero todas las mujeres invitadas, no solo las pastoras de congregaciones, unidades, sino toda la que quiera, tiene deseo de buscar al Señor en un tiempo de consagración, estará invitada el próximo viernes a partir de las 8 de la mañana. Muy bien, tenemos más información, pero estos días, apenas el día viernes culminó 3 días de Congreso de Emprendedores, y ha sido una fiesta increíble, no solo de conocimiento, herramientas, sino también de activación. Y este es el resumen de lo que pasó en nuestro Congreso hace unos días atrás.
2: No nos reunimos solo para hablar de negocios, nos reunimos para recordar quiénes somos y para qué fuimos creados.
3: El Congreso de Emprendedores del Reino tiene un único propósito: activar la mente del líder, fortalecer su corazón y recordarle que su empresa es un instrumento divino, no solamente para generar progreso, sino para expandir el reino, impulsar las misiones y transformar vidas dentro y fuera de nuestras fronteras.
4: Vamos a salir del círculo. Hay algo mucho más allá de lo que hemos logrado, hay mucho más de lo que hemos visto cuando nos atrevemos a dar un paso fuera de nuestro radio de alcance natural.
5: La ciencia no se pelea con la fe. Eso es algo que tenemos que tener claro.
6: El orden y la disciplina son luz en la oscuridad y no solamente aplica en la vida empresarial, sino también en la personal, en el día a día, en la casa, donde quiera que vayamos. Siento que el orden es importante.
7: Es lo principal. Dios ocupa el primer lugar y debe ser el primer lugar en un negocio, en la vida personal y en todo.
8: Yo no los llamaría momentos malos, sino momentos de grandes aprendizajes, y que todas las pruebas que hemos vivido hasta el momento de hoy han sido las pruebas que nos han construido aquí en la tierra para poder administrar este hermoso restaurante.
9: Que sean personas determinadas. Cuando uno te da determinación en la vida y tener un enfoque claro, lo puede conseguir todo siempre de la mano de Dios.
10: El marketing es el superpoder más grande que un negocio puede tener hoy para volverse magnético, para atraer clientes todos los días a tu negocio, que cualquier negocio prospere.
11: Nosotros con Dios somos uno. Entonces, si somos un espíritu con Él, no hay dos, es uno. Y este es lo que marca la diferencia.
2: Tres noches donde comprendimos que no hay techo ni límite para el líder que camina tomado de la mano del Creador. Lo que vivimos aquí no termina hoy. Es el despertar de visionarios que han comprendido para qué están en este mundo. Fuimos diseñados para crear.
1: ¿Cuántos dan gloria a Dios por el equipo de emprendedores de la casa, los empresarios? El día de ayer la actividad continuó, pero también finalizó en este Inside Business, un espacio donde el grupo Betel, con nuestro hermano William Tarazona, abrió las instalaciones de su grupo empresarial para dar a conocer a todos los empresarios, ampliar su visión, y este ha sido un recorrido tan precioso que han hecho en la jornada de ayer. Durante estos tres días, un promedio de 700 personas por noche en este lugar, más de 2.300 personas asistiendo al Congreso de Emprendedores. Damos gloria a Dios por este tiempo tan especial que se abre, sabiendo que estamos listos para el tiempo que viene y la iglesia es vanguardia en este tiempo tan especial. Damos gloria a Dios por eso, pero más actividades que vienen, y rápidamente le resumo, llega el Festival para la Familia el próximo septiembre. La idea es que usted pueda agendarse juntamente con nosotros. Será el jueves 10 de septiembre, viernes 11, y cerraremos el sábado 12 de septiembre con una actividad muy especial. Hay mucha más información sobre esto que daremos a conocer. El próximo domingo también tendremos más ampliación con la pastora Amparo, pero la salida en la zona comercial estará presente el equipo de familia para atenderlo y darle toda la información. Usted puede agendarse el día jueves con un conversatorio. Equipo de psicólogos estarán aquí para hablar de familia. El día viernes tendremos un especialista en la conferencia y el día sábado tiempo especial para pastores, líderes en el auditorio auxiliar, y por la tarde un brunch, aquellas personas que quieran conocer mucho más de este tema. Por la noche, para parejas en Puerto Seguro Riviera, tendrán un tiempo especial las parejas. Todo esto tiene cupos limitados, por eso es importante que usted pueda hacer su inscripción a tiempo. Amén. Muy bien, todo esto está en el boletín, así que usted puede encontrar la información en aquel lugar. 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Tendremos el lunes 31 y el 1 de septiembre, martes, aquí en la casa, la celebración, pero serán días increíbles para celebrar 40 años de fidelidad. La pastora Mari Guillén es una pastora que ha sido ganada también por la radio, y este es el testimonio que nos cuenta.
12: En el año 2001... fui invitada por primera vez a la iglesia, al centro cristiano. Recuerdo que era un congreso de jóvenes. Me gustaba mucho oír una emisora que tuviera un lenguaje limpio, sano. Y desde mi adolescencia fui oyente. Y cuando el pastor cuenta esa historia de que él adquiere esta emisora, Radio Guaymaral para ese entonces, empecé a ser una oyente de la 1370M. Como me gustaba la radio, yo siempre tenía diferentes modelos de radios, unos pequeños, otros más grandecitos, para cuando yo saliera de mi casa poder llevarme un radio pequeño de pilas y estar oyendo esa emisora. Entonces siempre fui oyente desde las 5 de la mañana hasta las 12 de la medianoche, que era que ya terminaba nuestro pastor. Cada programa que se desarrollaba durante todas esas horas siempre fueron de edificación para mi vida. Por ejemplo, recuerdo todos los programas que hacía Amparo Mora desde las 9 de la mañana, que traía diferentes pastores. Como todo el tiempo estaba con la emisora donde estaba, y en ese entonces tenía a mi hija de 6 años, que pues ya hoy en día es una mujer profesional. Ella también creció oyendo la radio, siendo edificada. No oímos otro lenguaje más en nuestra casa que todo el que direccionara esta emisora. Entonces, viví momentos de risa, momentos donde podía llorar por una enseñanza, por una predicación. Los programas que hacía la pastora Estela y el pastor Julián García los domingos. Entonces aprendí a llorar y a reír con la emisora. Esa conexión con la radio nos ayuda a que no solamente nuestro enfoque sea nuestro diario vivir o en las adversidades, sino que hay un futuro asegurado en Dios.
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1: 4 décadas de la fidelidad del Señor predicando el Evangelio de Jesucristo a toda Cúcuta y parte del norte de Santander. ¿Cuántos dan gloria a Dios por eso también? Un fuerte aplauso, Frecuencia F, que hoy gente está conectada con nosotros a través de radio y la televisión. Hablando de celebración, un día como hoy, hace 16 años atrás, nació Evangeli Cuberos. ¿Dónde está Evangeli esta mañana? Te voy a pedir, Eva, que vengas un momento más cerca por aquí, está danzando esta mañana con nosotros. Evangeli hace parte de la casa desde sus... Ella se crió prácticamente en las oficinas de la torre con su mamá, con Jacqueline, con Juan. Hoy está de cumpleaños, 16 años que está cumpliendo, sirviendo también al Señor desde muy pequeña, pero ella es como una nieta del pastor también. Pero quiero decir las palabras yo esta mañana porque hace 8 años prácticamente, cuando llego a Cúcuta, vengo de Argentina, sus padres, sin conocerme a mí y a mi esposa, nos reciben en su casa. Y Evangeli se dio su habitación y su somier recién comprado para nosotros. Y ella se fue a otra habitación para poder estar durante el tiempo que estuvimos en Villa del Rosario viviendo con ellos. Gracias, Eva, por tu corazón de servicio. Lo que hiciste en tu casa y nadie sabía, hoy es público. Pero hoy lo que estás haciendo en el altar es público y el Señor te recompensa también. En 16 años de vida que el Señor te permite vivir. Y vamos a hacer un poquito diferente el ingreso del pastor. Me gustaría, pastor, si es usted quien puede hacer la oración por Evangeli esta mañana, pedido a Jacqueline, que está por ahí también, yo sé que estaba pidiendo este espacio, y que podamos orar juntos por Eva, pero también en la representación de Eva, cada persona que sirve al Señor fielmente y puede estar en la casa del Señor sirviendo. Pastor, recibimos al pastor con un fuerte aplauso y queda esperando ahí la bendición del pastor.
11: Gloria a Dios, venga para acá. La palabra del Señor dice que de los niños sale el perfecto logor. Hoy los vemos así con 15, 16 años. Hace un par de días atrás estaban

extienda sus manos. Padre, te damos gracias por la vida de Evelyn, para que tu gracia y tu amor, Señor, sobre ella lo guarde, la proteja, la bendiga, y que ella pueda servirte a ti, caminar en el camino que desde su pequeña edad ha estado andando. Tú eres Dios que da vida, da sabiduría, da conocimiento y también da protección. La vida pertenece a Dios, y la vida perteneciendo a Dios es el domicilio, es la casa del Espíritu Santo. Llénala de salud, llénala de vida, llénala de sabiduría, llénala de entendimiento. Como tu palabra dice, que el Espíritu del Señor que está en sus padres y la palabra que está en su boca también estará en la boca de ella, y ella será una portadora de esperanza, de fe a su generación. La pongo delante de tus ojos y de tu eterno cuidado. Levántala como un instrumento de adoración a ti y que sea visible al cielo y también a la tierra en todo su entorno. En el nombre de Jesús, bendigo a su padre, bendigo a su mamá, bendigo, Señor, el entorno de su casa, para gloria de tu nombre. Amén y amén. Amén. Póngase de pie un minuto. Esa gente está que canta. Y mientras cantan, los servidores pasan aquí, ya se organiza, y luego usted va a recibir los sobres y también va a tener un poco más de información, de testimonio.

Señor, te adoramos en la belleza de tu santidad. Y en este momento queremos no solo decirte cuánto te anhelamos cada día, no tener memoria de que tus ojos nos acompañan desde el principio del año y nos trae hasta aquí y nos llevará seguro hasta el cierre del año 26. Nos permitirás entrar en el año 27 con la cabeza erguida, confiado de que nuestra vida es tuya. Te anhelamos, te deseamos. Por eso levantamos la voz con un canto más, diciéndote: sale el sol, un nuevo día es.

0: Hoy te adoramos, Rey. Tomen asiento, gracias. Los servidores van a pasar. Usted reciba su sobre. Organice su ofrenda, su diezmo en tiempo oportuno. Y naturalmente tendrá toda la disponibilidad para hacerlo. Tengo datáfonos activados aquí en el centro. Tengo el email. A mi izquierda está Jacqueline. Y a mi derecha tengo a Ruth. ¿Dónde está Ruth? Gracias. Bien. Esta semana, que fue una semana extraordinaria, con el encuentro de emprendedores, vi y con admiración quisiera felicitar a todos que tomaron esa iniciativa de presentar sus productos, sus empresas. Se abrió un espacio para que ellos pudieran estar presentes con sus negocios y los hermanos en la fe, otros empresarios también pudieran conocer. Fue muy interesante conocer la grandeza que tenemos dentro de la iglesia de talentos que están funcionando como emprendedores. Y dentro de eso, hay personas que han surgido de la nada y han puesto sus acciones, fe, ideas a crear empresa, aún siendo muy joven. Quiero que vea este pequeño video de una parejita de joven que es Moisés y Gabriela. Ellos emprenden después de recibir una palabra y creer. Nosotros estamos con los sobres que usted está recibiendo, está el sobre de las espigas. Y ellos son parte de eso. Toma, cree en el Señor, propone delante de Dios y Dios los honra.
1: Somos Moisés
2: y Gabriela
1: de Wafit.
2: Wafit inicia en el 2020, tenía 19 años. En diciembre mi papá me regala una waflera, hago mis primeros waffles, los subo al estado y le hice pues un desayuno sorpresa a él, lo subí a mis redes y muchas personitas me empezaron a preguntar que esos waffles dónde los vendían, que se veían súper ricos y yo vi como una oportunidad para decir que yo los vendía y así empezó pues Wafit. Empezamos primero como desayuno sorpresa de manera virtual y pues en plena pandemia y después de eso llegó Moy, mi esposo, y nos complementamos muchísimo en el negocio.
3: De tanto fallar desde el 2021 hasta el 2023, que tuvimos nuestro primer punto físico en todo ese proceso, entendimos que todo tiene un camino. Pero una vez que tomamos la decisión de tomar este orden y este paso a paso, primeramente, pues nos casamos.
2: En mi caso, yo me gradué del Colegio Benecer. Me sirvió mucho el tema de las ferias empresariales, los devocionales al iniciar la mañana. Tenía como bases para ser la mujer que soy hoy en día. Empezamos en el 2023 con nuestro primer punto físico, que era un punto físico un poco más pequeño.
3: Y dentro de una negociación para poder comprar todo el mobiliario de un local y poder hacer Wafit de virtual a físico, aplicar la palabra, entonces se pudo comprar sin dinero realmente.
2: Hoy y yo éramos los primeros que llegábamos, los últimos que nos íbamos y ya sentíamos que el local se nos estaba quedando muy pequeño, se nos llenaba muy rápido. Entonces ya con el tiempo queríamos como ampliar y eso, pero pues no se podía hasta que un día salimos a caminar y vimos una casa. No teníamos el dinero tampoco, pero sentíamos que esa era la casa Wafit que de verdad nos merecíamos.
3: Bueno, y pasamos de ser dos personas desde casa a despachar domicilios a nuestro primer punto físico de 56 metros cuadrados. Y ahorita tenemos un local de aproximadamente 200 metros cuadrados. Todo lo que nos enseña Miércoles de Emprendedores, los cultos, los domingos, también nos enseña cómo ser fiel nosotros aquí en la tierra con él, que eso para mí ha sido importante.
2: Que así como pues Dios nos bendice, nosotros también bendecimos a la iglesia con nuestros diezmos. Siempre estamos ahí de primerito.
0: Amén, amén, amén. Bien. Estudiantes del colegio, yo quisiera que la familia prestara atención en eso, que los estudiantes del colegio, todos, por lo menos hasta donde conocemos, son personas que hoy, siendo ya adulto, prospera. Y aún en la adolescencia, prospera. Por eso vale la pena que pensemos que si la iglesia tiene una institución con este calibre, es para aprovecharla, ¿no le parece? No permita que otros tomen el lugar de sus hijos en el colegio. Haga la inscripción temprano si no está, y si está, manténgalo, porque el futuro de ellos es futuro con promesa. Yo digo futuro con promesa. Dios no falla. Mire lo que dice la palabra profética. En el año de la vida abundante y las bendiciones reservadas, el Señor dispone de una cosecha fabulosa. ¿Una cosecha qué? ¿Cuántos la quieren? ¡Wow! Sí, cosecha fabulosa. Y derramará abundancia sobre ti. Tu nombre está en la mente de Dios, y Él ha reservado tesoros que aún no conoces. Todo lo que el ojo no vio, el oído no oyó, lo que no está en el corazón de nadie, es lo que está reservado para ti. Abrázalo, lo toma. Usted lo lleva en su mano. Cuando usted está leyendo eso, no solo tenga una lectura más, créalo. Y piense que esto va a ser posible en su propia casa, familia, con usted mismo o con los suyos. La semana pasada, antepasada, viajamos para un viaje misionero necesario. Y ya después de tiempo yo me sentía como Pablo, cuando dice, he pensado y querido ir a ustedes, pero no he podido. Y dice, por razones múltiples. Así fue este viaje. Estuve en 5 iglesias que hacía más de 16 años me estaban esperando. Pero llegamos, gracias al Señor. Y la primera fue la iglesia en Tupán, la iglesia donde nace la visión. La segunda fue otra iglesia que está a unos 70 kilómetros, que es parte del campo, Marilia. Luego fuimos a Matán, en donde está el insigne y extraordinario nombre del hermano Manuel Tributino, aquella persona que aparece en la foto cuando estamos mostrándole a él el terreno donde queríamos y pensábamos que aquí sería construido el multicentro cristiano. Después de ahí fuimos a Río Claro, otra iglesia donde un hijo en el ministerio hoy es pastor, de una iglesia hermosa, una catedral ahí. Y finalizamos en Garza, otra ciudad donde atendí por más de 10 años congresos, trabajo con la juventud. El pastor Elías me acompañó. Voy a pedir para que dé una impresión del viaje acompañándome en el camino del misionero. Paseó bastante, vio muchas cosas.
1: Bueno, bendiciones, iglesia. Luego de este viaje, fueron varias las impresiones. Estuvimos con el pastor Willington y también con el pastor Mauricio Toledo de Argentina. A veces cuando vemos a nuestro pastor viajar, es un sacrificio también. Un vuelo en la noche, llegamos en la madrugada, tomar un auto y viajar todo el día para llegar en la noche a Tupán. Y luego cada día un viaje a otra ciudad, es decir, fue un viaje bastante exigente, conociendo los lugares donde nuestro pastor comenzó su ministerio, conocer las iglesias, los pastores amigos y lo que en su momento también fueron obreros y servidores. El afecto de la iglesia que recuerda a nuestro pastor. Y una de las experiencias más hermosas es que para Dios no hay lugar pequeño, para Dios no hay ciudad pequeña. Y ver en los años cómo puede nuestro pastor retornar a Brasil y en una forma muy humilde dar informe del alcance misional y mostrar hasta dónde ha llegado la obra del Señor y cómo usted y yo no solo fuimos alcanzados, sino que Cúcuta en su momento también fue una ciudad pequeña, pero se ha convertido en una plataforma para la obra misionera con repercusión mundial. Mi vida fue bendecida al poder ver los lugares donde nuestro pastor comenzó su ministerio. Reciban también de los pastores todo el afecto y la admiración y el saludo, porque en Brasil nos aman también a nosotros. Así que gracias por el afecto, pastor, y el ministerio.
0: Amén. Qué lindo. Gracias, pastor Eliad. Y recordando que Eliad predicó aquí cuando era niño y luego estudió en nuestro colegio, también termina su bachillerato acá y entra en el plan ministerial, fue pastor en Málaga, Santander, y ya lleva con nosotros aquí ¿cuánto tiempo? 20 años, pues. Sí. Que estar con nosotros sirviendo, manteniendo la vida ministerial intacta. Este viaje, yo deseaba que él fuera, como quisiera que todos fueran también, para que conociera cosas extraordinarias que Dios tiene. Y cuando Dios promete, Dios cumple. Diga conmigo, Dios promete, Dios cumple. Amén. ¿Estamos listos para la palabra? Vamos a cantar post palabra, ¿está bien? Hace 15 días, creo, estábamos ministrando en aquel día y traje la palabra del Salmo 46. En aquel mensaje llamaba la atención a la iglesia para que pudiéramos entender y cómo comportarse cuando hay cambios y transiciones. Y ahí hubo una serie de palabras con avisos, advertencias del mismo Salmo sobre lo que la vida tiene que enfrentar. Y entre ellas, situaciones que son de carácter natural, pero que transforma realidades, como temblores, terremotos y otros tipos de cataclismas que pueden darse. Eso fue el domingo y creo que la iglesia lo entendió, que Dios nos estaba llamando a poner nuestra confianza en Dios. ¿Confianza en quién? En Dios. Amanece lunes con lo que todos ya sabemos y con que todos hoy estamos sintiendo, que una gran parte del país, el suroccidente del país, sufriendo de manera increíble las consecuencias del terremoto tan alto en el sismo de 7.4, mostrando que no hay nada fuerte cuando la naturaleza se rebela. No hay nada fuerte. Y hoy, de manera bastante, uno llama coincidencia, pero increíble, es que ceder exactamente cuando está iniciando un nuevo gobierno. ¿Sí? Está iniciando un nuevo gobierno. Las mentes políticas de ahí saca sus conclusiones. La mente empresarial, económica, financiera también. Pero ¿cuál es la conclusión de la mente de aquellos que tienen la mente de Cristo? ¿Sí? Entonces, hay ahí una diferencia muy grande. Porque la mente de Cristo es la mente de la creación. La mente de Cristo es la mente que todo se formó. ¿Sí? El Evangelio de Juan dice que en el principio era el Verbo, y el Verbo era Dios, y el Verbo estaba con Dios, y todo fue hecho por Él, y sin Él, nada. Así que la mente de Cristo es su mente, es mi mente. No podemos tener respuesta mental igual a los demás que no tienen la mente de Cristo. Por eso es importante, les llamo la atención porque yo siento y noto que a veces frente a esas condiciones el creyente pierde la mente de Cristo y queda igual a, o peor, porque las expresiones, los gestos, las actitudes, el miedo, la cobardía o la soberbia toma el control. Y resulta que la mente de Cristo no está debajo de ninguna de esas circunstancias. Él está por encima. Entonces, la pregunta sigue, ¿y qué va a pasar? Pues va a pasar lo que está dicho. Hay una expresión que dice que Dios no hará nada sin que primero hágalo saber a sus profetas. Si usted cree que hay profeta en casa, entonces tome la palabra. Piense en la palabra que recibe, en la orientación que se da. Y lo que es que Dios quiere que nosotros estemos atentos a lo que realmente pueda suceder y cómo comportarnos cuando está sucediendo. Entonces hoy vengo con el segundo mensaje dentro del mismo punto, cambios y transiciones. Y cuando digo eso, pensando que lo que aconteció aquí en el día lunes, amaneciendo el lunes, siguió. Luego se repercute también días después en España, luego va en Indonesia, va también en Japón y sigue la línea, la tierra se está acomodando. Ella está acomodando. Y por otro lado, Pablo dice que cuando esto acontece, la tierra gime. Ella gime. Entonces, ¿cuál es el procedimiento que usted y yo debemos tener frente a esta realidad? Que no podemos modificarla. ¿Aló? No podemos modificarla. Usted vio que se mueve y un edificio inmenso simplemente se va. Eso pasó en Venezuela hace apenas unas cuantas semanas atrás. ¿Estamos preparados para ello? No. Pero si estamos con la palabra activada, estamos en condiciones de superar cualquier situación. Levante su mano, diga: recibo la palabra y el consejo que me advierte que si yo estoy en Dios y Dios está en mí, estoy en condiciones de superar cualquier condición que esté adversa a mi vida, a mi familia, a mi casa, a mi economía, a mis finanzas. Porque todo, vamos, diga, porque todo contribuirá para el bien de los que amamos a Dios. Amén. Bien. Entonces, cambios y transiciones, parte 2. ¿Cómo entender los tiempos y las sanciones? Esta es una pregunta que surge exactamente de los discípulos con Jesús. Entonces los que se habían reunido le preguntaron diciendo: Señor, ¿restaurarás el reino a Israel en este tiempo? Y les dijo: no os toca a vosotros saber los tiempos o las sazones que el Padre puso. Ayúdeme aquí con esta expresión, que el Padre puso, ¿en qué? En su sola potestad. Tómelo de esta manera, que ahí no cabe nadie. Ahí no entra nadie. Esto es solo del Padre. A Él le corresponde. Lo extraordinario es que a Él que corresponde avisa. No a todos, pero avisa. A quien tenga las condiciones de recibir el aviso, la información, y luego pueda darla para que más gente, más pueblo, más familias, más ciudades, más naciones lo sepa. Y cuando una información sale, muchas veces la incredulidad que está en el ambiente no la recibe, porque tiene diferentes formas de procesar la información y crear su propia opinión. Y la mayoría lo define de manera incorrecta y van a ser víctimas de lo que va a ocurrir. La pregunta hecha por los discípulos está enfocada en los cambios que esperaban en lo político, lo social y religioso. Ellos viven con Jesús ya por un tiempo largo, más de 3 años. Y está viendo a Jesús enfocado en un mensaje de salvación, de perdón, de transformación, de restauración, de reconciliación. Jesús en cada mensaje corrige pensamiento, corrige fuentes de información, les ayuda a poder limpiarse de lo que ha acumulado en el tiempo a través de las tradiciones religiosas y costumbres, culturas y otros. Sin embargo, en este momento que Jesús está dando una revelación a ellos importante, la mente no se asocia con lo que había oído por 3 años, sino que está presa en algo que les está latiendo, que es cambios políticos, cambios sociales y cambios religiosos. ¿Cómo puede la mente tener una fijación que, a pesar de que reciba tantas otras informaciones, no supera aquellas que va siendo creada y anhelada por las personas? ¿Sí? Entonces, la respuesta que Jesús da fue directa. No es agradable esta respuesta, porque Jesús les dijo y dejó en claro: los tiempos están bajo el dominio del Eterno. Y eso que les incomoda, y eso que los hace ser ansiosos, que los pone en esta posición esperando algo y lo está con el calendario ahí, ¿sí?, y ocupa vuestras mentes borrando otras oportunidades, otras prioridades, ella no va a ser resuelta por su afán. Esas no tendrán respuesta porque usted se esfuerce. Esos son temas que corresponden al Eterno. Gracias. Y a veces nosotros queremos cambio de gobierno a la manera nuestra y no será. Ahí ellos están en contra de Roma. Ahí ellos están pensando cuándo salimos de eso, que es un imperio que domina y nos contrarresta en todo, lo social, en lo político, y nos contrarresta en lo espiritual y en lo religioso. Está inconforme, como en muchos lugares también, y quiere cambio a la manera de ellos, y Dios tiene otra manera. Como ahora, se está dando un cambio que está a otra manera. ¿Sí? Y muchos están corrigiendo los dientes y no saben qué hacer con lo que está aconteciendo. Pero escúcheme bien, la palabra aquí es clara, ¿no? Los tiempos están bajo el dominio ¿de quién? Del Eterno. El tiempo al que se refiere la pregunta en el vocábulo griego es cronos. Diga conmigo, cronos, que es días, meses y años. Es el calendario. Y ellos están pegados a eso. ¿Cuántos años hace ya que estamos bajo? ¿Cuánto tiempo falta para? ¿A qué hora es que eso se va a dar? ¿Cuál es el día? Y esas preguntas también están en la boca de la mayoría de nosotros. Entonces, Esa expresión cronos, que ya dejo en claridad, ella es exactamente esto: día, mes y años, calendario. Ahora, sazones. En el griego es kairos o kairos, el momento oportuno para que algo suceda, que no depende del calendario. No se puede decir tal día, tal fecha, no, no se puede prevenir dentro de este marco crono. ¿Por qué? Porque en Eclesiastés dice, todo tiene su tiempo bajo el cielo. Todo tiene su tiempo. Y en ese todo tiene su tiempo, naturalmente que abarca los dos, al cronos y también al kairos. Solo que el crono, usted y yo tenemos manera, tenemos incidencia de programación, de preparar y decir yo voy a cumplir eso en un mes, en dos meses, en un año, en dos años. Estamos usando el cronos. Y los que son sabios sujetan su crono al kairos. Es decir, que mi crono, mis proyecciones, mi programación, ella esté sujeta al kairos de Dios. Y nunca al contrario. Porque si yo no honro lo de Dios y pongo el mío, puede ser que no ocurra si se choca. Si el crono se choca con el kairos, el crono no cumple, cumple el kairos. ¿Aló? Sí, se cumple el kairos. Y eso es lo que está ocurriendo para muchos, que el kairos llega y se metió y modificó la agenda de todo el mundo. De todo el mundo. Modificó la agenda de gobierno, modifica la agenda de los empresarios, de los comerciantes, de los bancos, de todo modifica. Entonces, la pregunta clave para usted y para mí, y quiero pedirles el favor de prestarle atención, y la razón es que mañana usted lo va a necesitar. ¿Cuándo? Mañana. Mañana en el crono es 24 horas. Pero en el kairos es el momento. Aquel momento que las cosas se van a dar que usted nunca pensó, que usted no tenía en cuenta. Pero si usted está atento, usted no será sorprendido. ¿Cómo entender los tiempos y las sazones? Primero, reconocer y aceptar que eres poseedor de la fe. Eres poseedor de la fe. Diga conmigo, yo soy poseedor de la fe. De nuevo, yo soy poseedor de la fe. Wow. Una tercera, yo soy poseedor de la fe. Entonces ahí puedes que alguien diga, ¿y cuánta fe necesitas? La fe no se mide por cantidad ni por tamaño. Si tuvieras fe como un grano de mostaza, que la semilla más pequeña dirás a este monte y él cambiará de lugar. Cambia y él cambia. Un monte de problemas, dificultades, circunstancias, lo que sea. La fe tiene un poder increíble, siendo pequeña para ti, como un grano de mostaza. Entonces aquí tenemos un punto que es cómo la fe funciona. Porque cuando dice grano de mostaza, no está hablando de lo pequeño. Y nosotros lo tomamos como pequeño. Y resulta que lo que está hablando es de género. ¿Por qué? Porque la semilla tiene vida propia. No importa el tamaño. ¿Aló? ¿Tiene qué? Vida propia. Y no importa el tamaño. Si usted siembra un coco, que es semilla grande, el calor de la tierra, la humedad de la tierra, los nutrientes de la tierra, va a provocar en el coco, como semilla, una reacción en cadena. Y él va a modificarse, deja de ser aquella fruta, ¿no?, grande, pesada y dura, y se transforma en un árbol. Pero si usted siembra la semillita, lo mismo, la tierra tiene calor, tiene nutrientes, tiene humedad, absorbe. Y lo que pasó con el coco, va a pasar con ella. Entonces ella nace. Y Jesús dijo que naciendo se vuelve árbol grande. Y las aves vienen y hacen nido en ella. Si seguimos la secuencia, esa árbol grande, que ahora hay nido para que las aves vengan y hagan nido en ella, también florece, produce frutos. Y en el fruto hay mucho más semillas. Entonces la semilla en el árbol se reproduce por miles. Entonces, lo que Jesús está diciendo es: no ignore tu fe pensando que ella es pequeña, porque aún siendo pequeña, ella tiene poder. ¿Tiene qué? Poder. Que cuando ella entra en acción, en contacto con su elemento, y pregunto, ¿cuál es el elemento de la semilla? No, el elemento de la semilla, la tierra. ¿Semillas en tierra? No da producción correcta. Pero semilla en la tierra, produce. Ella se entra en acción. O sea, ella se transforma, se optimiza. ¿Okay? Bueno, entonces, si la semilla necesita su elemento, que es la tierra, la fe que necesita. Y ahí todos nos rajamos. ¿Por qué? Porque nosotros queremos que las cosas sean fáciles, que todo esté tranquilo. Y la fe no es para eso. La fe es para los problemas, para las dificultades, es para el momento de crisis, de confrontación. Ahí es donde ella dice: estoy aquí, úneme a eso, úsame. Entonces, cuanto más grande sea tu problema, más grande será la victoria de la fe. Pero nosotros no queremos eso. Nosotros, no, yo lloro, ay, qué cosa. ¿Cómo me está ocurriendo eso? ¿Por qué me sucede? Y mire, aquí, allá. Entonces dejamos de ser gente que actúa a favor de lo que es nuestro. Y más bien lo anulamos. Anulamos y nos volvemos gente que se queja. Se queja. Entonces te encuentra todo el mundo quejándose. ¿Sí? ¿Hay un día en su vida que usted no se queje? No, piénselo un poquito. Si Dios está diciendo a nosotros hoy que somos propietarios del fe o de la fe, ¿para qué? Miren la carta de Judas, todos conmigo digan: amados, mientras me he esforzado por escribiros acerca de nuestra común salvación, me ha sido necesario escribir para exhortarles a que contendan eficazmente por la fe que una vez, ¿cuántas veces? Una vez fue dada ¿a quién? A los santos. No es a todo mundo, es a los santos. ¿Y quién son los santos? Las personas que tuvieron arrepentimiento, que pidieron perdón a Dios de sus errores, faltas, pecados, personas que entregaron su vida al Señor, que fueron lavadas y purificadas por la sangre derramada en la cruz, a los que aceptaron a Jesús como su Señor y Salvador, estas personas son nuevas criaturas. Estas personas son santificadas. Para estas personas, la porción de fe le fue entregada. Si de nuevo diga, yo tengo fe. Pero dígalo con fuerza, yo tengo fe. Y mi fe es poderosa. Amén, amén. Si quiere aplaudir, hazlo. Ahora, que la fe sea activada. Ese es el segundo paso. No es para guardarla, no es para tenerla como adorno, es para que sea activada. Ahora, la ciencia que se mete en todo, y está bien porque estudia y quiere conocer y quiere sacar, ella trabajó para estudiar cómo es que la fe funciona. ¿Y sabe lo que descubre? Que la fe opera como un átomo. El átomo es fuerza, es energía. ¿Es qué? Fuerza, es energía. Y hay un movimiento circular en el átomo. Así también él dice que es la fe. El núcleo central es una relación con Dios, que incluye voluntad, intelecto, dependencia y evidencia. De que cuando usted pone la fe en acción, usted está haciendo lo mismo que hace el átomo, que comienza a crear la fuerza, la energía increíble, ¿sí? Pero para la fe es la voluntad, intelecto, dependencia y evidencia. Son cuatro movimientos que hay ahí. Dios es el centro de la fe. Yo dije que Dios es el centro de la fe. No es solamente aceptar una doctrina, es entrar en un vínculo de confianza con Él. ¿Lo toma? Entonces diga conmigo, Dios es el centro de la fe. No es solamente aceptar una doctrina, es entrar en un vínculo de confianza con Él. Entonces, esta confianza, ella es absoluta. ¿Es qué? Absoluta. Ahora, ojo, la fe en acción no está contra la razón. Porque muchas veces corre el riesgo la persona de interpretar mal y no saber cómo es que funciona la fe dentro de y cómo yo puedo usarla en. Entonces, mis problemas, ellos vienen externos, no soy yo que lo creo. Si yo creo problemas por necio, por tonto, por loco, entonces yo soy responsable del problema que creé. La forma de resolver esos problemas que yo creé, que yo mismo creé por necio, no es por fe, es por arrepentimiento. Es por cambio de actitud, de comportamiento, dejar de hacer lo que no debo para volver a hacer lo correcto. Sí. Sí. No, es que yo tengo fe y me lanzo al vacío. No, porque eso no está en la razón. ¿Estoy hablando bien? Pero si algo pasa, acontece y te afecta, entonces la fe entra en acción y cambia y transforma aquello que iba a ser mal, lo transforma para el bien. porque yo creo. Y creo en la providencia de Dios a mi favor, a pesar del susto, a pesar del traumatismo que pueda haber. Ahora, porque en Cristo Jesús, ese es Pablo a los Gálatas, ni la circuncisión, vale algo, ni la incircuncisión, sino la fe que obra. ¿Cómo obra la fe? Por el amor. Entonces, la fe obra por el amor. ¿Amor a qué? A Dios. Y el amor de Dios. Dios y la persona se forma uno en la acción de fe. La fe auténtica produce acciones. Diga conmigo, la fe auténtica produce acciones. Hay ejemplos en la palabra que son extraordinarios. El centurión dijo a Jesús: mi criado está enfermo. Y Jesús dijo: iré. Y él dice: no, soy digno de que entres en mi casa. Dile la palabra y mi criado sanará. Solamente dile la palabra y mi criado sanará. Lo que este hombre hizo obligó a Jesús a darle una declaración en público. No he encontrado ese tipo de fe activa en toda la nación de Israel. Es decir, está en una sola persona, porque esta persona cree tanto, confía tanto, depende tanto, que no necesita que Jesús entre a su casa. Él no es digno, dice: no soy digno, pero si tú dices la palabra, mi criado sana. Ya. Y el texto dice: y en aquella misma hora su criado fue sanado. Entonces, ¿fue Jesús que lo sanó? ¿No fue la fe de él en Jesús? Ok, entonces esta mañana vengo a decirte: tu fe, ella va a provocar respuestas increíbles a tu vida, a tu casa y a tu familia, a tus negocios, a tu empresa y a tus finanzas. ¿Puede creerlo? La mujer cananea, Jesús le dijo: grande es tu fe. Y su hija fue liberada en el mismo instante. Porque en este plan Jesús le dijo: como tú quieres, sea hecho. Y él lo que quería era la liberación de su hija. Y eso fue lo que aconteció. ¿Sí? Pero que Jesús, después de eso, le dieron una declaración también en público. Primero fue el centurión y ahora es la mujer. Grande es tu fe. Y ella es gentil. Ella no andaba en la sinagoga todos los tiempos. Ella no tenía la cultura. Es lo que se piensa. Sin embargo, siendo gentil, tenía la fe que los judíos y los rabinos no tenían. ¿Aló? Hay momentos que uno se sorprende que personas que parecen ser no son, y los que parecen no ser son. Es un tema privado con el Señor. Sí. La viuda de Naín recibió a su hijo resucitado. Ella va al funeral, ya lo va a sepultar. Y en el camino encuentra que Jesús también viene pero el camino contrario, y se encuentra. Y Jesús hace parar el féretro. Y va a la mujer y pregunta. Y la mujer cuenta su dolor, su aflicción, y está llorando. Y Jesús le dice: no llores más. Y fue al muchacho y le dijo: levántate. Y el cadáver recobró vida. Y se imagina el espanto de la gente. ¿Sabe? Hay cosas en tu vida que están muertas hasta que la fe se active. Y en el momento que la fe se active, lo muerto resucita. Tus negocios pueden resucitar, tus finanzas pueden resucitar, sí. Tu familia puede resucitar, tu crecimiento, tus capacidades pueden resucitar. Aquella historia que yo era, que yo fui, que yo hice, que yo tenía, no, cambia eso. Todo lo que era y murió se puede resucitar. Bueno, la mujer viuda, la que estuvo en encuentro con el profeta Eliseo, activó su fe y llenó muchas vasijas con un poco de aceite y pagó todas sus deudas. ¿Cuántas? Todas. Después de estar siendo requerida a que entregara a sus dos hijos por la deuda que dejó el papá. Y ella no tiene con qué, hasta que la palabra llegó y su fe se activa. Un poquito de aceite que tuvo problema para llevar a ella al cambio. Yo dije, al cambio, porque el profeta preguntó, ¿qué tienes en casa? Y la respuesta es nada. ¿Nada? No, es lo que tengas un poquito. ¿De qué? De aceite. Ok, entonces ponga nombre a lo poco. No ignore lo poco porque es poco. Póngale nombre. Que cuando ponemos nombre a lo poco, el poco se transforma. Si el poco recibe nombre por fe, hay cambio, hay transformación. Pero nuestra mente reduce, siempre reduce. Y las personas que están pasando por prueba, que es el momento de poner la fe en contacto con las pruebas, así como la semilla con la tierra, entra en otro campo de queja, de no, póngale fe en acción. La mujer, el profeta la ayudó, dijo, señora, señora, ¿qué tienes en casa? Y cuando ella dice un poquito de aceite, perfecto, busque vasijas vacías. Entre con sus hijos, no pocas. Cierre la puerta. ¿Por qué cierre la puerta? Ah, para que los intrometidos no vengan a chismosear ahí, a hacer cosas, a perturbar su mente. Porque hay gente llena de opiniones. Y si la puerta no está cerrada, ellos entran. Cierre la puerta a la duda, cierre la puerta a las voces que no son. Manténgase con lo que recibió, la palabra, la palabra. Manténgase en acción de la palabra. Vamos a para que la fe que está en usted funcione en la dirección correcta. ¿Cuál es correcta? Las vasijas vacías serán llenadas con lo poquito para usted de aceite. Y este poquito resulta que está conectado con una fuente. Yo no entiendo cómo una vasija con un poquito de aceite va a ser fuente, está conectada con la fuente. Físicamente yo no veo cómo, pero en el mundo espiritual esa tapa se eliminó. Y el aceite fluyó hasta llenar todas las vasijas. Escúcheme. Y el aceite no se detuvo porque faltó aceite. Fue porque no había vasija. No había más vasija para seguir llenando. Hay una fuente en ti. Hay una fuente en tu casa. Wow. ¿Lo crees? Entonces lo que necesita es que haya vasijas vacías para que sigas llenando. También con eso quiero decir que estos 4 meses que falta, puede ser el mes de tu vida, los meses de tu vida, para pagar todas tus deudas. Los discípulos vieron multiplicarse los panes en el desierto. 2 veces lo vieron. Increíble. La fe produjo multiplicación de panes. Y 5,000 hombres, y otros 4,000 hombres. Y juntando mujeres y hombres, dice que era un número superior a 10,000, 15,000. Todos comieron de 5 panes y 2 peces. ¿Sabe? Hoy Dios está diciendo para ti, aunque la tierra tiemble, que se mueva, que haya lo que sea, el Dios tuyo a través de la fe estará contigo y va a hacer que las cosas sucedan a favor. Pedro y sus compañeros de pesca pasaron de una noche frustrada a una mañana exitosa. Conocemos lo que aconteció. Simplemente vuelve a pescar, vuelve al mar. Y boga mar adentro. Señor, eso no es hora. Pero qué bien que a pesar de hacer la aclaración, obedecieron. Y esta aclaración significa lo que todos sufrimos, ¿no? Dudas. Dudas por todos lados, dudas por todos lados. Mira, hágalo así. Dudas. Toca al que está en la sala, diga, te están hablando. Dudas. Sin embargo, obedecieron en forma parcial, porque Jesús dice, redes. Y ellos van y lanzan una sola. Y tremenda sorpresa, porque la red se iba reventando porque no pudo soportar la cantidad de peces que llegó a la gente. ¿Sí? Sorpresa para ellos. Pero lo lindo es que del amanecer, después de haberle prestado la barca a Jesús, fueron exitosos. Tenía producto para vender y sostener a su familia por mucho más. Y ninguna noche pescaría tanto. ¿Sí? Profetizo. Ahí va a venir días a tu vida que no será igual a ningún otro. Ningún otro. Cuando la fe funciona y entra en acción, no será igual a ningún otro. La fe se ve, diga conmigo, la fe se ve. No porque las obras sean la raíz de la salvación, sino porque son fruto y consecuencia visible de una fe viva. Sí, fe viva. Ella necesita contacto con su elemento, pruebas, necesidades, proyectos, cosas grandes, extraordinarias. Eso es para la fe. Sí, fe viva. Y ahí Santiago hace un reto. Dice, así también la fe, si no tiene obras, está muerta en sí misma. Sin embargo, alguno dirá, tú tienes fe y yo tengo obras. Muéstrame tu fe sin tus obras y yo te mostraré mi fe por mis obras. Cállese la boca. Si quiere discutir, quiere, pues está. Muéstrame lo tuyo y yo muestro lo mío. Así. Y una vez que la fe funcionó, es imposible encubrir. Es imposible disimular, porque ella se hace visible. Oh, otra vez palabra profética para ti. La fe que está en ti se hará visible. Yo dije que la fe que está en ti se hará visible a través de las obras que la fe produce. No es las obras sin fe, es obras por la fe. Entonces hay un cambio completo. Conclusión. Los problemas son inevitables. ¿Son qué? La fe puede superarlos.

0: Levante su mano y diga: hoy determino no tomar los problemas como un castigo a mi vida. Entonces, si los problemas no son castigo, ¿qué son? Oportunidades para que la fe entre en acción, para que funcione en una mayor expresión. En una mayor expresión. Qué cosa tan extraordinaria. Cuarto, los problemas son temporales. Todo conmigo diga: los problemas son temporales. Es decir, ellos van a estar, pero son, tienen fecha de vencimiento. Entonces aprovechelos. Aprovechelos. Porque si son temporales, hay que aprovecharlos en el momento. En el momento. Y ahí usted funciona con la fe. Si la semilla necesita su elemento, que es la tierra, la fe necesita su elemento, que son las pruebas, los problemas y las dificultades. No la rechacen. Entonces, sus días que está viviendo Colombia no son días para seguir hablando y hable, y hable, y hable, y hable, y hable. No. Ponga la fe en acción. Ponga la fe. Diga: eso es para mi momento de hacer uso de mi fe. En medio de las pruebas, de las dificultades que pasan, yo aprovecho el momento para crecer, para alcanzar el más alto nivel en Dios y con Dios. Los textos bíblicos usted los tiene, ¿no? Yo veo que algunos tienen hasta los brazos cruzados, otros están así. El oído solo y el cerebro no guarda eso bien. Si usted tiene como anotar, anótelo, porque mañana te va a hacer falta. Sí. Quinto, los problemas tienen propósito. Diga conmigo: los problemas tienen propósito. De nuevo, con fuerza. Los problemas tienen propósito. Enfócate en él. ¿Para qué? Enfócate en él. ¿Para qué? Más que en el por qué. Sí. El por qué vale, cabe, pero el para qué es más. Porque ahí es donde está la enseñanza, es donde está el resultado a favor. Entonces, si todo eso es para ti, vamos a creerlo. Sí. Que con Dios nunca se pierde, con Dios siempre se gana. Tengo un testimonio de vida para el cierre del mensaje que quiero que usted lo escuche. Mónica, una hija de la casa con un cáncer, y cómo recibe la palabra y qué hace Dios con ella.
1: Hola, bendiciones, iglesia. Mi nombre es Mónica Flores, vengo a contarles mi testimonio. Para diciembre del 2025 voy a médico general porque presentaba un dolor muy fuerte en mi axila derecha, ya que tenía, digamos, un bultico en la axila. El doctor me revisa y me dice que debo realizarme una ecografía y me envía para cirugía. En enero, la doctora me revisa y me dice: hágase una mamografía para revisar que todo esté ok. A los 8 días... a mí me realizan la mamografía y al ver el resultado ha corrido por todo mi cuerpo un escalofrío impresionante, porque yo veo un resultado de BRAF 4, que significa sugestivo de malignidad, de tumor en mama. Cerré el examen y me aferré a la fe que tengo por Cristo y dije: este examen no es mío, este resultado no es mío, no es para mí, no lo tomo. Tenía que llevarle los resultados a la doctora. Le presenté los resultados y me dice: sí, está bastante alarmante la situación. Pero entonces, para que le hagamos todo este proceso por medicina prepagada, debemos hacerle nuevamente la mamografía. Cuando me llega la fecha de asistir a la cita con la doctora, con la cirujana, yo vengo al Lunes de Milagros el lunes 9 de marzo. Y cuando pasó el pastor que ministró en ese momento, él me ungió con aceite, me puso la mano en el pecho y me dijo: todo lo que no es de Cristo sale y cae.

0: el viernes 13 me presento ante la doctora y la doctora recibe los exámenes y ella se queda mirando los exámenes, me pide el otro resultado y me dice, permítame el otro resultado, Mónica. Y los mira los dos y dice, pero ¿cómo? Yo no puedo creer estos resultados si el primero me trae un panorama tan alarmante y ahora me trae con un resultado que no completamente está normal, está súper sana. Ahorita para julio, volví, me hice mi mamografía, volví, me la realicé, fui y se lo presenté. El resultado, ella se quedó, hizo silencio nuevamente y efectivamente cuando ella revisó los exámenes, volvió y me dijo, pero ¿cómo? Mónica está completamente sana. Y todo para la honra y para la gloria de nuestro Padre Celestial, que fue el que me dio la sanidad. Y si Dios lo hizo conmigo, también lo puede hacer contigo.
1: Si Dios lo hizo conmigo, ella dice, también lo puede hacer con usted. ¿Cuánto lo cree? Entonces yo quiero cerrar el mensaje con dos oraciones. Y luego nosotros serviremos al Señor como hacemos de costumbre. Y voy a pedirle que no se mueva, no salga del templo, porque hay una atmósfera de poder aquí. Sí. Eso que pasó con Mónica puede pasar con cualquiera hoy. Una salud completa, sale de aquí sano, ¿lo cree? Los problemas y las dificultades pueden ser resueltas hoy mismo. Entonces, la primera oración, con los amigos que nos visitan. Mire, sería triste para mí cerrar el mensaje, cerrar el tema y el servicio sin darte oportunidad. Si viniste aquí y no conoces a Jesús y no lo tienes como Señor y Salvador de tu alma, yo creo que este fue el día oportuno para que pudieras estar confrontado con la palabra, con los testimonios y decidir si quieres seguir como estás o quieres cambio en tu vida que permita tener una transformación que te conduzca de pérdida, ruina, tristeza, angustia, ansiedad, miedos, inseguridad, o una vida libre de todo eso con una fe extraordinariamente activada. Si dices yo quiero a Cristo porque lo necesito, permítame orar contigo y por ti. Simplemente dar un paso de fe. Levántate de tu silla y ven aquí conmigo al altar. Eso toma 2-3 minutos, pero es oportunidad para ti. Y los que están en la virtualidad igualmente, donde usted se encuentre, la palabra llegó a su vida, llegó a su corazón. La toma y es inteligencia tomarla y para vivirla. Y todo cambiará en ti. ¿Dónde está la primera persona que dice es para mí? Dios te bendiga. Sí. Aquí. Aquí abajito. Sí. Está muy bien, gracias. Por seguridad. ¿Dónde está? Aquí tengo. Más. Esta es tu hora. Este es tu tiempo. Ven. Sí, Dios te bendiga. Más. La puerta está abierta. No busque resolver tus problemas con brujería, con hechicería, con saumerios. No busque resolver tus problemas con consejos de brujos, de consejeros que está en el mundo del ocultismo. Resuelve tus problemas con Dios. Pone esta fe que es poderosa. Ella llegará a tu vida y cambiará todo. Sí. Les espero. Camine, ayúdenme con el tiempo. Recuerde que estamos llamando personas que nunca entregó su vida al Señor. ¿Sí? Naturalmente, si hay personas que por algún momento de la vida se salió del plan de Dios, cayó en la vida de nuevo de la incredulidad, del pecado, entonces usted puede tomar este momento para reconciliación. Si hay alguien así, también hágalo ahora. Me reconcilio con Él. Vuelvo a Él, porque Él es mi Dios y Él es mi Salvador. Amén. Muy bien. Vamos a orar. Les felicito por la toma de decisión y por aprovechar el momento de Dios. Cierren sus ojos y digan conmigo: Señor Jesús, en esta mañana vengo a ti y reconozco que soy pecador. Con arrepentimiento te pido perdón por mis pecados, por mis culpas, y entrego mi vida a ti, Señor. Tómala y hazla tuya. Gracias por amarme, por darme el perdón, por hacer de mí un hijo tuyo. Prometo servirte con la bendición de tu espíritu todos los días de mi vida. Diga: hoy recibo la palabra y con ella recibo la fe que va a ser activa en mi vida para todo lo que necesite en Cristo Jesús. Amén. Yo oro por ustedes. Padre, ellos son tuyos a partir de ahora. Cuídalos, atiéndelos, que esta fe que se activa jamás cambie su posición de acción extraordinaria, porque tú eres el Dios de la respuesta. Bajo tu cuidado y protección los encomiendo, y en los próximos 3 días, 3 semanas, 3 meses, que ellos puedan recibir la bendición de la palabra explicada para tener una vida sólida de una fe inquebrantable y de milagros extraordinarios. En el nombre de Jesús, el enfermo regresa sano, el que venía con problemas, liberado, el que estaba atado por temores y miedos, inseguridad e incredulidad, serán libres. En el nombre de Jesús, amén y amén. Dios lo bendiga. Muy bien. Mira, aquí a mi derecha tengo una silla para usted. Pase un momentico aquí a la derecha, allí. Y puede sentarse un momentito y un obsequio que queremos darles. Bien, gloria a Dios. Ahora con usted, iglesia, póngase de pie por un momento. Levanta tus manos. Y la pregunta es: ¿dónde está tu fe? ¿Dónde está tu esperanza?

0: Diga conmigo, soy uno con Dios. Y estoy de acuerdo con su visión en todo. Vivo en plenitud de obediencia. Nací para ganar. Jamás aceptaré la pérdida. Hoy nada ni nadie me robará la visión. Veo con los ojos del Espíritu lo que Dios preparó para mí. Seré diligente en cumplir con el sueño de Dios. Hoy no permitiré que nada me distraiga. Viviré cada día conectado a la luz de la revelación. Mi corazón está inundado del amor de Dios y tengo el carácter de Cristo para no despreciar las bendiciones, las honraré. Me moveré en plenitud y obediencia, escuchando la voz del Espíritu y obedeciendo. Nada me distraerá, porque la hora de mi posesión ha llegado. Mi vida está bajo un pacto de promesa, por lo tanto no me dejaré engañar. Cumpliré la palabra. Todo lo que Dios dijo de mí fluirá con poder y gloria, sirviendo. Te creo, Señor. Aleluya. Diga, he recibido palabra de Dios que me enseña y a entender cómo utilizar la fe en tiempos de cambio y de transiciones. En el nombre de Jesús, toda ceguera, toda ignorancia se fue de mi vida. Soy libre para caminar con la garantía de que sin, por la fe, mi vida está firme en los resultados. Salud a mi cuerpo, liberación en mi vida, en finanzas, en economía, en mi casa y en mi familia. Todo por la fe entra en una armonía de bendición abundante. Amén. Amén, amén, amén. Gracias. Tomen asiento. Los servidores van a pasar. Si usted llegó un poco más tarde, recibe el sobre que debía recibirlo a tiempo. Hay el sobre amarillo que está ahí también, que es de la espiga. Organice su ofrenda, organice su diezmo y vamos a honrar al Señor de corazón. Mozambique sigue mandando información y el avance del trabajo está increíble. Pastor Nelson.
1: Hoy estamos recibiendo las tejas que van a cubrir acá el colegio. Esta es una tremenda bendición para nosotros acá. La obra no para, ella sigue. Y gracias a Dios por sus oraciones, pero también por sus manos extendidas. Sigamos ofrendando, sigamos trabajando para que la obra misionera no pare. Comenzamos a hacer las excavaciones para hacer la fundación de nuestro centro médico. Misionera, ¿qué vamos a tener acá?
2: Aquí vamos a tener atención médica, medicina general, odontología y enfermería para tener un mayor avance en la salud de nuestros niños.
1: Como ustedes pueden ver, estamos acompañando, sigamos en oración, pero con sus manos abiertas, todo será posible. Estamos trabajando en un tiempo de excelencia, mejor en todo, en las misiones también.
0: Amén, amén. Querido, ya vamos techando lo que es la parte escolar y los niños siguen. Los adolescentes que fueron ayer, hoy ya son jóvenes trabajando. Ya son gente de trabajo. Estamos haciendo la tarea y comiendo. Les encanta comer. Y comer es bueno, ¿verdad? Y siempre agradecido porque sus manos es la que está extendida. Levante su mano y diga, Señor, gracias. Porque tú eres mi Dios, mi proveedor y a través de mí permite que otros también reciban la bendición del pan de cada día y el cuidado con mi amor y cariño por la vida y salvación de ellos y su casa y familia. Diga, pero hoy he entrado en un nivel de vida donde la fe estará activa todo el tiempo en el nombre de Jesús. Diga, renuncio a vivir en pobreza, en ruina, en decepción, en angustia, en dolor, en aflicción. Hoy me apropio de la bendición que enriquece y no añade tristeza a mi vida. Amén. Pasen los servidores. Solo quiero recordarles que el próximo domingo, ¿cuándo? Es la cena del Señor. A ver, y necesito que usted llegue temprano, porque la cena tiene su parte, pero también la palabra. Y la palabra tiene mucho contenido. No quiero excederme en los tiempos en que uno pueda recibir una buena palabra, pero tampoco quiero dejar de dar todo lo que hay que dar. Así que vamos a combinar, ustedes llegan ahora, comenzamos más temprano con la palabra para que agarre todo. ¿Hoy lo agarraron todo? Sí. ¿La van a poner en práctica? Sí. Recuerde que eso no son mensajes comunes, son mensajes, yo diría que no existe mensaje común, pero de pronto uno está acostumbrado a escuchar con otro tipo de argumentos. Yo estoy trayendo unos argumentos que creo que es para la hora. Es el Espíritu Santo que quiere que entremos en un nivel de conocimiento más alto. Amén. Muy bien. Entonces los espero. Y como ya fue dicho, durante la semana tenemos varias actividades. No pierda ninguna de ellas porque todas son importantes para usted, para su casa y para su familia. En Dios somos más que vencedores. Póngase de pie. Cantando al Señor. Primero mire a su hermano y dígale, eu amo a você. Cantando al Señor, adorando a Él como Él merece, somos despedidos.

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1: 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Toda gran cosecha comienza con una semilla. 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Un acto de fe, gratitud y obediencia que honra a Dios y bendice su obra. Lo primero siempre le pertenece al Señor. 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Prepara tu ofrenda de la espiga, sembrando hoy para cosechar una vida abundante.
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2: Hola, soy Sixto Porras de Enfoque a la Familia. Qué gusto estar con ustedes. Y ahora quiero hablar de la familia en medio de la crisis. De ese valor que surge cuando nosotros enfrentamos las crisis, de esos momentos difíciles que en lugar de hacernos retroceder, nos hacen avanzar. Quiero utilizar de ejemplo la vida de David, cuando siendo un adolescente enfrenta a Goliat. La descripción está ahí en 1 Samuel 17. Dice, los filisteos se reunieron para atacar al ejército de Saúl, y se pusieron uno frente al otro. Un famoso guerrero oriundo de Gat salía del campamento filisteo. Su nombre era Goliat y tenía una estatura de casi 3 metros. Él se levantaba con su casco de bronce, su coraza. Usted imagínese, todo el mundo se veía pequeño. Goliat gritaba e insultaba a los israelitas. ¿Para qué están aquí ordenados en fila para la batalla? ¿No soy yo un filisteo y no están ustedes al servicio de Saúl? ¿Por qué no escogen a alguien que se enfrente conmigo, que sea capaz, y lo voy a avergonzar y lo voy a matar? Cada mañana y cada tarde la amenaza venía. Y en medio de esta realidad, David, el hijo de Isaí, un efrateo, un oriundo de Belén de Judea, En esos tiempos cuidaba David las ovejas. 3 de sus hermanos estaban en el frente de batalla y su padre le dijo, David, toma esta comida y llévala a tus hermanos. Delega el cuidado de las ovejas a alguien más y ve a tus hermanos. Es un momento especial donde la familia está atendiéndose el uno al otro. Alguien tiene que cuidar las ovejas, un padre pendiente de lo que ocurre con las ovejas y pendiente de los hermanos que están en la guerra. David cumplió las instrucciones de Isaí, se levantó muy de mañana, dice el verso 20, y después de encargar el rebaño a un pastor, tomó las provisiones y se puso de camino. Llegó al campamento en los momentos en que los soldados gritaban y tomaban su posición. Los israelitas y los filisteos se alistaban frente a frente. David, por su parte, dejó su carga al cuidado del encargado de las provisiones y corrió a las filas para saludar a sus hermanos, para ser solidario, estar ahí. Mientras conversaba Goliat, el gran guerrero filisteo de Gat salió de entre las filas para repetir su desafío y David lo escuchó. En medio de aquella crisis horrible, David lo escucha. Es el corazón de un pastor, de alguien que no es un soldado, no tiene porte de soldado, no tiene edad para ser soldado. Es alguien que está encargado de las ovejas. Entonces David pregunta a los que estaban con él, dice el verso 26, ¿qué dicen que le darán a quien mate a ese filisteo y salve así el honor de Israel? ¿Quién se cree este filisteo pagano que se atreve a desafiar al ejército del Dios viviente? La perspectiva de David era correcta. Él no se miraba como un ejército más, era el ejército del Dios viviente. Esto quiere decir que en el corazón de David había fuego, había vida, había relación con Dios, había intimidad con Dios. Había una preparación que ocurría allá en el campo cuando él cuidaba la oveja. Esto es lo que hace la familia. La familia entrena para la batalla. La familia entrena para cuando venga el momento difícil. La familia entrena a cada uno de sus miembros para que tome su lugar y en el momento indicado pueda salir a establecer la diferencia. Nadie le creía. La lucha entre los hermanos, como siempre, es normal. En eso Eliab ve que David está preguntando cosas y lo oye hablar con los hombres y se pone furioso. Y le reclama, el hermano mayor le reclama al menor, ¿qué has venido a hacer aquí? ¿Con quién has dejado las pocas ovejas en el desierto? Yo te conozco, lo juzga, lo critica, lo menosprecia. Eres un atrevido y malintencionado. Seguro que has venido a ver la batalla. No, él vino a traerles el alimento que el padre le había dado. En los momentos de crisis, en los momentos difíciles, muchas veces nos dividimos porque cada uno juzga las intenciones del otro sin preguntar, sin examinar cuál es el plan de Dios. No juzgue en medio de la crisis. No menosprecie, no lastime, no humille, no le grite a su hermano, a su cónyuge. Es en medio de la crisis, tenemos que ahorrar nuestra energía para estar uno al lado del otro. En medio de la crisis, tenemos que ser solidario el uno con el otro. Y sobre todo, tenemos que entender que los que van adelante, los mayores, los padres, los abuelos, los hermanos mayores, van abriendo camino para los que vienen detrás, que vienen con inocencia, con sueño, con pasión en su corazón. David responde frente a la crítica y al juicio de su hermano, ¿y ahora qué hice?, protesta David, dice el verso 29, si apenas se ha abierto la boca. Es decir, la crítica parecía que no era nueva. La envidia, la rivalidad que existía entre el hermano mayor y David no era nueva, porque dice, ¿ahora qué hice? ¿Y ahora por qué me humillas? ¿Y ahora por qué me criticas? Sí, en medio de la crisis nosotros tenemos que ser conscientes de lo que hemos venido haciendo mal para superarlo, para cambiar. Y no debemos de conformarnos a que lo que hemos hecho siempre debemos seguirlo haciendo ahora. Y cada uno debe protegerse, cada uno debe de separarse un poco para que esa crítica no lo humille, no corte los planes de Dios en su vida. Yo quiero hacer un examen en su casa. ¿Es usted un Eliab? ¿Uno que está subestimando, criticando, humillando, menospreciando? ¿Sabe que la crítica en casa duele doble? ¿Sabe que el menosprecio en casa duele doble? Y que nosotros tenemos que tener mucho cuidado porque por el exceso de confianza nos damos la libertad de criticarnos el uno al otro. Por favor, deténgase. Si usted ya se acostumbró, como Eliab se acostumbró a criticar a David, deténgase, porque sigue doliendo igual que al principio. Porque cada crítica duele de la misma manera que duele toda crítica. No humille, no menosprecie. No juzgue las intenciones de su hermano, no juzgue a su cónyuge. Ahora vas a hacer esto y lo otro, en lugar de decir gracias por lo que has hecho, gracias porque trajiste el alimento, qué bien que te intereses por lo que ocurre en el frente de batalla. Un día estarás aquí en el frente de batalla y qué bueno que estás aquí, hermano. En lugar de abrazar, de unirse a él, lo menosprecia Eliab. Vea lo que hace David en el verso 30. Apartándose de su hermano, le preguntó a otros quienes le dijeron lo mismo, y los que oyeron a David se lo informaron al rey. ¿Sabe? Aquí hay un punto triste. Apartándose de su hermano, no se toleran, no se llevan bien, no se estimulan a cumplir los propósitos. Rivalizan entre ellos, compiten entre ellos, se humillan entre ellos, se lastiman entre ellos y generaron una dinámica que no era saludable. Qué triste es pensar que su hermano, su cónyuge, en lugar de poder hablar con usted o conmigo con libertad, tiene que buscar a alguien más porque Cuando habla con nosotros, solo hay menosprecio, juicio, lo ridiculizamos. Deténgase, deténgase. La gran historia tiene que nacer en casa. Es en casa donde debemos de animarnos el uno al otro. Deténgase. Usted tiene que creer en los sueños que apasionan el corazón de su hermano. Deténgase. Usted tiene que estimular a su hermano. Dale gracias por lo que hizo bien y hace bien, aunque usted ni cuenta se haya dado. Note bien que David dejó los alimentos con el encargado del campamento. No se lo dio directamente a sus hermanos, pero seguro que les informó a lo que había venido y les trajo el saludo del papá. Esto es lo que debemos de hacer. Ayudarnos el uno al otro, alimentarnos el uno al otro, cuidarnos el uno al otro, aconsejarnos el uno al otro y escuchar lo que late en el corazón. Estamos a punto de vivir una de las batallas más épicas de la historia, uno de los encuentros más épicos, porque son dos personas que van a determinar el futuro de dos pueblos. Era un gigante y un adolescente. En ese momento el rey, quien no viendo el corazón de David, viendo su apariencia, le dice: ven muchacho, ¿a qué has venido? ¿A qué te dedicas? ¿Quién es tu familia? ¿Qué haces aquí? Entonces Saúl le cree a David. Le cree a David y le pone la armadura. Le pone la espada. Y era imposible. David no pudo caminar. Observe lo que ocurre luego del verso 38. Dice: luego Saúl vistió a David con su uniforme de campaña. Le entregó también un casco de bronce y le puso la coraza. David se lo ciñó. Él creía que podía ser un guerrero igual que ellos. Cuando intentó andar, no pudo. No estoy entrenado para esto, dijo David. De modo que se quitó todo aquello, dice el verso 40, tomó su bastón, fue al río a recoger 5 piedras lisas y las metió en su bolsa de pastor. Luego tomó la honda en la mano y se acercó al filisteo. El fuego, la energía, el momento crucial había venido para David. Usted y yo no tenemos que imitar lo que nuestro hermano mayor hace, la forma en que el rey ha encarado las batallas. Usted y yo tenemos que encarar la crisis con lo que tenemos en la mano. No podemos ser quien no somos. No podemos pretender ser una persona a partir de nuestra apariencia, a partir del uniforme, del maquillaje, de la estatura. En este momento, David es él, el pastor de ovejas. Yo soy un cuidador de ovejas. He matado leones, he matado osos y me enfrento para defender las ovejas. Es ahí cuando David reconoce frente al gigante, frente a las amenazas, a las humillaciones, que Dios ha hecho la diferencia. El verso 47 dice: todos los que están aquí reconocerán que el Señor salva sin necesidad de espada ni de lanza. La batalla es del Señor y Él los entregará a ustedes en nuestras manos. Fue la declaración de guerra de David, porque el gigante una vez más vino a amedrentar, a humillar, a menospreciar. Si yo hubiese tenido un corazón de víctima, hubiese dicho David: no puedo. Si yo le hubiese creído a mi hermano, no puedo. Si yo me hubiese dejado amedrentar por las amenazas de mi hermano y las humillaciones de mi hermano, no lo hubiese logrado. Pero es porque un rey creyó en él. Es porque los demás creyeron en él. Déjeme detenerme para decirle: el mejor lugar para crecer debería de ser nuestra casa. Porque un día uno a uno de nosotros irá al frente de batalla a enfrentar su propia guerra, su propia batalla. No hay nadie más. Estamos el desafiante y yo. Estamos la realidad y yo. Puede ser que a su hermano menor le toque viajar a otro país. A usted le toque ir por una beca en el futuro a otro país o por trabajo. Y usted tiene que traer a la memoria las palabras de fe, de ánimo, las palabras de afirmación, de apoyo que recibió en casa por sus padres, por sus hermanos. Nos toca a nosotros entender que la casa debe de ser el mejor refugio, donde somos afirmados en la fe como David. David no llegó ahí por casualidad. Es en casa donde aprendió la fe. Es en casa donde le enseñaron a confiar en Dios. Es en casa donde le dieron la responsabilidad de cuidar ovejas. Es en casa donde le permitieron enfrentar las luchas que él tenía que enfrentar. Y mientras tanto, se iba formando el carácter del hombre valiente, que en el momento indicado, según lo narra Primera de Samuel 17, en el momento indicado, cuando menos se lo imaginaba, él estaba listo para superar la crisis. ¿Sabe? La ayuda de Dios va a venir de la persona que nosotros menos nos imaginamos y está en casa. Posiblemente sea nuestro hermano menor el que nos dé el consejo oportuno para salir adelante. Posiblemente el consejo para salir de la crisis lo tenga su esposa, y no podremos escucharlo si no tengo la humildad de detenerme para preguntar cómo se hace, qué ocurre, cómo salimos adelante. Dios nos ayude a que en lugar de vivir esta escena de hermanos que rivalizan, que luchan, que se critican, que se menosprecian, nuestro hogar sea el mejor lugar de refugio, donde podemos animarnos el uno al otro, donde podemos ayudarnos, donde podemos darnos la mano, donde podemos decirnos, lo vas a lograr, vamos a salir adelante. Porque vienen momentos cuando algunos de nosotros puede que tengamos miedo. Y venga la palabra de ánimo de parte de nuestro cónyuge, de parte de nuestros hijos. No es malo sentirse vulnerable, no es malo sentir temor. Pero es ahí donde la familia tiene que cumplir la misión de ayudarnos, de aconsejarnos, de fortalecernos el uno al otro. No rivalice, apoye, crea, anime, fortalezca, estimule la fe y la entrega de su hermano. Que Dios les bendiga, bendiga su vida, bendiga lo que emprendan y nos permita volver a casa para convertir nuestro hogar en el refugio emocional al que todos deseamos llegar. Que nos permita volver a casa para sustituir la crítica por el halago, para eliminar el menosprecio y tener palabras de afirmación, para ayudar a que los hermanos menores sean capaces de soñar los sueños de Dios y que cada uno sea capaz de enfrentar las batallas que cada uno debe de enfrentar. Sí, hay momentos de verdad que vienen a nuestra vida y lo que tenemos es una onda y cinco piedras, lo que aprendimos a utilizar mientras crecíamos en casa. Es mientras cumplimos nuestras responsabilidades en casa que se va forjando el carácter para que cuando venga la batalla estemos listos para hacerle frente y veamos a Dios. Y esta batalla solo se enfrenta cuando entendemos que venimos en el nombre del Señor de los ejércitos, que Él es nuestro defensor, el dador de vida, el que nos alimenta y el que nos ayuda. Un abrazo a la distancia, disfrute su familia y sea el que más estimule. Soy Sixto Porras, de Enfoque a la Familia.
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3: Vamos, Caleb, entra. Lo vas a lograr.
4: Papi, no quiero, por favor, tengo miedo, no.
3: Dios está contigo. Recuerda la palabra de Dios. ¿Cuál es tu versículo favorito?
4: Josué 1.9.
3: Repetí, ¿cuál es?
4: Josué 1.9.
3: ¿Qué dice Josué 1.9?
4: Esfuérzate y sé muy valiente. No temas ni desmayes porque el Señor tu Dios
3: está contigo. Vamos.

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0: Jesús.
1: Gracias por creer en mí aun cuando te he fallado y por confiarme tanto más de lo que habría soñado.
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Dios le bendiga, amada iglesia. Bueno es estar en la casa del Señor. Vamos a dar inicio en esta preciosa mañana a nuestra segunda reunión de hoy día domingo. Saludamos a todos los que están en la virtualidad, que nos escuchan, nos están viendo. Vamos a orar y vamos a iniciarlo de rodilla delante del Señor. Si usted me puede acompañar, bien puede hacerlo, o aún en pie, como usted guste y prefiera. Poderoso Dios y amado Padre Celestial, gracias Señor. Qué bendición, Rey de Gloria, poder disfrutar un día más. Y mejor aún, estar en tu casa, Señor amado. Recordamos, Señor Dios, que por tus misericordias, que son nuevas cada mañana, hoy podemos disfrutar de ellas, Señor. Disfrutar de la lluvia que abraza la ciudad, quizás el departamento, Señor. Somos agradecidos contigo, Rey de Gloria. Venimos como estaba la tierra, sedienta, Señor amado. Así en esta mañana, Señor, nuestros corazones vienen sedientos, nuestra alma, Señor. Aún quizás el cuerpo cansado, Dios, para renovarse en ti conforme dice tu palabra, Rey de Gloria, que tú nos das las fuerzas como las del búfalo, Señor amado. Por ello oramos a ti, Rey de Gloria. Reconocemos, Señor, tu grandeza. Reconocemos tu poder, tu gloria, tu amor, tu bondad, amantísimo Dios. Oramos, Señor, creyendo que tu dulce y poderosa presencia

podamos adorarte, alabarte, exaltar tu santo nombre, Señor amado. Echamos, Dios, sobre ti toda carga, toda preocupación, todo aquello que nos quiere robar la paz, la tranquilidad, Señor amado. Aún todo asunto que no se ha resuelto, Señor, tú nos das la oportunidad de venir a ti para renovarnos, para fortalecernos, para consolarnos y animarnos los unos a los otros, Señor, y seguir adelante, puesto

Dios, Señor amado. Nos colocamos en pie, Señor Dios, para rendirte la mejor alabanza.

merecedor de la honra, la gloria, la alabanza. Alguien levante sus manos. Dile, Señor, toda gloria, toda honra, toda alabanza es para ti. Tú eres la persona más importante en este lugar. Tú eres el motivo, Señor, por el cual nos hemos reunido en esta casa, en esta mañana. Hemos venido a glorificar tu nombre. Hemos venido, Señor, a reconocer que no hay otro Dios como tú. Hemos venido, Señor, a agradecer por tu misericordia, que una mañana más se ha renovado sobre nuestra vida. Alguien levante sus manos y adora al Rey de Reyes, Señor, el Señor.

manos, porque las palabras no alcanzan. Puedes intentar crear una frase, una oración correcta, pero no alcanza. Hay muchos esta mañana que miran hacia atrás y dicen: es la oración contestada de tantos años. Muchos oraron por su familia y hoy están con su familia adorando en la casa de Dios. Muchos oraron por un milagro y están viviendo hoy el milagro en la casa de Dios. Muchos oraban por liberación, hoy están en la casa de libertad orando al Señor. Solo puedes levantar tu mano y decir: gracias, gracias.

gracias tantas cosas que han pasado, tantas cosas que han ocurrido. El Dios que trabaja en lo invisible ha hecho tantas cosas, pero hoy las puedes palpar, las puedes ver. Tu fe no se veía, pero hoy tu fe con obras tiene resultados que mostrar al cielo. Y aunque tu fe haya sido pequeña, funcionó. Todo lo que creíste años atrás, meses atrás, te diste cuenta que funcionó. Todo lo divino que crees funciona. Cada promesa que has creído a la palabra del Señor la has visto materializada. Creer a Dios funciona, sí funciona. Cuando quisiste probar por otros lados con otras fuentes y no resultó, tuviste que probar la bondad de Dios una sola vez para que te alcance a entender que no tuviste que probar más nada. Solo la bondad de Él te alcanzó y te es suficiente. Es gratitud lo que damos Dios. Hoy es perfume de gratitud que elevamos al trono. Gracias. Y hoy que estás regando la ciudad de Cúcuta otra vez.

0: puede gritar esta mañana?
1: Tu amor.
0: Vamos, levanta palmas de gratitud.

0: Digno es el Cordero de Dios. Digno es el Cordero de Dios. Saludo a dos o tres que tienen a tu lado. Dígale bienvenido a casa. Qué lindo estar juntos en la casa de Dios una mañana como esta. Qué dicha de encontrarnos bajo el mismo techo esta mañana, adorando al Señor y al Rey de Reyes. Puede tomar su lugar. A los que están conectados desde la virtualidad, bienvenidos también. Y un aplauso al talento de la casa esta mañana. Estas preciosas canciones que nos conectan tanto con el corazón de Dios. Wow, qué increíble. Gracias, Pastor William, el equipo. Las doncellas en el altar también, por supuesto. Muy bien, hay mucha información, pero vamos a hacerla corta. Queremos palabra de Dios esta mañana, ¿sí o no? El boletín que ustedes tienen en la mano, cada uno de los que entró y lo recibió, está toda la información consolidada de estos días, de esta semana que está entrando. Simplemente recordarles que este próximo miércoles, en el servicio de liberación y sanidad interior, a las 3 de la tarde, tendremos una jornada muy especial, porque será un miércoles misionero. Estará la pastora Rocío Palma trayendo la palabra, pero también dando espacio a un tiempo para que la iglesia siga conociendo el ADN misionero del Centro Cristiano Misión Global. En unos meses la pastora Patricia, junto con la pastora Rocío, estarán nuevamente en Asia en una tarea, en una asignación muy especial, y queremos que este tiempo que estará en el culto del miércoles, habrá mucha información que va a ampliar y el corazón misionero se va a abrir una vez más para conocer lo que Dios está haciendo en aquel lugar, pero sobre todo con generosidad. El pastor Eric abrirá un tiempo al final del servicio para levantar una ofrenda misionera con mucha generosidad para poder bendecir a las misioneras que están en esta misión. Así que miércoles 3 de la tarde en este lugar tenemos una vez más contribuyendo a las misiones en nuestra casa Centro Cristiano. Y el próximo viernes por la mañana tendremos el ayuno de mujeres determinantes. ¿Cuántos determinantes hay esta mañana en este lugar? Déjeme ver. Y déjeme escuchar cuántos determinantes hay. Así que el próximo viernes 28, 8 de la mañana, auditorio auxiliar, todo el departamento de mujeres, pero todas las mujeres de la iglesia en general están más que invitadas, y es la cita que nos invita nuestra pastora Nair Andrade dos Santos y justamente con todo el ministerio, pero cada mujer estará aquí. El pastor Leonardo Guerrero será quien trae la palabra mientras puedas ser hallado. La búsqueda de mujeres que avanzan siendo mejor en todo. Claro, esto en el preámbulo de lo que será el congreso del mes de octubre, pero mientras tanto la mañana de consagración será este próximo viernes a las 8 de la mañana. El día de ayer acabamos de terminar nuestro congreso de emprendedores del reino. ¿Cuántos de los que están aquí han participado miércoles, jueves, viernes y una jornada especial el día de ayer? Este es un resumen de lo que aconteció durante estos 3 días en nuestro congreso.
1: No nos reunimos solo para hablar de negocios, nos reunimos para recordar quiénes somos y para qué fuimos creados.
2: El Congreso de Emprendedores del Reino tiene un único propósito: activar la mente del líder, fortalecer su corazón y recordarle que su empresa es un instrumento divino, no solamente para generar progreso, sino para expandir el reino, impulsar las misiones y transformar vidas dentro y fuera de nuestras fronteras.
3: Vamos a salir del círculo. Hay algo mucho más allá de lo que hemos logrado, hay mucho más de lo que hemos visto cuando nos atrevemos a dar un paso fuera de nuestro radio de alcance natural.
4: La ciencia no se pelea con la fe, eso es algo que tenemos que tener claro.
5: El orden y la disciplina son luz en la oscuridad y no solamente aplica en la vida empresarial, sino también en la personal, en el día a día, en la casa, donde quiera que vayamos. Siento que el orden es importante.
6: Es lo principal. Dios ocupa el primer lugar y debe ser el primer lugar en un negocio, en la vida personal y en todo.
7: Yo no los llamaría momentos malos, sino momentos de grandes aprendizajes, y que todas las pruebas que hemos vivido hasta el momento de hoy han sido las pruebas que nos han construido aquí en la tierra para poder administrar este hermoso restaurante.
8: Que sean personas determinadas. Cuando uno te da determinación en la vida y tener un enfoque claro, lo puede conseguir todo, siempre de la mano de Dios.
9: El marketing es el superpoder más grande que un negocio puede tener hoy para volverse magnético, para atraer clientes todos los días a tu negocio, que cualquier negocio prospere.
10: Nosotros con Dios somos uno. Entonces, si somos un espíritu con Él, no hay dos, es uno. Y este es lo que marca la diferencia.
1: Noches donde comprendimos que no hay techo ni límite para el líder que camina tomado de la mano del Creador. Lo que vivimos aquí no termina hoy. Es el despertar de visionarios que han comprendido para qué están en este mundo. Fuimos diseñados para crear.
0: ¿Cuántos dan gloria a Dios por el Congreso de Emprendedores y cada espacio que se ha abierto en este lugar? Un promedio de 700 personas por noche, aproximadamente 2.300 personas pasaron por este congreso tan especial. El día de ayer cerró para un grupo selecto de 100 personas. El grupo Betel abrió sus puertas en sus fábricas, en sus puntos de ventas diferentes. El hermano William Tarazona, quien es el encargado justamente de supermercados Betel, ha abierto el corazón, pero también las puertas de sus establecimientos para que los empresarios y emprendedores conozcan lo que Dios ha hecho con él. Apenas comenzando con una caseta, años después se transforma en esta visión ejemplar. Así que los empresarios de la casa están listos para la temporada que viene, en estos tiempos de cambios y transiciones. Próximo domingo tendremos Cena del Señor. Y algunos dicen, pero todavía estamos en agosto, será 30. Pero como este mes tiene 5 domingos, abrimos el mes con Cena del Señor, pero también lo cerraremos con Cena del Señor. Así que doble porción para este mes de agosto. Eso quiere decir que en septiembre no tendremos Cena del Señor. Por lo tanto, usted no puede perderse el próximo domingo la cita aquí para sentarnos juntos a la mesa y compartir, por supuesto, los elementos, recordar, hacer memoria de la muerte de Jesucristo, pero también con ella su resurrección. 10 de la mañana, si es horario habitual, llegue temprano. Habrá un tiempo muy especial para disfrutar la alabanza, la oración y la palabra, que nuestro pastor estará cargado de ellas, como siempre nos tiene bien acostumbrados. Muy bien, esa es la información, pero recordarles que en la salida, en la zona comercial, la pastora Amparo Mora está lista para recibirla, porque se acerca también en el mes de septiembre el Festival de la Familia Contracorriente. Y es una oportunidad ideal para que todas las familias puedan centrarse en este lugar, llegar durante 3 jornadas especiales, que será el día jueves en la noche, con un panel de conferencistas y psicólogos de la Casa Centro Cristiano, hablando justamente sobre lo que tiene que ver con la dinámica familiar. El día viernes, también por la noche, en este mismo lugar, auditorio principal, estará con nosotros el especialista en familia, John Jader Álvarez, quien es pastor y antropólogo. Así que nos estará visitando el viernes en la noche, pero también lo hará el sábado por la mañana para pastores, líderes, en una jornada muy especial en el auditorio auxiliar. Por la tarde tendremos un tiempo de brunch en Puerto Seguro Rivera para aquellos que acepten y tomen el espacio ahora de apartar su cupo. Y para las parejas, el mismo Puerto Seguro abrirá sus puertas por la noche el sábado para tener un tiempo especial para los matrimonios. Así que la oportunidad es que pueda apartar su cupo y no perderse este tiempo tan especial para la familia. Contracorriente será el festival de este año. Muy bien. Tengo a la pastora Mari Guillén por allí, levanta sus manos en el stand de CC Pro con toda la merch de la casa, gorras, termos, camisas y muchas cosas más, detalles, libretas, todo lo que usted quiera llevarse con la marca Centro Cristiano está en aquel lugar. Y aprovecho para hablar de la pastora Mari porque ella ha sido bendecida por nuestros medios de comunicación, radio, frecuencia F y televisión. Hace más de 40 años el Señor entregó a nuestro pastor en sus manos este medio de comunicación y ha bendecido a Cúcuta, Norte de Santander y tantas personas. Por ejemplo, hoy que nos está escribiendo Juan Pablo Díaz, que está desde Bogotá conectado en la transmisión y está de cumpleaños y lo está celebrando conectado con nosotros. Tantas personas como el caso de Juan Pablo y personas que llegaron a escuchar la radio, escucharon el mensaje del Evangelio, hoy son pastores, están aquí en el altar. La pastora María ha sido uno de esos casos y este es el pequeño testimonio de lo que significa el alcance de nuestros medios.
11: En el año 2001 fui invitada por primera vez a la iglesia, al Centro Cristiano. Recuerdo que era un congreso de jóvenes. Me gustaba mucho oír una emisora que tuviera un lenguaje limpio, sano. Y desde mi adolescencia fui oyente. Y cuando el pastor cuenta esa historia de que él adquiere esta emisora, Radio Guaymaral para ese entonces, empecé a ser una oyente de la 1370M. Como me gustaba la radio, yo siempre tenía diferentes modelos de radios, unos pequeños, otros más grandecitos, para cuando yo saliera de mi casa, poder llevarme un radio pequeño de pilas y estar oyendo esa emisora. Entonces, siempre fui oyente desde las 5 de la mañana hasta las 12 de la medianoche, que era que ya terminaba nuestro pastor. Cada programa que se desarrollaba durante todas esas horas siempre fueron de edificación para mi vida. Por ejemplo, recuerdo todos los programas que hacía Amparo Mora desde las 9 de la mañana, que traía diferentes pastores. Como todo el tiempo estaba con la emisora donde estaba, y en ese entonces tenía a mi hija de 6 años, que pues ya hoy en día es una mujer profesional, ella también creció oyendo la radio, siendo edificada. No oímos otro lenguaje más en nuestra casa que todo el que direccionara esta emisora. Entonces, viví momentos de risa, momentos donde podía llorar por una enseñanza, por una predicación. Los programas que hacía la pastora Estela y el pastor Julián García los domingos. Entonces aprendí a llorar y a reír con la emisora. Esa conexión con la radio nos ayuda a que no solamente nuestro enfoque sea nuestro diario vivir o en las adversidades, sino que hay un futuro asegurado en Dios.
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13: ¿Alguien puede aplaudirle fuerte a nuestro Dios en esta mañana? Alguien aplauda porque Dios sigue haciendo milagros. Alguien se pone sobre sus pies en esta mañana. Ponte de pie ahí donde estás. ¿Alguien tiene razones para adorar a Dios y alabar a Dios en esta mañana? Así que levanta tus manos ahí.

hasta aquí hoy. Estamos ya para el cierre del mes 8 y tu mano ha sido benéfica con nuestras vidas. Vamos, levanta tus manos y dale gracias al Señor. Porque sale el sol, hay un nuevo día. Tú y yo estamos en una región geográfica de nuestra nación, que es el oriente. En el oriente nace el sol. En el oriente comienza el nuevo día. En el oriente salen las promesas, la palabra que viene cargada de instrucciones, de conocimiento, de sabiduría, para que podamos caminar seguro en él. Por eso levanta tu voz una vez más y

conmigo hoy. Te adoramos, Rey. Fuerte este aplauso a él, al talento de la casa, las doncellas en el altar, las voces, la música, la instrumentación. Qué lindo momento. Tomen asiento, todos son bienvenidos. Los que están acá ya en forma presencial y los que nos acompañan a través de nuestros medios, sea radio, televisión, como también las diferentes redes que están funcionando. A donde quiera que usted esté y esté conectado, usted está participando con nosotros de nuestra mañana de bendición. Y en ella hay palabra, hay consejo, hay instrucciones, hay llamado de atención, hay hasta apretón de oreja también. Sí, la palabra trae de todo. Sí, y ella, pero ella es sanadora. Diga, la palabra es sanadora. Está cargada de sabiduría y de promesas que proceden del Señor. Por eso decimos, yo tengo una palabra, yo tengo una promesa y yo tengo un destino. Muy bien, los servidores están presentes, van a pasar enseguida. Usted reciba su sobre, organice su ofrenda, su diezmo a tiempo. Recuerde que también están los sobres de la espiga. Ya estamos en el mes de agosto, que es nuestro primer mes para poder separar a los que cree que puede hacer eso en tiempo oportuno, su día de salario para Dios en el mes de agosto. Esto significa que cuando usted siembra un día, nosotros vamos por 5, agosto, septiembre, octubre, noviembre y diciembre, estamos asegurando que no nos faltará una fuente de ganancia. No es que usted trabaja 3 meses y queda 4 sin. Usted hace un buen negocio hoy y pasa 6 meses sin hacerlo. No, la palabra dice que el Señor sustenta tu fuente. ¿Lo crees?

0: Muy bien, esta semana tuvimos el encuentro de emprendedores, fue ya extraordinario. Me encantó ver los que pudieron venir y presentar sus negocios, sus empresas, su profesión, su producto en diferentes formas para que los demás conocieran y pudiera también hacer uso correctamente en el tiempo. Vi creatividad, vi voluntad, vi entrega, vi propósito, vi firmeza, vi fe. Así que felicito a todos y espero que entre nosotros hagamos uso de lo que es correcto. Si mi hermano tiene lo que yo necesito y está vendiendo con precios justos, yo debo comprar a él o con él. No, lo que es que él produzca, qué es lo que él distribuye, o qué oferta me está dando en cuanto a conocimiento, tecnología, asesoría y otros, ¿sí? Es lo importante. Y pedimos que a los que tengan esta facilidad de ofrecer, sea justo, y el que compra también. No se compra para no pagar, se compra para pagar. Y el que vende, vende para garantizar lo que está vendiendo con buena calidad, nunca inferior, sino que nosotros trabajamos dentro de un marco que se llama justicia. Pero vendo algunos casos, entre ellos parejas jóvenes que han creído en la palabra y ha apuntado en duro para avanzar en dirección de tener fuentes de ingresos mediante servicios. Quiero que vea esta información de Moisés y Gabriela.
1: Somos Moisés
2: y Gabriela
1: de Wafit.
2: Wafit inicia en el 2020, tenía 19 años. En diciembre mi papá me regala una waflera, hago mis primeros waffles, los subo al estado y le hice pues un desayuno sorpresa a él, lo subí a mis redes y muchas personitas me empezaron a preguntar que esos waffles dónde los vendían, que se veían súper ricos y yo vi como una oportunidad para decir que yo los vendía y así empezó pues Wafit. Empezamos primero como desayuno sorpresa de manera virtual y pues en plena pandemia y después de eso llegó Moy, mi esposo, y nos complementamos muchísimo en el negocio.
1: De tanto fallar desde el 2021 hasta el 2023, que tuvimos nuestro primer punto físico en todo ese proceso, entendimos que todo tiene un camino. Pero una vez que tomamos la decisión de tomar este orden y este paso a paso, primeramente, pues nos casamos.
2: En mi caso, yo me gradué del Colegio Benecer. Me sirvió mucho el tema de las ferias empresariales, los devocionales al iniciar la mañana. Tenía como bases para ser la mujer que soy hoy en día. Empezamos en el 2023 con nuestro primer punto físico, que era un punto físico un poco más pequeño.
1: Y dentro de una negociación para poder comprar todo el mobiliario de un local y poder hacer Wafit de virtual a físico, aplicar la palabra, entonces se pudo comprar sin dinero realmente.
2: Hoy yo éramos los primeros que llegábamos, los últimos que nos íbamos y ya sentíamos que el local se nos estaba quedando muy pequeño, se nos llenaba muy rápido. Entonces ya con el tiempo queríamos como ampliar y eso, pero pues no se podía hasta que un día salimos a caminar y vimos una casa. No teníamos el dinero tampoco, pero sentíamos que esa era la casa Wafit que de verdad nos merecíamos.
1: Bueno, y pasamos de ser dos personas desde casa a despachar domicilios a nuestro primer punto físico de 56 metros cuadrados. Y ahorita tenemos un local de aproximadamente 200 metros cuadrados. Todo lo que nos enseña Miércoles de Emprendedores, los cultos, los domingos, también nos enseña cómo ser fiel nosotros aquí en la tierra con él, que eso para mí ha sido importante.
2: Que así como pues Dios nos bendice, nosotros también bendecimos a la iglesia con nuestros diezmos. Siempre estamos ahí de primerito.
0: Siempre estamos ahí de primero. Ellos son parte. Este aplauso creo que puede ser un poco más dinámico, ¿cierto? Porque ahí usted también se ve reflejado. Son parte de los jóvenes o de los niños, adolescentes y jóvenes que están recibiendo palabra de Dios todo el tiempo, desde la niñez, como ella, pues Colegio Ebenezer. Y aprovecho para decir a los padres, su colegio hoy está en el grupo de los colegios de la ciudad, sin sentir ninguna pena, frente al progreso, a la alta capacidad de enseñanza, porque hace que nuestros estudiantes estén dando testimonio como el que está viendo. Y ahora, en los últimos meses, estamos viendo un ascenso muy alto, porque están compitiendo con otros colegios, ciudades, departamentos, en forma nacional, y ganando. Tenemos representación para ir hasta el Paraguay, en el semillero de investigación, al Perú, a París, en Francia, a la NASA, que es uno de los puntos más altos de la ciencia, de la comunicación espacial, y todo sale de aquí. Así que nuestras tarifas, ellas no se comparan en el nivel de educación que estamos dando con otros, porque es mucho más asequible. Así que la oportunidad es para usted. Pediría de que en este año, si es posible de su parte, no deje para la última hora. No sabe usted que de pronto sufre la gente del colegio, porque yo digo, espere. Que hay gente y otras que son de la ciudad que quiere. Y yo digo, primero es la familia de la fe, lo que está dentro de la casa. Vamos a darle la oportunidad hasta la última hora. ¿Sí? Entonces, no nos ponga en esa última hora. Si usted quiere que su hijo sea parte de Ebenezer, hágalo temprano. Abrió las inscripciones, sea usted el primero. Si su hijo o su hija está estudiando, manténgalo, cuídelo, porque ahí está no solo una oportunidad de crecer, sino que espiritualmente ellos serán siempre fuertes con una fe como la que acabamos de oír. ¿Estamos bien? Bien, entonces, cuando usted mira el boletín, palabra profética, ¿qué dice? En el año de la vida abundante, diga conmigo, en el año de la vida abundante y las bendiciones reservadas, el Señor dispone de una cosecha fabulosa. Me encanta eso, vamos, diga conmigo, cosecha fabulosa. Llene la boca, diga, cosecha fabulosa y derramará abundancia sobre ti. Hay abundancia que viene y se derrama sobre ti. Tu nombre está en la mente de Dios. Y Él ha reservado tesoros que aún no conoces. Todo lo que el ojo no vio, el oído no oyó, y lo que no ha estado en el corazón de nadie, es lo que está reservado para ti. Y completa, en este año de la geopolítica sufrirá un ajuste global que pondrá a prueba la capacidad de adaptación de la humanidad. Corrige tus pensamientos, tus fuentes de información y remueve los escombros del pasado que retrasa tu capacidad de mejoramiento para que superes este ajuste. Dios piensa bien de ti y dispuso un plan con todo lo necesario para que triunfes. Solo debes hacer, ¿qué debes hacer? Estar atento a su voz y estar preparado. Ser intencional para que su promesa se materialice y sea visible. Tener paz. Dios tiene preparada gente correcta, oportunidades y favores para ti. Esto es así, ¿cuántos lo creen? Bien, entonces vamos a aprovecharlo y tenerlo. Dentro de eso, ¿qué está disponible para todos? Además del altar, todo el tiempo. Esos encuentros que estamos teniendo, tanto para emprendedores, que nos permite tener un mundo mucho más abierto en el conocimiento para poder estar presente, ¿no? Y tener ofertas. No es competir, es tener ofertas a quien necesita lo que hacemos. He recibido con mucha constancia personas que vienen a mí a pedir un consejo financiero y quiere por dónde encontrar una ayuda financiera. Y yo les digo, ¿usted es socio de la cooperativa? No. ¿Cuántos años o tiempo tiene usted en la iglesia? Y me dice, ¿y usted sabía que tenemos la cooperativa? Algunos dicen, sí, muy tímido, y otros dicen, no. Digo, mire, la cooperativa hace 35 años existe. A la cooperativa ha dado 16 mil créditos a las personas. La iglesia no tiene un lugar para tener fuente financiera y prestar a nadie, ni debe hacerlo. No es esa su función. Pero la iglesia, yo pensé que podía crear una fuente. Y creamos la cooperativa para esa respuesta. Así que... Pero yo no encuentro sentido cuando las personas están con la soga al cuello ya, entonces busca ayuda cuando ya es tarde, habiendo tenido la cooperativa ahí, la entrada, y todo el tiempo estamos hablando de ella. Así que, mis amados, es a tiempo. La programación de la vida se hace a tiempo, en la secuencia de lo que se requiere. Entonces ponemos todo a su favor, toda la orientación posible. Y también me siento muy agradado cuando estoy en Puerto Seguro, la Riviera, o en cualquier otro, y encuentro la familia de la fe ahí, comiendo, tomando un caldo, un café, o almorzando, cenando, tomando el desayuno. ¿Cómo me alegra? Hoy, por ejemplo, en nuestro desayuno allá, había varias personas que estaban aquí en la mañana y fueron a desayunar allá. Y dice la primera expresión, es que comiendo aquí hacemos misiones. Digo, qué lindo, qué lindo. Entonces, donde quiera que usted sume, usted está aportando al reino. Ninguna ganancia de nada de lo que hacemos es para personas, es para el reino, a favor de quien lo necesita, que es la obra misionera, la atención a nuestros niños y la atención que se da en casos muy extremos con ayudas a tiempo. La iglesia, ella es la casa de Dios. Es la respuesta y la solución. Comienza con la palabra y termina dando consejo, ayudando a las personas en lo social, en lo emocional y en lo económico. No lo pierdan, no lo dejen pasar, tómelo, porque es suyo. Amén. ¿Listo para la palabra? Ok, vamos entonces. Cambios y transición, o transiciones, parte 2. Hace 15 días hablamos en este mensaje tomando el Salmo 46. Y en esta palabra de hace 15 días había una advertencia y al mismo tiempo una seguridad que nos ofrece la palabra, que frente a un cataclisma, situaciones muy adversas, dice que el Señor está presente, que Él es nuestro refugio, Él es nuestro amparo y Él es nuestra fortaleza. También vimos de que en situaciones así, dice que ríos se abren y el Señor provee en las horas más complejas lo que su pueblo necesita. Esta palabra, por supuesto, ella tuvo cumplimiento 12 horas o 20 horas después. De amaneciendo lunes, tuvimos el terremoto en una escala altísima de 7.4. Algunas personas mandaron notas diciendo, pastor, fue tan rápido, la palabra fue, y ya lo interpretaron, de que la palabra tenía cumplimiento al día siguiente. Y esto es así. ¿Por qué esas cosas acontecen? La respuesta usted y yo no la tenemos, pero acontecen. ¿Pero qué dice la palabra? Que Dios no hará nada sin que primero revele a sus profetas. Ese texto bíblico, ¿cuántos los conocen? Como 5. A ver, multimedia, me puedo poner eso. Es la palabra de Dios que dice, ¿no? Entonces, si hay palabra de Dios para usted, para mí, debemos creerle, debemos aceptarlo. Y aceptarlo con humildad, pero con la certeza de que cuando Dios advierte, es porque Dios nos ama. ¿Cuántos sienten que Dios le ama? Y si Dios nos ama, y Él y habla, habla a tiempo. Muchas veces el mensaje de advertencia no es capturado porque no estamos atentos, no prestamos atención completa. Pensamos que eso no es. Y hay quienes hasta interpretan que los pastores, los apóstoles o los profetas, los que predicamos, dicen algunas cosas y dicen, ¿por qué tiene que causar ese tipo de presión? Dando palabras que alertan de más. No, un mensajero de Dios nunca está fuera del tiempo. Digo, el mensajero de Dios nunca estará fuera del tiempo. Él va a hablar las cosas que Dios quiere que hable. ¿Usted cree que hay profeta en casa? Entonces aprenda a oír la palabra y aprenda a vivirla. A ver, multimedia, podemos tener el texto. Dios no hará nada sin que primero revele a sus profetas. Entonces, en esta, ahí está, a ver, todos conmigo digan, porque no hará nada Jehová el Señor sin que revele su secreto a sus siervos, los profetas. Ok, pero dentro de eso, agrego, lo que pasó en este lunes, siguió, luego replicó en España, en Granada, luego replicó en Indonesia, replicó en Japón y sigue, porque la tierra se está acomodando, se está ajustando y la tierra está gimiendo por diferentes razones. Pero frente a eso, Dios nos dijo que Él está presente, está con su pueblo, ¿usted lo cree? Y luego hay una voz que dice, está quieto. Y saber que yo soy Dios. Entonces, si es así, necesito solo estar preparado para lo que va a ocurrir o esté ocurriendo, sin que caiga en el desespero, en la angustia y venga a perder mi confianza en Dios. Por eso la palabra de hoy, ella nos va a llevar a la parte 2 de este mensaje y quiero su máxima atención a terminar el mensaje. Vamos a tener un testimonio de que la persona está aquí con nosotros, a quien Dios obró un milagro, que creo que todas las personas que sufren como ella sufrió, quisiera tenerlo. Y yo quiero asegurar que el Dios de la palabra es el mismo, ayer, hoy y por los siglos. Bien, vamos conmigo, diga, cambios y transiciones, parte 2. ¿Cómo entender los tiempos y las sazones? En el Hecho de los Apóstoles aparece Jesús con sus discípulos reunidos, ya en una etapa final de despedida, y ellos hacen una pregunta a Jesús. Entonces los que se habían reunido le preguntaron, diciendo, Señor, ¿restaurarás el reino a Israel en este tiempo? Y Él les dijo, no os toca a vosotros saber los tiempos o las sazones que el Padre puso en su sola potestad. Entendamos que la pregunta que ellos están haciendo cabe. Solo que observe que Jesús está con ellos por más de 3 años. ¿Sí? Y en ese lapso de más de 3 años, está hablando de salvación, está hablando de arrepentimiento, está hablando de transformación, está hablando del tiempo futuro dentro de un marco que el Padre establece. Sin embargo, los discípulos tiene la mente puesta en otra cosa, en otra que es expectativa, que cargan, que es la mudanza o el cumplimiento de lo que ellos anhelan, que está pegado a lo político, a lo social y a lo religioso. Entonces, ellos quieren una respuesta, no de salvación, no de milagros, no de prodigios, no de señales. Todo lo que acaba de acontecer en el marco profético, la mente es, ¿cuándo es que esto que esperamos acontezca. Y la respuesta no es agradable, porque dice, no os toca, es fuerte, a vosotros saber los tiempos o las sazones que el Padre puso en su sola potestad. En otras palabras, hay cosas que están reservadas solamente para el Padre. Entonces, y esto que está reservado para el Padre, aunque la pregunta está hecha, enfocada en los cambios que espera en lo político, en lo social y en lo religioso, la respuesta tajante, directa, es y deja claro, los tiempos están bajo el dominio del Eterno. A ver, diga conmigo, los tiempos están bajo el dominio del Eterno. Ok, entonces esta seguridad que Jesús da a ellos para que salga del marco de la preocupación, de la expectativa basada en, sin tener en cuenta que Dios es el que tiene control, y salir del marco de que Dios tiene control, pues la ansiedad domina. Salir del marco de lo que Dios tiene control, la inseguridad, la incredulidad y todo lo que usted se pueda imaginar se va a dar. El tiempo al que se refiere la pregunta, ella viene de un vocablo griego que es cronos. Y tiempo cronos se mide con días, meses y años. Así es el calendario que marca. Y claro, en este cronos nosotros trabajamos hasta podemos hacer nuestros proyectos, nuestros programas y poner fechas de comienzo y fechas de cierre o de terminación. Ahora, cuando uno usa el cronos sin Dios, sin tener en cuenta a aquel que tiene dominio sobre el cronos, entonces se expone, porque cierra la puerta del conocimiento de los tiempos, de discernir aún los tiempos en el cronos. Cuando habla de que el crono, que es días, meses y años, está diciendo, úselo, téngalo en cuenta, pero no ignore lo otro, que es las sazones, que en el griego es el kairos, el momento oportuno para que algo suceda. No depende del calendario, de días, semanas, meses y años, no depende, porque va a ocurrir, va a acontecer fuera de este marco cronos, que es el de Dios. Entonces, para que usted y yo no seamos sorprendidos continuamente y suframos consecuencias que nos lleven a perder el sentido de la orden en el cual debemos estar, necesitamos estar atentos con el máximo cuidado. Sazones aquí, kairos, es que las cosas van a acontecer cuando esté en el tiempo maduro, cuando esté en el momento ya preciso. Y vamos a encontrar en la palabra varias veces, por ejemplo, hablándose de Jesús, dice, y cuando se aproximó el cumplimiento de los tiempos, o del tiempo, Jesús nació. Eso no tiene dominio ningún gobierno, ninguna entidad, ningún personaje puede determinar que Jesús va a nacer. El que determina eso es el Padre. Pero antes de que esto aconteciera, Dios usa el Imperio Romano para que abra caminos, carreteras, vías y conecte toda la provincia de Judea, además con una ciudad pequeña llamada Belén. Y cuando llega el tiempo que María está esperando el nacimiento de Jesús, el decreto imperial que todas las personas de estas provincias vengan, cada uno a su lugar de nacimiento, para que haga el empadronamiento. Para el imperio es un censo, para el reino es que va traer a María y José de donde están al lugar de la palabra profética. Que pocos tenían en cuenta que fue dicho en ti, Belén, nacerá el Salvador del mundo. Wow. Pero ¿quién vio esta palabra y no le importó? Pues no le importó. Pero cuando la palabra se cumplió, cumplió en el tiempo Kairos, no en el crono. Porque ningún calendario humano podía registrarlo, pero el Kairos sí. Te vengo a decir entonces que lo correcto para nosotros es que nuestro crono, programación, a través de semanas, meses, años, esté sujeta al Kairos de Dios. Y que nuestra expectativa era esté dentro del marco de la palabra que hemos recibido. Cuando la Biblia dice, dígale al justo que le irá bien. Ok, entonces con esa certeza yo me programo creyendo que a mí me irá bien. ¿Pero en qué me irá bien? Todo, de nuevo, pregúntenos, ¿en qué me irá bien? ¿En qué nos irá bien? Todo. Pero déjenme decirle algo que le contraría. Ese todo depende porque es al justo. Si yo ignoro lo justo, entonces no voy a recibir ese todo. Porque ese todo es para los justos. Dígale al justo. No dice al traqueto. ¿Sí? No dice al que miente, al que engaña. No dice al que tiene doble sentido. No dice el que abusa. No dice el que está ahí esperando el momento para abusar de la fe del prójimo. Hacer negocios raros. Sacarle lo que más pueda. Dejarlo limpio. Si uno se enriquece porque el otro perdió, eso no es justicia. Hasta en la compra y en la venta. Si uno compra para que el otro pierda, eso no es justicia. Y el que vende y vende por encima del precio por la necesidad que él tiene, eso no es justicia. Esa ganancia, ella no sirve. Dios no avala eso. Entonces, es al justo que le irá bien. Y ese proceso de justo bien es en el tiempo. De que la persona tiene su bendición hoy y esta no le añade tristeza, sino que lo sustenta. Es hoy, mañana y va a ser siempre. Entonces el cuidado tiene que ser completo en el saber que entre los kairos y el sazón, y el crono, mi crono debe estar sujeto al kairos de Dios. Diga, mi crono debe estar sujeto al kairos de Dios. Yo planifico, yo pongo todo, pero Dios tiene la última palabra. Ok, ¿cómo entender los tiempos y las sazones? Para los que toman nota, insisto, tome nota, porque mañana usted necesita. ¿Sí? Mañana usted lo necesita. Para uno lograr estar consciente del cronos sujeto al kairos y del kairos en su acción continua, debe reconocer y aceptar que eres poseedor de la fe. Entonces, mire la información que está siendo dada. Poseedor de la fe. ¿Quién dice eso? Entonces, cuando usted y yo estamos frente a esta verdad de que somos poseedor de la fe, ¿qué debemos hacer con la fe? Usarla. Sí. Pero ¿quién tiene fe? Mire otra vez el texto que va a venir. Es de Judas, el apóstol, que dice, batalle. Mire, todos conmigo digan, amados, mientras me he esforzado por escribirles acerca de nuestra común, a ver, fuerza, con fuerza, nuestra común. Espere. Yo quiero que observe bien el valor de la palabra. De nuestra común salvación. Común salvación. ¿Qué es eso? Que es para Todos. ¿Todos quiénes? Mire. Justos. Nuestra común salvación. Me ha sido necesario. Ojo. ¿Me ha sido qué? Necesario. El apóstol entiende que hay una obligación de decir eso. El Espíritu Santo lo está llevándolo a que se sienta obligado a decir eso. ¿A quién? A la iglesia. Pero eso no es la iglesia de un local. Él está escribiendo a la iglesia universal en cualquier lugar del mundo. Y preserva la palabra hasta el día de hoy. ¿Sí? Y es necesario. ¿Y qué es necesario? Él dice, es necesario escribir para exhortarles. La expresión exhortar es casi que obligar. Es como dicen, hágame el favor, hágalo eso, sí, téngalo en cuenta. ¿Sí? En las palabras de poco tiempo, no sea terco. Sí, sí, vamos, vamos, téngalo en cuenta. Exhortarles. ¿Exhortarles a qué? A que contiendan eficazmente. Ojo con la palabra eficaz. Eficazmente por la fe que fue entregada una vez, ¿a quién? A los santos. Entonces, no es para todo mundo. Eso es para los santos. ¿Y quién es santo? Toda persona que creyó en Cristo con arrepentimiento de sus culpas, de sus pecados, de sus faltas y entregó su vida a Él, esta persona fue perdonada. Esta persona fue cubierta con el poder de la muerte en la cruz, la sangre derramada por tu pecado, por tu falta, por mi pecado. Y Él me santificó, nos santificó. Y una vez perdonado y santificado, ¿qué somos? Santos. Y a estos que son santos, a ellos se le entregó una porción de fe. ¿Una qué? Una porción de fe. Así que usted y yo somos poseedores de fe. Nos fue entregada. El problema es que a veces no le damos valor a eso. No damos valor. Es como alguien que recibe un regalo y no presta atención en el valor del regalo. Lo ignora, sí. Pero esta porción de fe que fue dada, ella es suficiente. Entonces nosotros que somos de preguntas, ¿y cuánta fe necesito? ¿Y qué tamaño debe ser mi fe? Y queremos medir algo que no debe ser medido. Entonces, esta pregunta, Jesús respondió diciendo, si tuvieras fe como un grano de mostaza, dirás a este monte, cámbiate, sácase de aquí y él saldrá. Y siempre lo vemos en lo literal. Pero además de que puede ser en lo literal, en el mundo, literal en el sentido físico, en el mundo espiritual tú tienes montañas que superarlas, que pasar, que removerlas, problemas, dificultades, luchas en la vida que no son pequeñas. ¿Y cómo yo puedo pasar ahí? ¿Cómo yo puedo mover eso? Pues la fe, dice, la fe es la que va a poder hacerlo. Esta herramienta que, la, que tienes. Pero si yo ignoro que tengo la fe y sigo preguntando tamaño de fe, cuánta fe, pues me pierdo. Entonces, ¿cuál es lo correcto? Jesús dijo, si tuvieras fe como un grano de mostaza. Y dice, el grano de mostaza es la semilla más pequeña entre las semillas. Entonces Jesús no está hablando de tamaño, está hablando de género. ¿Por qué? Porque la semilla pequeñita la compite con el coco. Imagínese usted el coco, el tamaño que es el coco. Es una semilla. Si usted pone el coco en la tierra, el coco se transforma en tiempo por el calor de la tierra, los nutrientes de la tierra, la humedad de la tierra, y entra en cadena un movimiento interno que lo transforma. Y luego aparecen dos hojitas. Y es una mata, después es un árbol, el árbol de coco. Y va a dar coco, muchos cocos. Sí. Entonces, ¿de qué Jesús habló? ¿Habló de qué? Pero si usted siembra la semillita de mostaza, pasa lo mismo. Ella compite con el coco, porque el calor de la tierra, los nutrientes de la tierra, la humedad de la tierra, la pone en acción, en cadena. Y ella también se transforma y nace. Y dice Jesús, iba a ser un árbol grande donde las aves vienen y hacen nido en ella. Y si seguimos, va a dar flores y va a dar fruto, y en el fruto habrá mucho más semillas. Entonces la multiplicación de estas semillas de mostaza está en el proceso. Ok, entonces qué bien, pastor, es una lección maravillosa. Pero si la fe está comparada con las semillas de mostaza, ¿qué es lo que Jesús está diciendo? Que tu fe necesita contacto con su elemento. Si la semilla necesita contacto con el elemento y es la tierra, la fe, ¿cuál es el elemento para la fe? Entonces, alimentarla, pues tantas preguntas. Pero déjeme decir que nos perdemos ahí. ¿Sabe por qué nos perdemos? Porque nosotros ignoramos que en el proceso de la semilla con la tierra es un proceso de transformación. Imagínese usted el calor de la tierra sobre la semilla. Imagine usted la humedad de la tierra sobre la semilla. Imagine usted el proceso de los nutrientes entrando, participando en la activación en cadena. ¿Qué está sufriendo la semilla? Ok, entonces si la fe no tiene contacto con su elemento, no puede haber una respuesta. Entonces, ¿cuál es el elemento? Tus pruebas, tus luchas, tus dificultades, tus problemas. Y nosotros nos perdemos porque nosotros no queremos problemas, nosotros no queremos dificultades. Cuando las cosas ven, ¿por qué a mí? ¿Y eso por qué? ¿Y lo otro por qué? Y nos volvemos murmuradores y nos quejamos de todo. Cuando lo que está siendo presentado es la oportunidad para que la fe entre en acción. ¿Aló? Entonces, cuanto mayor es tu problema, más oportunidad de tener tu fe de crear un ambiente nuevo, extraordinario, mudanza completa. ¿Cuánto lo cree? Amén. Eso merece un aplauso al Señor. Amén. Sí. Ahora, esta fe, ¿ella pertenece a quién? Al justo. Al justo. Sí, al justo. Dígale al justo que le irá bien. Entonces el justo, él actúa en la fe y le irá bien en cualquier tiempo. Si él está en el desierto, le irá bien. Si él está en las montañas, le irá bien. Si él está en la orilla del río, le irá bien. En la orilla del mar, le irá bien. Si él está en los valles, le irá bien. En las grandes ciudades, le irá bien. En las pequeñas ciudades, le irá bien. En los corregimientos y le irá bien. Y esto es lo que marca la diferencia. Así que la fe que Dios nos dio y es nuestra, diga mía, debe ser activada. ¿Qué es lo que debe ser? Activada. Ok, segundo punto es la activación de la fe. Que la fe sea activada. La fe opera como un átomo. Los científicos han querido entrar a estudiar cómo es que la fe, que Hebreos habla, certeza de lo que se espera, convicción de lo que no se ve, o al revés, y quiere saber cómo, y encuentra que la fe opera como un átomo. El núcleo central es una relación con Dios que incluye cuatro órbitas. La primera es voluntad, la segunda es intelecto, la tercera es dependencia y la cuarta es evidencia. Y cuando la fe ella está en acción, ella está moviéndose y está dentro de este marco voluntad. El que tiene fe entrega su voluntad. El que tiene fe es alguien que está dispuesto a poner todo su intelecto en lo divino, en lo espiritual. Está dispuesto a depender únicamente de Dios y está dispuesto a mostrar que con Dios no se pierde, con Dios siempre se gana. Entonces Dios es el centro de la fe. Diga conmigo, Dios es el centro de la fe. No es solamente aceptar una doctrina, es entrar en un vínculo de confianza con Él. Que eso es más allá de lo religioso, de la tradición que venimos desde nuestra niñez. No, aquí es comunión, es intimidad con Dios. Y la persona sabe que tiene con Dios una intimidad en la cual lo lleva a un proceso de absoluta confianza en Él. Pablo exhorta a la iglesia de Gálatas y dice: porque en Cristo Jesús ni la circuncisión vale algo, ni la incircuncisión, sino la fe que obra por el amor. La fe obra por el amor. La pregunta: yo quiero prosperar, ¿para qué? Yo quiero tener más dinero, más economía, ¿para qué? Si el dinero, la economía es para tu vanidad, para tu orgullo, para tu forma de pensar que me siento bien, enaltecimiento, eso no es amor. Ah, pero si yo quiero prosperar porque creo que yo puedo ser fuente y puedo siendo próspero, teniendo libertad financiera, yo puedo liberar riquezas para otros que me necesitan, que yo soy la fuente para él o para ella o para el grupo, ¿para qué? Entonces ahí se despierta el amor. ¿Sí? Otro día en uno de mis viajes se me preguntó mucho sobre el tema de nuestro trabajo misionero. Y la pregunta es esa: ¿cuánto dinero necesita? Todo mundo monetiza. ¿Está mal monetizar? No, solo que si la intención de monetizar es el ser humano gastando, disfrutando, ensoberbeciéndose, llenándose de vanidad, entonces no vale. Porque todo termina ahí con él. Y cuando él muera no va a llevar ni siquiera un anillo. No lo lleva. Y si la gente lo pone en el cuerpo, lo manda a la sepultura, la tierra come el cuerpo y lo que llevó queda sepultado también. ¿Para qué? Entonces, ¿para qué quieres dinero, criatura? ¿Para qué? ¿Para qué quiero más? Entonces yo decía a este grupo: dime a dónde quieres poner tu dinero. ¿Sí? Y le mostré los recursos, porque la pregunta es: ¿cuánto vale el alimento de un niño en África? Pero no solo en África, en cualquier lugar donde estemos. Y alguien puso la cuenta, $5. Yo digo: no, pues ni tanto así, aunque puede valer más. Pero a nosotros, a mí y a los que trabajamos allí, con $2 alimentamos una criatura por el día completo. Y además le damos otros bienestar con eso. Está un poquito. Ahí hay poquito. Ok, ahora súmeme eso por 300. súmeme eso por 500, súmeme eso por 800 por día. Y cuando usted tenga las sumas, multiplíquelo por 30 y luego multiplíqueme por 12. Y entonces va a ver a dónde va el dinero. Entonces el dinero no tiene el camino de la vanidad, del orgullo, de la prepotencia, de la riqueza humana. Tiene el camino del amor. ¿Tiene el camino de qué? Del amor. Por eso, si uno inicia una empresa, no inicie para ganar dinero, inicie para servir. Gracias por el entusiasmo. Inicie para servir. Naturalmente, que iniciar una empresa para servir no significa perder, tener el equilibrio de sostenerla, con los precios correctos de lo que valga cada producto. O si soy profesional, ¿cuál es el valor de mi hora, de mi día como profesional, para que yo pueda seguir sosteniéndome en lo que ofrezco y también en lo que estoy dispuesto a hacer en el reino de Dios? Entonces, la fe auténtica produce acciones. ¿Qué es lo que produce? Acciones. Y aquí tengo una lista de testimonio. El centurión dijo: solamente di la palabra y mi criado sanará. Es un hombre que va a Jesús. Él es gentil, es romano, pero su criado está enfermo. Y cuando él va a Jesús, sabiendo que Jesús tenía la sanidad, Jesús dijo: demora un poco, pero voy contigo. Y el hombre dijo: no, no soy digno de que entres bajo mi casa, mi techo. Solamente di la palabra y mi criado sanará. ¿Qué va? Y Jesús se admira y mira a todo el mundo y dice: ¡ey! Mire lo que acabo de escuchar aquí, qué cosa tan grande. Ni en todo Israel he hallado tanta fe como en una sola persona. Una sola persona. No necesita que llegues a mi casa. Di la palabra. Sí, di la palabra. Esta noche, esta mañana quiero retarte a ti. Tú no necesitas gran cosa. Necesitas que la palabra salga. Que la palabra llegue. Que la palabra acompañe. Que la palabra llegue. La mujer cananea. Y Jesús le dijo: grande es tu fe. Y su hija fue liberada en el mismo instante, igual que el centurión. Solo que a la mujer cananea, Jesús le dijo: como tú quieras, sea hecho. Y dice: en aquel instante, la fe de la mujer liberó a su hija. Y Jesús grita, se exclamó, para la expresión exclamar, exclamó: oh mujer, grande es tu fe. A nadie le dijo semejante palabra, reconocimiento. Solo Abraham es grande en la fe. Ok, entonces aquí marca una diferencia. Mucha gente que está en los templos puede fallar. Y otros que nosotros pensamos que por razones X, ella no está en el templo, no es porque no quiere estar, es que la separa. Ella es gentil. Ella no tiene derecho. El centurión no tiene derecho. Pero ambos tenían una fe por encima de los religiosos. Quiere decir que Dios no escucha religión, Dios escucha comunión. ¿Qué es lo que escucha? Comunión. Usted no está aquí por ser religioso. Usted no es miembro del centro cristiano solamente. Usted es miembro del cuerpo de Cristo. Usted es parte de la familia de la fe. Oh, si alguien cree en eso. ¿Qué cosa? La viuda de Naín va a llevar a sepultura a su hijo y en el camino encuentra a Jesús. Y Jesús le dice, la detiene y le pregunta. Y la palabra fue: no llores más. Y fue al féretro y miró al chico y le ordenó: levántate. Y se levantó, fue liberado de la muerte. Y lo entregó a su hijo, a la mujer, su hijo resucitado. Ella lo creyó y recibió la resurrección de su hijo. ¿Qué quiere decir con eso? Que hasta la muerte, se sujeta a tu fe. A ver, donde está la muerte, se sujeta a tu fe. La mujer viuda que fue a estar con el profeta Eliseo, y ella llenó muchas vasijas con un poco de aceite y pagó todas sus deudas. ¿Por qué? Porque el profeta dijo: señora, ¿qué tienes en casa? Y la respuesta fue: nada. Y el profeta la mira con admiración: ¿nada? Un momento, es que tú sabes lo que tienes, un poquito de aceite. Ah, sí tiene. Ah. Solo que lo poco que tiene necesita nombre. ¿Cómo se llama el poco? Aceite. En una vasija, dos cosas necesitan nombre: el poco, que es aceite, y la vasija que lo contiene. ¿Por qué las personas eliminan lo poco de su mente y piensa que el poco no sirve, no da, no es? Ah, porque en la mente del atribulado, la mente del que vive constante ansiedad, no amplía, disminuye. Por eso el lenguaje de muchos es: mi casita, mi dinerito, mi comidita, mi ropita, todo eso. Sí. Y están cómodos hablando así. Lo de Dios es otra cosa. Lo de Dios es lo mucho, lo grande, lo amplio. Lo nuestro es ordinario, común. Lo de Dios es extraordinario, es excelencia. Sí. Con Dios no se reduce, con Dios se multiplica. ¿Hay alguien aquí que cree en eso? Levanta tu mano y diga: con Dios no se reduce, con Dios se multiplica. Entonces la mujer lo que pudo ver fue que, a obedecer la palabra del profeta, que no fue pequeña, dice: procedimiento, diga conmigo, procedimiento. Busque vasijas, vasija, no pocas. ¿Por qué? Por eso, porque la mente reduce, no pocas. Y luego entra en tu aposento con tus hijos, cierra la puerta. Ey, ¿por qué tiene que entrar y cerrar la puerta? Para que los intrometidos no vengan a estorbar. Que no haya opinión de tercero. Que no venga a poner otra cosa en tu mente. Lo que tú necesitas es la palabra, es la concentración. Si vas a escuchar lo que dice el vecino, lo que dice aquí, lo que dice papá, lo que dice mamá, cuando están extraviados en su angustia, en su dolor, en su aflicción, en su incredulidad, no vas a dar un paso adelante. Entonces, concéntrate en lo que recibiste de Dios, la palabra. Y luego llene las vasijas vacías. Pero con un poquito, inténtalo. Y vas a ver que lo poco no es poco, es una fuente. Y llenó todas las vasijas vacías. Y cuando ya no había más, diga, no había más vasijas vacías, entonces cesó el aceite. Anote, el aceite no cesó porque era poco, cesó porque no había vasija vacía. Muchas cosas en ti no vienen más porque no hay más espacio. Sí. Si tu closet está lleno de ropas usadas que debía ser regalada, dada, y está ocupando los espacios, no hay lugar para ropas nuevas. No hay lugar para calzado nuevo. Si tu cartera ya no cabe lo que hay y no vacía, no hay lugar para más. Si tu cuenta bancaria, si tú no es vacía para que vuelva a llenar, pues siempre vas a estar con lo viejo. ¿Cuánto quiere lo nuevo? Entonces abra espacio. Abra espacio. Esta mañana es una mañana de bendición para llenar espacio. Sí. Los discípulos vieron multiplicarse los panes en el desierto por dos veces, 5,000 personas comieron, la otra 4,000. Pedro y sus compañeros de pesca pasaron una noche frustrada a una mañana exitosa. Finalmente, la fe auténtica se ve. Diga conmigo: fe auténtica se ve. ¿Por qué? Las obras no porque las obras sean la raíz de la salvación, sino porque son fruto y consecuencia visible de una fe genuina.

0: diferencia. Entonces, no discuta con gente que quiere en la duda poner las experiencias negativas por encima de la fe. La fe está por encima de todo, porque es un regalo de Dios dado a ti. Vamos, diga, yo recibí una porción de fe y esta funciona en mi vida. Amén. Hago pausa para incluir el testimonio de Mónica. Quiero que vea primero lo que está grabado y luego que la conozca personalmente.
1: Hola, bendiciones, iglesia. Mi nombre es Mónica Flores. Vengo a contarles mi testimonio. Para diciembre del 2025 voy a médico general porque presentaba un dolor muy fuerte en mi axila derecha, ya que tenía, digamos, un bultico en la axila. El doctor me revisa y me dice que debo realizarme una ecografía y me envía para cirugía. En enero, la doctora me revisa y me dice, hágase una mamografía para revisar que todo esté ok. A los 8 días, a mí me realizan la mamografía. Y al ver el resultado, ha corrido por todo mi cuerpo un escalofrío impresionante porque yo veo un resultado de BRAF 4, que significa sugestivo de malignidad, de tumor en mama. Cerré el examen y me aferré a la fe que tengo por Cristo y dije, este examen no es mío, este resultado no es mío, no es para mí, no lo tomo. Tenía que llevarle los resultados a la doctora. Le presenté los resultados y me dice, sí, está bastante alarmante la situación. Pero entonces, para que le hagamos todo este proceso por medicina prepagada, debemos hacerle nuevamente la mamografía. Cuando me llega la fecha de asistir a la cita con la doctora, con la cirujana, yo vengo al Lunes de Milagros el lunes 9 de marzo. Y cuando pasó el pastor que ministró en ese momento, él me ungió con aceite. Me puso la mano en el pecho y me dijo, todo lo que no es de Cristo sale y cae. El viernes 13 me presento ante la doctora y la doctora recibe los exámenes y ella se queda mirando los exámenes, me pide el otro resultado y me dice, permítame el otro resultado, Mónica. Y los mira los dos y dice, pero ¿cómo? Yo no puedo creer estos resultados si el primero me trae un panorama tan alarmante y ahora me trae con un resultado que no completamente está normal, está súper sana. Ahorita para julio, volví, me hice mi mamografía, volví, me la realicé, fui y se lo presenté. El resultado, ella se quedó, hizo silencio nuevamente y efectivamente cuando ella revisó los exámenes, volvió y me dijo, pero ¿cómo? Mónica está completamente sana. Y todo para la honra y para la gloria de nuestro Padre Celestial, que fue el que me dio la sanidad. Y si Dios lo hizo conmigo, también lo puede hacer contigo.
0: Si Dios hizo conmigo, también podrá hacer con usted. Mónica.
2: Buenos días, familia. Bendiciones. En este momento, mi corazón palpita igual como el día lunes 9 de marzo, tal cual. Ese día el pastor colocó mi mano en mi pecho y cuando él dijo todo lo que no es de Dios sale en el nombre de Cristo y vas a sentir el poder del Espíritu Santo. E inmediatamente yo caí, mi corazón no dejaba de palpitar, pero inmediatamente que me levanté con una felicidad que yo estaba completamente segura que había recibido mi cambio de diagnóstico, porque yo me vine por mi milagro. Eso fue el lunes 9 de marzo. El jueves 12 de marzo vengo a la reunión de mujeres determinantes. Ese día era con familia, entonces yo vine con mi esposo. Y ese día, cuando estaban orando, ministrando, la pastora Estela en ese momento dijo, estoy viendo que Dios está haciendo cambio de diagnóstico en senos. Yo le dije a mi esposo, eso es para mí. Dios me está rectificando, me está confirmando que me sanó el lunes. Y yo me voy el viernes 13 de marzo para donde la cirujana a presentarle mis segundos resultados, cosa que yo no los había mirado como en el primer resultado. Yo los dejé quieticos, yo no los miré. Y ella era mirando, leía y leía, y yo solamente era orando, ahí sentadita, orando y orando. Y ella cuando lo mira y dice, pero ¿cómo? Muéstrame el otro resultado, Mónica. Y empezó a mirar los dos resultados. Dijo, no lo puedo creer, eso está completamente diferente al resultado tan

0: tan alarmante que me trajo. Yo le dije, doctora, ¿usted cree en los milagros? Y ella solo hizo silencio. Yo le dije, pues yo sí, doctora, porque usted no sabe lo que yo he clamado por este milagro y yo voy a ser testimonio para muchas personas. Sin embargo, ella siguió dudando. ¿Sí? Ella siguió dudando, se quedó mirándome y me dijo, bueno, está bien, pero se me va a volver a hacer el examen dentro de 3 meses y usted tiene que venir a mostrarme eso y tiene que ir al dermatólogo. Y yo por dentro, bueno, yo voy a cumplir porque soy obediente aquí en la parte humana, pero yo sé que Cristo ya me sanó. Y fui a los 3 meses, ahorita en julio, me realizo nuevamente mis mamografías, todos mis exámenes, voy donde ella nuevamente y mira los 3 exámenes, desde el primero hasta el último, y el último vuelve y rectifica que mi seno estaba completamente sano. Y el día que yo vine al lunes de milagro, automáticamente ese día el dolor de mi axila se quitó, ¿sí? Y aquí donde estoy soy una mujer sana, todo por la honra y gloria de Dios. Y si lo pudo hacer conmigo, también lo puede hacer por ustedes.
1: Gracias. ¿Cuánto puede creer en eso? ¿Cuánto puede creer? Ahí está la bendición. Mónica y Andrés están sirviendo al Señor. Son empresarios, ella es docente. Pero ahí está. Y están trayendo la ofrenda de gratitud al Señor. Por eso, ¿cuánto vale la cura? Usted no puede pagar. Pues vale millones en las manos de la medicina. Pero la mano de Dios no te cobra nada. Lo que dice es, en el Calvario, tus enfermedades fueron quitadas. Gracias, Dios me la bendiga. Gracias, Andrés. Amén. Bueno, entonces, teniendo este ejemplo en este nivel, yo quiero desafiar a usted a que en esta mañana confíe en Dios. Yo dije que confíe en Dios. Voy a pedir a los servidores que pasen y voy a pedir que no se me mueva hasta que termine la reunión, porque después de la oración que voy a hacer con la ofrenda, quiero hablar con los amigos unos minutos, poquitos suficientes para darle una puerta increíblemente grande que se abre a su favor. Servidores, mire, una sanidad, una gratitud. ¿Cuántos tienen motivo de ser agradecidos con Dios? De nuevo, ¿cuántos tienen motivo de ser agradecidos con Dios? Bien, entonces, los servidores van a pasar. Si usted llegó un poco más tarde y no recibió el sobre, hágalo ahora. ¿Sí? Recuerde el sobre de la espiga que también estará ahí. Tengo datáfonos activados también. Aquí en el centro tengo a Diana, a mi izquierda, a Rubén y a mi derecha, a Eli May, centro, izquierda. ¿Ah? Al centro. ¿Y Diana está dónde? A mi derecha, a la izquierda suya. Ok. Pero mientras usted va recibiendo los sobres, se va organizando, déjeme presentarle la conclusión del mensaje. Primero, los problemas son inevitables. Diga conmigo, los problemas son inevitables, pero por la fe puedo superarlos. Levanta tu mano y diga, los problemas son inevitables, pero por la fe, diga, yo puedo superarlos. En segundo lugar, los problemas son impredecibles, pero por la fe puedo anticiparme. Diga, puedo anticiparme. Es decir, por la fe yo tengo de Dios revelación, yo tengo de Dios aviso, yo tengo de Dios condiciones de anticiparme. Tercero, los problemas no son castigo. Levante su mano y diga, los problemas no son un castigo. Ok, y si los problemas no son un castigo, ¿qué son? Oportunidad. ¿Oportunidad de qué y para qué? Para que la fe entre en acción. Ok. Los problemas son temporales. Diga conmigo, los problemas son temporales. Quiere decir que los problemas tienen fecha de vencimiento. Entonces, por más grande que sea, por más amenazador que sea, usted sabe que tiene fecha de vencimiento. Entonces, no lo prolongue. Deje que él concluya en su tiempo, pero aprovéchelo haciendo uso de la fe que está en ti. Los problemas tienen propósito. Diga conmigo, los problemas tienen propósito. Y aquí viene. Enfócate en el para qué más que en el por qué. Si te queda pegado al por qué, no vas a tener la respuesta que requiere inteligentemente. Pero si te enfocas primero en el para qué, descubrirás que es una oportunidad de aprender, de ser más fuerte, de alcanzar metas, de tener respuestas de Dios que son extraordinarias, que solo es posible a través de la fe. Entonces la palabra final es: todo lo puedo en Cristo que me fortalece. Todo lo puedo. ¿Cuánto puedo? Todo. No es una ni dos. Es todo lo puedo en Cristo que me fortalece. Entonces vamos a honrar al Señor. Si usted trae diezmo, póngalo con esa certeza. Estoy obrando en fe. Si usted trae ofrenda, estoy obrando en fe. Si usted trae primicia, estoy obrando en fe. Si usted trae misiones, estoy obrando en fe. Y su acción en fe, ella no será avergonzada. Levante su mano y diga: Señor, gracias porque me has dado palabra que me fortalece, me enriquece, me bendice y me hace hoy, como poseedor de la fe, ser más activo en ella y recibir respuestas extraordinarias a través de la fe para la fortaleza de mi espíritu, de mi alma, de mi intelecto, como de mi cuerpo, la salud desde mi cabeza hasta la planta de mis pies, la solución de los problemas que a través de la fe voy a poder resolverlo, alcanzar lo que está imposible a los ojos humanos, pero es posible a la fe que me ha sido dada. En el nombre de Jesús, diga: estoy terminando el mes 8, no en posesión de menos, sino de más, por encima de los acontecimientos, terremotos, temblores y otras manifestaciones que amenazan la vida. Yo en Cristo estoy por encima, porque hay ríos de Dios corriendo a mi favor, y Dios es mi fortaleza y es mi socorro bien presente en la hora de la angustia. Diga: recibo la palabra que me ordena estar quieto y saber que Dios es Dios. Amén. Pase los servidores. Honrelo al Señor con alegría y con todo su corazón. Desde Morumbala, Pastor Nelson quiere que usted sepa que ya estamos techando nuestra tercera área de construcción para nuestros niños.
2: Hoy estamos recibiendo las tejas que van a cubrir acá el colegio. Esta es una tremenda bendición para nosotros acá. La obra no para, ella sigue. Y gracias a Dios por sus oraciones, pero también por sus manos extendidas. Sigamos ofrendando, sigamos trabajando para que la obra misionera no pare. Comenzamos a hacer las excavaciones para hacer la fundación de nuestro centro médico. Misionera, ¿qué vamos a tener acá?
3: Aquí vamos a tener atención médica, medicina general, odontología y enfermería para tener un mayor avance en la salud de nuestros niños.
2: Como ustedes pueden ver, estamos acompañando, sigamos en oración, pero con sus manos abiertas, todo será posible. Estamos trabajando en un tiempo de excelencia, mejor en todo, en las misiones también.
1: Amén, amén. Ahí vamos. Los niños siguen comiendo. La construcción sigue avanzando. Y ahora estamos incorporando, por necesidad de que se vemos allí, la parte médica. Se va a construir, ya estamos abriendo las chambas para construir los salones para atender en forma mucho más preparada lo que requiere como una urgencia, ¿sí?, para los niños y su familia. Usted es bendecido por hacer eso. Mis amigos que vinieron esta mañana a esta casa, ¿usted escuchó la palabra de Dios? ¿Usted escuchó la palabra de Dios? Y vio la diferencia entre una persona que está con Cristo y Cristo en él, y la fe activada frente a aquel que no lo tiene. Uno lleva la bendición primero de tener paz, prosperar de manera correcta a través de la fe, inclusive recibir los milagros que acabamos de ver, como en el caso de Mónica y de los que vimos en la palabra leída. Pero esta mañana es para usted. Pregunto, ¿quiere seguir igual como vienes, luchando, batallando con todo lo que ya sabes y con lo que has sufrido, esa experiencia dolorosa? ¿O quieres abrazar a Jesús como Señor y Salvador de tu vida y dar una oportunidad a que, como transformado y santificado, tu fe se active para tener una vida diferente? Si la decisión es sí, yo quiero, dame el placer de tenerte aquí en el altar un instante y orar por ti y orar contigo. ¿Dónde está la primera persona que dice, es para mí este momento? Quiero orar. Los que están en la virtualidad también, usted puede tomar su decisión. Y cuando yo ore aquí, te alcanzo allí. Dios te bendiga. Espero que los que oyeron la palabra, los que recibieron el mensaje, puedan en este momento tener esta oportunidad. Y mientras viene, hay una canción que yo quiero que usted lo escuche mientras los otros vienen. ¿Dónde está tu fe? ¿Dónde está tu esperanza? ¿Y en qué se ha ido?
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1: Escúchalo.

Hoy es el día de ver la gloria de Dios. Diga conmigo: Señor, gracias por hablarme, por mostrarme el camino seguro a través de la fe. Reconozco que soy pecador y vengo a ti con arrepentimiento. Te pido perdón por mis pecados, mis culpas, mis errores, mis faltas. Y delante de ti quiero entregar mi vida para que sea tuya y que la transforme. Hagas de mí una nueva criatura. Lo que ya fue, fue, es pasado. Quiero vivir una vida nueva, con experiencias nuevas, con libertad en mi espíritu, en mi alma y en mi mente. Te recibo como mi Señor y mi Salvador. Gracias por amarme y hacer de mí un hijo de la familia de la fe. Prometo servirte todos los días de mi vida y ser contigo fiel. Amén. Amén. Amén. Amén. Míreme a mí un momentito. No hay nada más hermoso que nacer de nuevo. Es decir, hoy Dios pone un punto que te separa del pasado. ¿Puede creerlo? Y al separarse del pasado, no permita que se repita el pasado. Déjelo allá, viva lo nuevo. Dios tiene algo tan hermoso para cada familia, para cada pareja, para cada persona. Nosotros queremos atenderles. Aquí en el altar tú tienes una experiencia, pero aquí comienza. Y si nos permite, podemos seguir con usted. Los primeros 3 días son importantísimos para usted. Las primeras 3 semanas, los primeros 3 meses, es como un bebé que nació y necesita el cuidado. Amén. Si nos da la confianza, queremos atenderlo. Aquí atrás de ustedes hay un grupo de personas que tomará 3-4 minutos para darles un obsequio. Y también, si usted siente confianza, déjenos una información. ¿También? No tiene que moverse, quédese aquí y déjese atender, por favor. ¿Está bien? Sí, ahí está. Iglesia, póngase de pie. Levanta tu mano y diga: hoy es mi día, es mi mañana, a donde el Espíritu Santo ha ministrado mi espíritu, a mi alma, a todo lo que soy, a mi casa y a mi familia. Estoy listo para vivir los cambios y las transiciones. Estoy listo para entender los tiempos y las sanciones, sin caer en la trampa del temor, de la desconfianza y del miedo. Salgo de esta casa, pero no de tu presencia, Señor. Tendré días extraordinarios en esta semana. Amén y amén. Mire a su hermano, dígale: eu amo a você. Dios lo bendiga. Próximo domingo, cena del Señor. Y yo te espero.

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1: 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Toda gran cosecha comienza con una semilla. Recuerda separar desde ahora tu primera ofrenda de la espiga. Un acto de fe, gratitud y obediencia que honra a Dios y bendice su obra. Lo primero siempre le pertenece al Señor. Y cuando ponemos a Dios en el primer lugar, Él se encarga del resto. Prepara tu ofrenda de la espiga, sembrando hoy para cosechar una vida abundante.
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0: Es la una en punto.
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0: Son las 2.
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6: Es bueno alabar tu nombre, Jesús, precioso. Este es el lugar de tu alabanza, Señor.

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3: Señor, y le adoramos con todo nuestro ser, cosas poderosas.

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0: Son las 3.
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7: Declaremos que el Señor se manifieste en el nombre poderoso de Jesús.

0: primer hombre como fue Adán. Y dice la Biblia que fue vivificado su ser por medio del Espíritu, de lo invisible, de lo que no se ve. Y hoy en día seguimos sin verlo tangiblemente con nuestros ojos, pero reconocemos que el Dios invisible se manifiesta a través del Espíritu, soplando vida en los huesos secos.
1: Amén.
0: Soplando y resucitando.

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2: 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Hay algo que revela tu corazón y es el lugar que Dios ocupa en tu tiempo. La Biblia dice en Mateo 6:33, buscad primeramente el reino de Dios. No dice cuando puedas, ni tampoco cuando te quede tiempo. Dice buscarlo primeramente. Este domingo no llegues al culto. Llega a tu cita con Dios. Cuando pones el reino de los cielos como prioridad, tu vida y tu oración será prioridad para el reino.
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2: Oye, Sánchez, te ha quedado muy duro.

0: Son las 4.
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0: Son las 5.
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2: me alegré con los que me decían, a la casa de Jehová iremos. Salmo 122:1. 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

0: Oh Jehová, de mañana oirás mi voz, de mañana me presentaré delante de ti y esperaré. Salmos capítulo 5, versículo 3. 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

0: Muy buenas noches, Iglesia Centro Cristiano Misión Global. Muy buenos días a las personas que, según el horario, se conectan a través de la virtualidad, a través de las plataformas digitales, y acá en Cúcuta, norte de Santander y Colombia, a través de la 1370 AM de frecuencia F y 95.7 desde Chinácota. Sean ustedes bienvenidos. Quiero acompañarles en esta primera hora y tomar la escritura que está en el libro de Isaías, capítulo 43, verso 1. Dice la palabra: ahora sí, dice Jehová. Es el Señor el que nos va a hablar. Creador tuyo, oh formador, oh Jacob, formador tuyo, oh Israel, no temas, porque yo te redimí, te puse nombre, mío eres tú. En esta escritura dice que somos creados y formados por Dios, que usted y yo le pertenecemos al único y sabio Dios, al Creador de los cielos y la tierra y todo lo que existe. Y es una bendición poder reunirnos para recordar que Él es nuestro proveedor y nuestro sustentador. Déjeme pensar, por ejemplo, en alguien como el salmista David, que por algún momento quitó su mirada de él, pero al hacer una reflexión escribe el Salmo 103 y nos invita a reconocer y a bendecir a Dios. Él en el Salmo 103 dice: bendice alma mía Jehová y bendiga todo mi ser su santo nombre. Bendice alma mía Jehová y no olvides ninguno de sus beneficios. Él es quien perdona tus iniquidades, el que sacia, el que sana todas tus dolencias, el que rescata del hoyo tu vida, el que te corona de favores y misericordias, el que sacia de bien tu boca, de modo que te rejuvenezcas como el águila. Y con esa porción de la escritura, con esas dos, vamos a orar y vamos a darle gracias al Señor por este privilegio de nosotros volver a agradecer a ese Dios maravilloso que siempre tiene su favor para nuestras vidas. Quiero invitarle, si usted lo puede hacer, que lo hagamos de rodillas y con toda reverencia nos dirijamos al Rey de Gloria. Padre, te damos gracias, Señor, porque en esta hora estamos reunidos, Señor, para darte adoración, darte alabanza, amado Dios. Pero antes, Señor, queremos expresar nuestra gratitud y, como el salmista, amado Dios, reconocer que tú eres el Dios que provee absolutamente todo. Señor, tú has dicho: yo sustento el universo con la palabra de mi poder, y nosotros estamos en este universo, amado Dios. Por eso vivimos confiados de que tú eres nuestro Dios y nuestro proveedor. Señor, gracias por nuestra casa, por nuestra familia, gracias por nuestra iglesia, amado Dios. Gracias por nuestros pastores, nuestros superiores, las personas, Señor, que tú has puesto al lado del pastor misionero José Satirio dos Santos. Señor, lo cubrimos en oración y pedimos que el Espíritu Santo de Dios lo acompañe a él, a su esposa, a sus hijos y a toda su generación, amado Rey. Al igual, Señor, que pedimos que también acompañe nuestra vida y nuestras familias. Amado Dios, muévete con poder y gloria en esta noche. Amado Señor, preparamos ya nuestro corazón para recibir la palabra, para recibir la administración que ya tiene, que transforma vidas, Señor, familias enteras y la nación entera, la cual cubrimos con el manto de la oración. Dígale gracias, Dios. Estemos de pie. Dígale gracias, Dios, porque más que pedir, amado Dios, tenemos mucho por agradecer. Dígale, Dios, como el salmista dice: hoy le decimos a nuestra alma: bendice alma mía Jehová y no te olvides ninguno de tus beneficios. Levante su mano al cielo, dígale: bienvenido Espíritu Santo a mi vida, dígale: bienvenido Espíritu Santo a mi iglesia, a mi casa, a mi nación. Dígale: Señor, consagramos a Colombia al Rey de Gloria en el nombre de Jesús. Y con un fuerte aplauso al Señor le damos la bienvenida a cada persona que se conecta y a la que está llegando, en el nombre del Señor.
1: Amén. Repita una vez más: Señor, Bienvenido a mi casa, bienvenido a este lugar. ¿Cuántos han venido a gozarse en el nombre del Señor? Con un aplauso fuerte sobre su cabeza.

Ahí donde estás, levanta tus manos al cielo. Cierra tus ojos por un momento. Señor, gracias por tu infinita misericordia, la cual se renueva cada día, Señor. Gracias, Señor, por tu infinito amor, por tu infinita bondad, Señor. Gracias por llamarnos tus hijos. Ahí donde estás, abre tu boca y levanta palabras de gratitud para el Rey de Reyes. Hemos sido privilegiados de poder respirar un día más, de poder venir de nuevo a su casa, a escuchar su palabra, a alabarlo a Él. Somos privilegiados.

0: vamos, levanta tus manos un momento más. De tu interior brota gratitud. Yo sé que estás cantando y vienen a tu mente recuerdos. ¿Dónde estabas? ¿Qué hacías? ¿Cuál era tu situación? ¿Cuál era tu cárcel? ¿Cuáles eran tus cadenas de las cuales Cristo te liberó? Y hoy estás con gratitud al cielo, dando gracias en la casa del Señor. Estás plantado firme, estás plantado junto a corrientes de agua viva. Comenzó a fluir de tu interior ríos de agua viva. Un encuentro con Jesús cambió tu historia para siempre. Y ya no eres la víctima, ya no es autocomiseración, ya es alegría y gozo, porque el luto se terminó. Ya no es ceniza, es gloria en su lugar. Cristo puso una corona sobre ti, estás coronado de favores y misericordias. Por eso el salmista dijo: alma mía, no te olvides los beneficios que la cruz alcanzó. Esa es la oración que esta noche podemos hacer nosotros también, decirle gracias, gracias. Si no te hubieras atravesado mi camino, si no hubieras quebrado mis planes, si no hubiera sucedido aquello que me trajo a tus pies, gracias por esa prueba que me hizo conocerte. Gracias por esa mala temporada de la vida que me hizo acercarme al Señor. Si no fuera por tu gracia, si no fuera por tu amor, ¿dónde estaríamos? Y tu mente comienza a recordar una y otra vez, ¿dónde, dónde, dónde? Y no quieres regresar a aquel lugar, no quieres volver, no piensas volver, no necesitas volver a ese lugar. Simplemente estar aquí en la casa del Señor adorándolo eternamente. Eso te trae el lugar correcto, eso te posiciona en el ambiente correcto, con la gente correcta en una noche como esta. Y puedes decirle: Señor, si no fuera por tu gracia,
1: no fuera por... Vamos. Tu gracia, por tu amor.
0: Tu voz, iglesia, tu voz, iglesia. Si no fuera,
1: si no fuera por tu gracia y por tu amor,
0: ¿qué sería?

con manos levantadas al cielo, dile gracias, gracias por lo que has hecho en mí. Gracias por darme una nueva historia, por escribir un nuevo destino para mí. Entonces esta noche yo puedo afirmar, sí tengo una palabra.

0: victoria de Jesucristo en la cruz del Calvario. ¿Alguien puede dar gloria a Dios esta noche con un fuerte aplauso, con gritos de alegría, con celebración, con júbilo? Porque todo ha quedado atrás, las cosas viejas pasaron, todas son hechas nuevas. Vamos, dale gracias. Irrumpe el trono con un aplauso de gloria. Gracias por la eternidad. Abriste un camino para mí, Señor. Aleluya. Puedes respirar paz en la casa del Señor. Puedes respirar alegría en la casa del Señor. Porque hay gratitud en nuestro corazón. Damos gracias al Señor. Damos gracias al Señor. Y los que están en la virtualidad y saben el ambiente que se genera en este lugar cuando podemos cantar y expresar nuestro júbilo al Señor, queremos que estés con nosotros y poder estrechar tu brazo, tus manos y decirte: si Dios lo hizo con nosotros, también lo puede hacer contigo en el nombre de Jesús. Puedes saludar a dos o tres que tenga a su lado, dígale: bienvenido a casa, qué bueno verte en este lugar. Y de esta forma agradecerles también el talento de la casa, con un fuerte aplauso también a nuestros amigos que están aquí en el altar, las doncellas. El Señor les bendiga. ¿Cuántos están alegres de estar en casa esta noche? El Señor ha sido bueno con nosotros, ¿verdad? Hace unos días atrás, apenas el día viernes, culminamos nuestro congreso de emprendedores y han sido días desafiantes de conocimiento, de herramientas, de activación, pero también en el mundo espiritual, lo profético se activó sobre los emprendedores y han sido tres noches increíbles. Ayer también culminó parte de esa actividad para un grupo que había apartado su agenda también para conocer un poco más. Quiero que veas un poco el resumen de lo que sucedió durante estos días y te veas desafiado en ese lugar. ¿Qué es lo que Dios te coloca por delante para caminar en esta nueva temporada? Esto fue para los emprendedores de la casa.
1: No nos reunimos solo para hablar de negocios, nos reunimos para recordar quiénes somos y para qué fuimos creados.
2: El Congreso de Emprendedores del Reino tiene un único propósito: activar la mente del líder, fortalecer su corazón y recordarle que su empresa es un instrumento divino, no solamente para generar progreso, sino para expandir el reino, impulsar las misiones y transformar vidas dentro y fuera de nuestras fronteras.
3: Vamos a salir del círculo. Hay algo mucho más allá de lo que hemos logrado, hay mucho más de lo que hemos visto cuando nos atrevemos a dar un paso fuera de nuestro radio de alcance natural.
4: La ciencia no se pelea con la fe, eso es algo que tenemos que tener claro.
5: El orden y la disciplina son luz en la oscuridad y no solamente aplica en la vida empresarial, sino también en la personal, en el día a día, en la casa, donde quiera que vayamos. Siento que el orden es importante.
6: Es lo principal. Dios ocupa el primer lugar y debe ser el primer lugar en un negocio, en la vida personal y en todo.
7: Yo no los llamaría momentos malos, sino momentos de grandes aprendizajes, y que todas las pruebas que hemos vivido hasta el momento de hoy han sido las pruebas que nos han construido aquí en la tierra para poder administrar este hermoso restaurante.
8: Que sean personas determinadas. Cuando uno te da determinación en la vida y tener un enfoque claro, lo puede conseguir todo siempre de la mano de Dios.
9: El marketing es el superpoder más grande que un negocio puede tener hoy para volverse magnético, para atraer clientes todos los días a tu negocio, que cualquier negocio prospere.
10: Nosotros con Dios somos uno. Entonces, si somos un espíritu con Él, no hay dos, es uno. Y este es lo que marca la diferencia.
1: Tres noches donde comprendimos que no hay techo ni límite para el líder que camina tomado de la mano del Creador. Lo que vivimos aquí no termina hoy. Es el despertar de visionarios que han comprendido para qué están en este mundo. Fuimos diseñados para crear.
0: ¿Cuántos dan gloria a Dios por los emprendedores? Somos creados. Fuimos creados para crear. Mire, estas imágenes es lo que sucedió el día de ayer sábado en un espacio abierto que nuestro hermano William Tarazona, el director de Grupos Betel, Supermercados Betel, que ha abierto las puertas de su empresa, de su grupo empresarial, para que más de 100 emprendedores que han sido parte del Congreso conozcan a detalle lo que ha sucedido con el crecimiento en los años de su grupo y de su supermercado. Así que damos gracias a Dios porque han sido desafiados los emprendedores de la casa y esta temporada requiere de ese tipo de personas que tengan las herramientas correctas. 2.300 emprendedores y empresarios estuvieron aquí en este lugar, aproximadamente 700 personas en promedio por noche, y lo que ha sucedido en este lugar impactará a Cúcuta y norte de Santander. ¿Alguien dice amén a eso? Damos gloria a Dios por este tiempo tan, pero tan especial. Muy bien, ¿quién tiene el boletín en sus manos? Déjenmelo ver si todavía algunos lo han recibido. Perfecto. Toda esta semana está consolidada en las actividades que hemos conectado aquí en nuestro boletín. La portada dice que el próximo viernes 28, 8 de la mañana, en el Auditorio Auxiliar, nuestra pastora Nair Andrade dos Santos nos está invitando a todas las mujeres a participar de un ayuno especial. No solo es parte del departamento de determinantes, sino todas las mujeres que quieran ser parte de un tiempo de consagración. En la palabra estará el pastor Leo Guerrero, pastor en la congregación de Aeropuerto, así que él traerá la palabra titulada Mientras puedas ser hallado, la búsqueda de las mujeres que avanzan siendo mejor en todo. Este es el preámbulo, el último ayuno antes del congreso que tendremos en el mes de octubre. Así que las mujeres de la casa se están alistando para una temporada también ideal para cada una de ellas. El próximo miércoles 3 de la tarde será la cita aquí en Liberación y Sanidad Interior. Pastor Elian Montes, pero también el pastor Eric Chamorro estará esperando a toda la familia en una tarde misionera. La pastora Rocío Palma será quien traiga la palabra, anticipándose también a uno de los viajes muy importantes que tienen las misioneras, tanto Rocío como Patricia, en los próximos meses, regresando a Asia para consolidar la tarea que se ha hecho durante este tiempo. Se están cumpliendo en este 2026 30 años del primer viaje misionero a Bután. Así que la mejor forma de expresar al Señor nuestra generosidad con una ofrenda de gratitud para que la misionera Patricia y Rocío puedan hacer este viaje próximamente y escuchar el corazón de la obrera, el corazón de la misionera que se va a volcar aquí a las 3 de la tarde. El miércoles es la cita para cada uno de nosotros. Y el próximo domingo 30 de agosto tendremos también Cena del Señor. Y sí, lo escuchó bien, sigue siendo agosto, pero como este mes ha tenido 5 domingos, hemos iniciado el primer domingo con cena y cerraremos este mes también con Cena del Señor. Esto quiere decir que en septiembre, al no tener cena, usted no puede faltar este próximo domingo. Si es habitual del servicio de las 6 de la tarde, tendremos coral, así que no puede faltar. Llegar temprano es importante en su agenda para que podamos disfrutar todo lo que Dios quiere hablarnos y la palabra con nuestro pastor José Satirio dos Santos. Así que todos tenemos la invitación de estar el próximo domingo en los 3 servicios y, si usted es habitual de este, llegar siempre temprano. Llega también el Festival de la Familia Contracorriente. Cuando el mundo cambia, la familia permanece, del jueves 10 al sábado 12 de septiembre. Hay más información en la zona comercial. Tendremos conferencias el jueves por la noche con un panel de psicólogos de la casa para hablar justamente todas las temáticas que comprenden a la dinámica familiar. Lo mismo será el día viernes por la noche. En este lugar estará con nosotros el pastor y antropólogo especialista en familia, don Javier Álvarez. Aquí en el auditorio principal tenemos una conferencia extraordinaria y el sábado serán 3 oportunidades para estar pastores, líderes, obreros en capacitación, auditorio auxiliar por la mañana. En la tarde, un brunch en Puerto Seguro Rivera para aquellas personas que quieran conocer mucho más de esta dinámica. Y en la noche, para las parejas, para los matrimonios, Puerto Seguro también se abre para que los matrimonios tengan un tiempo muy especial. Todos estos cupos son limitados. Lo importante es que usted pueda dar la salida con el pastor Rubén Darío, que pueda consolidar la información y apartar su cupo de una vez. ¿Estamos de acuerdo? ¿Estamos de acuerdo? Mucha información, pero todo está en el boletín dominical. Próximo lunes 31 y martes 1 de septiembre estaremos de celebración. Frecuencia F cumple 40 años y lo vamos a celebrar. Hay testimonios que inspiran lo que Dios ha hecho durante 4 décadas a través de los medios de comunicación. Y la pastora Mari Guillén es parte de esa historia y nos cuenta su testimonio.
11: En el año 2001 fui invitada por primera vez a la iglesia, al centro cristiano. 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Entonces siempre fui oyente desde las 5 de la mañana hasta las 12 de la medianoche, que era que ya terminaba nuestro pastor. Cada programa que se desarrollaba durante todas esas horas siempre fueron de edificación para mi vida. Por ejemplo, recuerdo todos los programas que hacía Amparo Mora desde las 9 de la mañana, que traía diferentes pastores. Como todo el tiempo estaba con la emisora donde estaba, y en ese entonces tenía a mi hija de 6 años, que pues ya hoy en día es una mujer profesional. Ella también creció oyendo la radio, siendo edificada. No oímos otro lenguaje más en nuestra casa que todo el que direccionara esta emisora. Entonces viví momentos de risa, momentos donde podía llorar por una enseñanza, por una predicación. Los programas que hacía la pastora Estela y el pastor Julián García los domingos. Entonces aprendí a llorar y a reír con la emisora. Esa conexión con la radio nos ayuda a que no solamente nuestro enfoque sea nuestro diario vivir o en las adversidades, sino que hay un futuro asegurado en Dios.
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13: ¿Cuántos dan gloria a Dios y van a participar juntamente con nosotros en esta gran celebración? Póngase de un momento con nosotros. Estamos cantando de la fidelidad del Señor, su compasión hacia nosotros, y creemos que cada vez que lo hacemos, también recordamos cada persona que ha venido con una necesidad, una carga, y dice: tal vez yo puedo creer a Dios, pero necesito unirme a la fe de alguien más. Y tenemos dos peticiones importantes aquí esta noche. José Muñoz León, bebé de 6 meses, que ya tuvo 5 intervenciones en su estómago. Creemos que Dios puede trasladar su espíritu de resurrección y de vida abundante a la Clínica Duarte esta noche, intervenir en su vida en el nombre de Jesús. Y lo mismo con Juan Villamizar o Iván Villamizar, que está en la UCI también muy delicado. Y nos unimos a la fe de estas familias que están con esta carga y decimos: Padre, en el nombre de Jesús, creemos en el Espíritu Santo, creemos en el Espíritu que levantó a Jesucristo de entre los muertos, es el mismo que habita en nosotros. Y clamamos, Dios, por la vida de José Muñoz León, de 6 meses. Has pensado en él desde antes de la fundación del mundo con un propósito eterno. Reclamamos que cumplas la palabra, la promesa y el destino que hay para él en el nombre de Jesús. Oramos para que intervengas en la Clínica Duarte en este momento sobre él, sobre su familia. Traigas paz en la mente y en el corazón. Clamamos, Espíritu Santo, que uses a los médicos de la ciencia como el instrumento correcto para que podamos ver tu milagro obrar a favor de él. Lo mismo con Iván Villamizar, Dios, que está en la UCI muy delicado. No hay diagnóstico difícil para Dios. Nada es difícil para ti. Clamamos al Dios que puede intervenir en el nombre de Jesús. Desde aquí enviamos la palabra y serán sanados en el nombre de Jesús. Y la iglesia dice amén y amén. Con un fuerte aplauso recibimos a nuestro pastor en el altar esta noche.

cuidado, Señor, es lo más grande que se pueda recibir. Tus ojos nos acompañan desde el principio del año y nos lleva hasta el cierre del año, en esta ocasión el año 26. Y somos, Señor, agradecidos por todo lo que de ti hemos recibido, sabiendo que la salida del año 26 será exitosa, victoriosa en ti. Y la entrada del año 27, por la fe nos adelantamos para abrazarlo, creyendo que lo mejor de Dios aún está por llegar a nuestras vidas. Tus hijos están esta noche para celebrar bendiciones recibidas, victorias alcanzadas, y las que fueron, las que son y las que han de ser, en el nombre de Jesús. Danos un espíritu abierto, dispuesto a recibir tu palabra, ser enseñable y ser bendecido con la sabiduría, con la ciencia de Dios, el Dios que nos rodea con abundancia de salvación y el Dios que nos permite desarrollar nuestro temor hacia ti con absoluta confianza. Y este es nuestro tesoro en Cristo Jesús. Amén. Yo dije amén. Amén. Denle un aplauso al Señor, tomen asiento. Al talento de la casa también, a la música, a las voces, la instrumentación, bendiciones, gracias. Las personas que nos acompañan en la virtualidad, igualmente participa con nosotros de esta oportunidad. No importa en qué lugar de Colombia esté o del mundo, usted se une con nosotros y es bendecido. El alcance de las redes es algo impresionante. Estos días les mostraba que en Facebook ya subimos con cifras que son, que para mí, pues, son extraordinarias. No sé si Lucas puede mostrar algo de eso. ¿Por qué quiero que sepa? Porque un día nosotros pensábamos que tan difícil es alcanzar a la evangelización a todo el mundo. Porque son millones, son más de 8,000 millones de personas ya en el globo. Sin embargo, la tecnología ha abierto puertas increíbles que nos lleva a ver de manera asombrosa el alcance de un mensaje. Mensaje predicado aquí o en cualquier otra iglesia o cualquier otro pastor, ministerio, llega a lugares donde usted y yo no pensamos, con centenas de miles, y en este caso, fíjese ahí, 20 millones de personas. Entonces, estamos cerca de la venida del Señor. Dije, estamos cerca de la venida del Señor. Porque la palabra dice que esta es la señal en la cual nos lleva a saber que Jesús está cerca. Dos señales tremendas en el mundo: una es multiplicación de la maldad, y la palabra que llega a todos los rincones de la tierra. 20 millones de personas que me ven, que me oyen, que saben que estamos aquí en este rincón de Colombia y que la palabra llega a sus corazones, llega a sus vidas. Impresionante. Así que, mis queridos, usted y yo somos bendecidos, privilegiados con las oportunidades. Amén. Dije amén. Entonces, vamos a ubicarnos de la mejor manera posible para sacar el mayor provecho. Y de eso fue lo que se trató en el Congreso de Emprendedores, a que los emprendedores pudiesen tener en cuenta el valor tan grande que es tener su mercancía, su emprendimiento, su producto a la vista de mucha gente. Y que esta gente que conozca y sepa lo que usted tiene también pueda acceder a ello con confianza. Si en el campo espiritual logramos, usted en su mundo profesional y emprendedor también lo va a hacer. Amén. Los servidores están aquí para ayudarnos. Pasen, por favor. Reciba su sobre, organice su ofrenda, organice su diezmo. Sea usted con Dios agradecido para dar al Señor lo que es del Señor y hágalo con todo su corazón. Hablando de los emprendedores, también quiero que las personas que están en la virtualidad vean esta información que está al pie de su pantalla. Las cuentas que están ahí son
seguras, son verdaderas, y usted, donde quiera que esté, la usa y su generosidad llega a que mañana mismo, pasado mañana, yo ya lo esté usando en las misiones, en las diferentes actividades que la iglesia tiene diariamente, y el reino se expande. Pero hay jóvenes estudiantes del colegio que han dado un salto al mundo del emprendimiento, y quiero que usted vea lo que

0: que esos waffles donde los vendían, que se veían súper ricos, y yo vi como una oportunidad para decir que yo los vendía. Y así empezó, pues, Waffle. Empezamos primero como desayuno sorpresa de manera virtual y pues en plena pandemia. Y después de eso llegó Moy, mi esposo, y nos complementamos muchísimo en el negocio.
1: De tanto fallar desde el 2021 hasta el 2023, que tuvimos nuestro primer punto físico en todo ese proceso, entendimos que todo tiene un camino. Pero una vez que tomamos la decisión de tomar este orden y este paso a paso, primeramente, pues nos casamos.
0: En mi caso, yo me gradué del Colegio Benecer. Me sirvió mucho el tema de las ferias empresariales, los devocionales al iniciar la mañana. Tenía como bases para ser la mujer que soy hoy en día. Empezamos en el 2023 con nuestro primer punto físico, que era un punto físico un poco más pequeño.
1: Y dentro de una negociación para poder comprar todo el mobiliario de un local y poder hacer Waffit de virtual a físico, aplicar la palabra, entonces se pudo comprar sin dinero realmente.
0: Hoy y yo éramos los primeros que llegábamos, los últimos que nos íbamos, y ya sentíamos que el local se nos estaba quedando muy pequeño, se nos llenaba muy rápido. Entonces ya con el tiempo queríamos como ampliar y eso, pero pues no se podía, hasta que un día salimos a caminar y vimos una casa. No teníamos el dinero tampoco, pero sentíamos que esa era la casa Waffit que de verdad nos merecíamos.
1: Bueno, y pasamos de ser dos personas desde casa a despachar domicilios a nuestro primer punto físico de 56 metros cuadrados. Y ahorita tenemos un local de aproximadamente 200 metros cuadrados. Todo lo que nos enseña Miércoles de Emprendedores, los cultos, los domingos, también nos enseña cómo ser fiel nosotros aquí en la tierra con él, que eso para mí ha sido importante.
0: Que así como pues Dios nos bendice, nosotros también bendecimos a la iglesia con nuestros diezmos. Siempre estamos ahí de primerito.
2: Amén, amén, amén. Bien. Felicitaciones a Moisés y a Gabriela. Ella es estudiante, fue estudiante del colegio Ebenezer desde kinder. Creció, se formó ahí. Y luego sale al mundo del emprendimiento, ya siendo mujer, esposa, pero con la chispa de ir por más. ¿Cuántos quieren ir por más? Aprovecha el momento en que Dios le da. Dentro de esto, todas las empresas que estaban presentes, también estaba presente la cooperativa Cobetel. Muchas personas no saben que tiene la cooperativa a su favor. Y muchas veces tienen dificultades con bancos para recibir un crédito por las razones tan fuertes que ellos usan para que den un crédito a una persona. La cooperativa tiene los mismos requisitos del banco, pero una flexibilidad para las personas, sobre todo los que son socios. Por eso yo animo a las personas que tienen emprendimiento y piensan en algún momento puede requerir de un capital, sea socio de la cooperativa. En la cooperativa tenemos un número importante de personas que son socios y me agrada dar esta cifra, por ejemplo, que de 11 años hay 422 socios, son adolescentes. Con ellos se está trabajando con la cultura del ahorro. Luego tenemos de 12 a 15 años 293 socios. Y luego tenemos de 16 a 25, 878. Y de 26 a 60 años 3218. Y de 61 en adelante 726, que ya es el que está saliendo. ¿Qué está saliendo? Me voy. La edad y la vida va terminando. El número, sin embargo, en esta edad, las personas están diciendo, yo tengo la cultura del ahorro. Pero qué lindo saber que entre 11 años, 15 y 25, tenemos más de 1,400 o 1,500 socios. La cooperativa, ella ya ha dado 16,000 créditos. Lo curioso es que a veces algunas personas vienen con afán, buscando recursos de última hora, y le pregunto, ¿usted es la cooperativa? ¿Ya habló con la cooperativa? No, ni siquiera sabe que había cooperativa. Estando en la iglesia por 5, 6,

0: más años. Entonces queremos hacer este comentario para que, ahora la cooperativa, ella no regala nada, ¿no? Ella usa los derechos que tiene para atender sus socios y es supervisada todo el tiempo por la superintendencia de cooperativa. Los mismos requisitos bancarios también usa la cooperativa. Lo que tiene a favor más es la facilidad y la oportunidad para atender a sus propios socios. Así que, si usted necesita, yo no estoy haciendo propaganda, estoy dando una información de la iglesia con sus brazos extendidos para resolver el problema. ¿Y sabe cómo nació la cooperativa? Conmigo llorando. Atendí una familia bajo presión total por paga diario. Y sus vidas estaban en peligro porque el acreedor era malvado. Y ahí pues ayudamos, recogimos entre personas un valor para liberarlo de esa aflicción tan grande. Y dije, Señor, no es posible continuar con eso. Y era seguido, gente que se convertía y venía así. Entonces viene la idea de nacer la cooperativa hace más de 36 años. Nació debajo de un árbol de cojí. Ahí me reuní con un grupo de personas, les presenté la idea y nació la cooperativa para facilitar. No un paga diario, no intereses costosos fuera de normal, sino una casa que fuese de nosotros. Diga algo. Muchas gracias. Bendiciones. La semana pasada estábamos en Brasil y me acompañó el pastor Eliar Montes, que en este viaje interesante fui a atender 5 iglesias que tienen mucho que ver conmigo, el ministerio desde muchos años, y hacía 16 años que no podía estar con ellos. Esperaban y llegó el tiempo y lo hicimos. Pastor Eliar, ¿puede darnos una impresión de este viaje que pudiste hacer conmigo?
1: Saúdo a igreja com paz do Senhor.
0: Está falando português.
1: Lucas me dijo, hable en portugués, me dijo. Pastor, muy agradecido y comentarle a la iglesia que fue un viaje muy agradable por la oportunidad que tuvimos de recorrer varias ciudades que significaron el comienzo de la vida ministerial de nuestro pastor, como fue en Tupán, en Marília, en Río Claro, y junto con ello la oportunidad de ir y que en Brasil pudieran ver a través de un informe que nuestro pastor daba todo lo que ha acontecido en Cúcuta y cómo Cúcuta se ha convertido en una plataforma misionera de alcance mundial. Por otra parte, estuvimos con el pastor Willington, también con el pastor Mauricio Toledo de Argentina, y juntos nos alegramos de poder recorrer estas ciudades que, lo vuelvo a repetir, fueron de significado, de inicio y el comienzo de la vida ministerial de nuestro pastor. Y esa foto que ven allí es precisamente en Tupán, donde nuestro pastor tuvo el llamado hacia Colombia. Así que en lo personal fui muy bendecido, y en Brasil nos aman y les aman y le envían muchos saludos y todo su afecto. Recíbalo también.
0: Amén.
1: Ahí está. De hecho, perdón, la foto que estaba antes, no sé si la puedan poner. Me puse en la tarea de pedir fotos y encontré a mi pastor. Usted lo va a encontrar aquí, el moreno que está aquí, a su mano izquierda, el primerito. Y todo el cuerpo, pastor. Sí, eso sobresale y por eso lo resalto. Esta es precisamente en ese tiempo del comienzo de la vida ministerial.
0: Esta casa tiene mucho, porque fue ahí donde el Señor me tomó y me trajo a Cúcuta de manera sobrenatural. Vine a Cúcuta, vi a Cúcuta, entré en una casita aquí en Guaymaral con aquel personaje que no es otro sino un ángel del Señor. Y allí Dios me permitió comer pan, queso, café con leche y luego tener una expresión, Colombia, una tierra feliz. Y ahí recibí la palabra: harás una obra grande y tendrás repercusión en el mundo. ¿Por qué quería que fuera Eliar en este viaje? Porque Eliar predicó aquí cuando no había nada. Era, no había techo, no había, era todo abierto. Y una campaña, y él tenía como 9 años.
1: Sí, 10 añitos tenía.
0: 10 años, y fue el predicador, llamado el niño predicador. Entonces, en aquel tiempo nació este sentir de que él pudiera ser parte de nosotros en el ministerio desde la niñez hasta hoy. Así que, gracias.
1: Obrigado, pastor.
0: Bendiciones. Amén. ¿Listo para la palabra? Bien. Tengo un mensaje que quiero trabajar en el mensaje con usted, con el cuidado de que todo lo que se diga sea entendido, por lo que ella significa dentro del contexto que ya estamos viviendo. Hace 15 días les ministrábamos sobre cambios y transiciones. ¿Cuánto estaba aquí hace 15 días? Ok, ¿cuántos escucharon la palabra? Y los que no, póngale cuidado, y si es posible, si usted no escuchó, no, pida la grabación y escúchela. ¿Por qué? Cuando hablamos de cambios y transiciones, tomamos el Salmo 46. Y en el Salmo 46 aparece un cuadro catastrófico de situaciones que pueden acontecer, entre ellas movimientos en la tierra, en los ríos, en los mares, también guerras, arcos, armas de todo tipo. Y termina diciendo que el pueblo de Dios no debe temer porque el Señor está con ellos, que Él es nuestro refugio, es nuestro amparo, es nuestra fortaleza, pronto auxilio en la tribulación. Y dentro de esta palabra del Salmo lo leímos 2 veces, iniciando el mensaje y cerrando el mensaje, buscando protección de Dios. Al día siguiente, que fue el lunes, amanecimos con el terremoto. ¿Tenía algo que ver con el mensaje? Por supuesto, porque dice la palabra del profeta en Amós que Dios no hará nada, nada, sin que revele su secreto a sus profetas. Si usted no tiene ese texto, tómelo, por favor. ¿Sí? Mire, Amós, capítulo ¿qué? 3, versículo 7. ¿Qué dice? ¿Puede ayudarme? Los profetas. Y muchas veces los secretos están revelados de una manera en que aún el que recibe no tiene conciencia del tiempo en que las cosas puedan darse, de lo que Dios está revelando. Y cuando hay una palabra que advierte, que pone a las personas en condición de cuidado, ¿sí? que creo que fue lo que nos hizo el Señor hace 15 días. Entonces, hace 15 días, al día siguiente, ya estábamos viviendo en cuestiones de minutos. ¿Cuánto tiempo duró el terremoto? 2 minutos. Creo que todo lo que pasó con la réplica no pasó más de 4 o 5 minutos. Y fue suficiente para destrozar estructuras gigantes, viviendas, bodegas, edificios. Y no en un lugar, sino en muchos otros lugares, a punto de que, cuantificando hoy el costo de eso, se eleva a billones de pesos. Y otra curiosidad es que suceda en el inicio de un nuevo gobierno. ¿Sí? ¿De cuántos retos aumentó al gobernante? ¿Cuántos compromisos, cuántos desafíos aumentó? Y no solo a él, sino a todos los que están con él para ejercer la autoridad de gobierno. Entonces, esta respuesta tan rápida nos permite seguir con el cuidado debido. En aquel mensaje aprendimos cómo comportarnos frente a situaciones como la que ya estamos viviendo.